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2: 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Muy buenas noches, bienvenidas y bienvenidos a este programa del 23 de agosto en...

0: hora nacional. Hoy tenemos mucha música y talento para ustedes. Gracias por acompañarnos una semana más.
1: Les vamos a platicar sobre la estrategia de atención a las causas con programas de educación, empleo, deporte y participación comunitaria.
0: Les presentaremos a los 7 semifinalistas de México Canta 2 que viven en nuestro país. Escucharemos sus canciones y hablaremos también de las oportunidades que hay para las juventudes.
1: Además, les hablaremos de los resultados históricos de la delegación mexicana de los Juegos Centroamericanos y del Caribe. Fueron 167 medallas de oro, 125 de plata y 115 de bronce.
0: Y tendremos un nuevo flashazo del bienestar sobre el apoyo para personas que perdieron su empleo.
1: Además, recordaremos a una grande de la música, Chavela Vargas. Empezamos.
0: El pasado 12 de agosto se conmemoró el Día Internacional de la Juventud y a propósito de esto, hoy vamos a platicar sobre la estrategia de atención a las causas de la violencia, lo que se está haciendo con las y los jóvenes y también de otros programas.
1: Por ejemplo, Jóvenes Transformando México, que ofrece opciones relacionadas con educación, empleo, deporte y participación comunitaria.
0: También está Jóvenes Unen al Barrio, en el que participan más de 6.000 jóvenes en actividades como recuperación de espacios públicos, elaboración de murales y acciones comunitarias.
1: Y también está Jóvenes Construyendo el Futuro, que ha vinculado a más de 400.000 jóvenes con empresas e instituciones para que puedan adquirir capacitación y experiencia laboral.
0: El deporte también forma parte de estas acciones. Por ejemplo, el pasado 16 de agosto se realizó la clase nacional de box Puños de Transformación con 107 sedes en todo el país.
1: Y con Boxeando por la Paz participan cada semana casi 7.000 personas en más de 100 gimnasios de 15 estados. Además, el pasado 29 de julio, Tequios por la Paz reunió a más de 500.000 de participantes.
0: Durante agosto también se llevó a cabo la Jornada Nacional Ser Joven, con actividades en las 32 entidades. Además, los festivales por la paz han reunido a más de 2.6 millones de asistentes.
1: Otro punto es la recuperación de espacios públicos. Con las ferias de paz se han recuperado más de 446 espacios para que vuelvan a ser utilizados por las comunidades.
0: Y en el Tianguis del Bienestar, más de 420.000 personas han recibido bienes de primera necesidad en 35 municipios y más de 800 comunidades.
1: También está el desarme voluntario y canje de armas. Desde octubre de 2024 hasta el 10 de agosto de este año, se entregaron voluntariamente y de manera anónima más de 12.000 armas de fuego.
0: Y hay otro dato interesante. Más de 13.000 juguetes bélicos han sido intercambiados por juguetes didácticos para niñas y niños. La próxima sede será Tzintzuntzán, Michoacán.
1: Finalmente, estas acciones también incluyen servicios y trámites. En todo el país se han realizado más de 8 millones con atención directa a cerca de 4.8 millones de personas.
0: En estas actividades participan 53 dependencias federales, además de autoridades estatales y municipales.
1: Son acciones que abarcan distintos frentes: oportunidades para jóvenes, deporte, cultura, recuperación de espacios y servicios y prevención.
2: Este 23 de agosto, México Canta hace historia. Por primera vez, la semifinal del concurso binacional, que celebra la cultura mexicana y promueve el cambio de las narrativas en las canciones, llega a Estados Unidos, al histórico Orpheum Theater de Los Ángeles, California. Y como la ocasión lo merece, lo hace con unos invitados de lujo, los Tigres del Norte.

0: el grupo más importante de la música norteña en la historia, así como nuestros semifinalistas, los hermanos Hernández, fueron jóvenes que con trabajo, esfuerzo y mucho talento lograron convertir a los Little Tigers, como los bautizó un oficial de migración, en unos verdaderos gigantes de la música nacional. Los Tigres del Norte demuestran que las y los jóvenes mexicanos tienen garra y pasión, y sobre todo, representan al pueblo con canciones como La Jaula de Oro o De Paisano a Paisano, con las que le dieron voz a los migrantes, musicalizaron sus miedos, intereses y esperanzas.
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0: El 23 de agosto, la agrupación nacida hace 57 años en Rosa Morada, Sinaloa, será reconocida por el Consejo Mexicano de la Música por su gran trayectoria, así como su aportación y fomento a la cultura nacional. Los Tigres del Norte han vendido más de 60 millones de discos, han obtenido 6 Grammys y 12 Grammys Latinos, tienen su propia estrella en el Paseo de la Fama de Hollywood y cada 9 de febrero se celebra su día en San Francisco. Pero lo más importante de todo es que los Tigres del Norte son la voz del pueblo y están en México Canta. No te pierdas la semifinal de Estados Unidos este domingo 23 de agosto a las 7 de la tarde, hora del centro de México, por el canal 22 y los medios públicos de la República Mexicana.
2: La música mexicana tiene una gran capacidad para contar quiénes somos. Está presente en las celebraciones, en las despedidas, en las reuniones familiares y también en esos momentos en los que una canción parece decir exactamente lo que sentimos.
3: Hoy vamos a conocer a los 7 semifinalistas de México Canta 2 que viven en nuestro país y todos comparten algo: las ganas de hacer que la música mexicana pueda dialogar con nuevas generaciones sin perder sus raíces.
2: Empezamos esta selección musical con una canción que prácticamente forma parte del ADN de la música mexicana. Vamos a escuchar El Rey, interpretada por José Emiliano Macías, uno de los semifinalistas de México Canta 2. Es una oportunidad para escuchar cómo una nueva generación se apropia de un clásico y lo lleva a su propia voz.
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0: Muchas gracias.
1: Ahora llega Fátima Cuevas con Paloma Negra, otro de los grandes temas de la canción mexicana. Es una canción que está muy asociada al desamor y a esa manera que tenemos de convertir las emociones en música. Ay.

0: Muchísimas gracias.
1: México hizo historia en los Juegos Centroamericanos y del Caribe 2026. La delegación mexicana ganó 407 medallas, 167 de oro, 125 de plata y 115 de bronce, un número récord que le permitió conseguir el tricampeonato centroamericano.
2: Y hay un dato interesantísimo. Las mujeres mexicanas ganaron 198 medallas, entre ellas 83 de oro. Detrás de cada una hay horas de entrenamiento, disciplina, preparación y también el acompañamiento de familias, entrenadores y equipos multidisciplinarios.
1: De acuerdo con la CONADE, estos resultados son producto de un trabajo de preparación de alto rendimiento. Para este ciclo se destinó una inversión de más de 1,000 millones de pesos para la preparación y también la clasificación de los atletas.
2: Y esto no se acaba aquí. Los deportistas ya tienen la mirada puesta en los próximos retos. Lima 2027 y los Juegos Olímpicos de Los Ángeles en el 2028. El clavadista Osmar Olvera, por ejemplo, habló de la importancia de tener preparación física y equipos especializados para seguir creciendo.
1: También están historias como la de la boxeadora Guadalupe Sherlyn Torres Tavares, que mencionó que el boxeo va mucho más allá del ring. Enseña disciplina, respeto y carácter. Y además, cada medalla representa justo eso, años de esfuerzo que se convierten en victorias.
2: También estuvo Fernando Parroquín Delfín, que consiguió medallas en ecuestre y describió representar a México como uno de los mayores honores de su vida.
1: Además, se anunció que esta vez habrá estímulos para cada una de las medallas obtenidas por atletas y entrenadores en competencias internacionales.
2: Así que 407 medallas no son solamente un número, son 407 momentos de esfuerzo, disciplina y perseverancia que pusieron a México en lo más alto del medallero centroamericano y que marcan el camino hacia los próximos eventos deportivos. We'll be right back.

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1: Hay victorias que se gritan y hay otras que se cantan. Porque cuando México gana, buscamos nuestra bandera y el corazón empieza a cantar. En estos Juegos Centroamericanos y del Caribe, México hizo historia. 407 medallas, 167 de oro, 125 de plata y 115 de bronce. El mejor resultado de nuestra historia en estos Juegos y un tricampeonato que habla del talento, disciplina y años de trabajo. Cada vez que nuestra bandera hundió en lo más alto, no fue solo una victoria, fue una serenata para México. Gracias a cada atleta, entrenador y miembro de esta delegación por demostrar que México puede llegar muy lejos. El siguiente objetivo, Lima 2027, con la misma bandera, el mismo orgullo y México siempre.

0: sonoro rugir.
1: Seguimos con Música de México Canta 2 y ahora escucharemos a Luna López, semifinalista que interpreta Ya lo sé que tú te vas. Esta canción demuestra que las nuevas generaciones también pueden encontrar su propia identidad dentro del repertorio de la música mexicana.

Es momento de escuchar a Dylan Morales, quien llega con Como quien pierde una estrella, una canción que se convirtió en referencia de la música popular mexicana. Vamos a escuchar esta interpretación de uno de los 7 semifinalistas que siguen avanzando en México Canta 2.

0: Muchísimas gracias.
1: Y seguimos con Isabel Piñeiro, una nueva voz en este concurso que busca impulsar el talento mexicano. Ella interpreta una canción que ha cruzado generaciones. No me queda más.

0: Hachnip Olal. Muchísimas gracias, presidenta.
1: Flashazos del bienestar.
2: Apoyo al desempleo para el bienestar. ¿Perdiste tu empleo? El apoyo al desempleo para el bienestar está dirigido a personas de 18 a 64 años que habitan en alguno de los 125 municipios de la entidad y que se encuentren desocupadas. En 2026, contempla un apoyo de 3,000 pesos mensuales hasta por tres ocasiones, además de vinculación con el mercado laboral formal. Entre los requisitos están acreditar identidad, residencia y la situación de desempleo. El registro de la convocatoria 2026 se realiza en el portal https://estrabajo.edomex.gob.mx.
1: Flashazos del bienestar. 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
3: Y seguimos conociendo el talento joven de México con Brian Soto, semifinalista de México Canta 2, que interpreta Florita del Alma. La música mexicana también se mantiene viva cuando una nueva generación la escucha y la interpreta.
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0: Muchas gracias.
1: Cerramos este bloque musical con Grecia Delgado y Aires del Mayab, una canción que nos conecta con la península de Yucatán. Porque hablar de música mexicana también es hablar de la enorme diversidad regional que hay en nuestro país.
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0: Gracias.
1: Hay lugares que guardan documentos que forman la memoria de un país. El Archivo General de la Nación tiene su sede en el histórico Palacio de Lecumberri, un espacio que durante buena parte del siglo XX funcionó como prisión y que fue transformado para cuidar uno de los acervos documentales más importantes de México.
2: El antiguo Palacio de Lecumberri se convirtió en un espacio dedicado a conservar, organizar y poner a disposición de la sociedad documentos fundamentales para conocer nuestra historia. Vamos a ver y a escuchar la cápsula que nos preparó Orlando Abad.
3: Nos encontramos en un edificio histórico de México. Es un edificio de principios del siglo pasado que funcionó como penitenciaría de la Ciudad de México hasta la década de los 70 y que a partir de la década de los 80 es sede del Archivo General de la Nación. Un lugar impresionante que guarda tantos y tantos secretos que sería casi incontable en un solo día. Pero hoy nos dedicamos a conocer un poco más de este sitio y de su misión en el presente. Por favor, acompáñenos a ver esta entrevista y a ver qué aprendemos. Como cada que salimos a visitar México, llegamos a lugares sorprendentes y maravillosos en la hora nacional. Hoy estamos en el Archivo General de la Nación, en el Palacio de Lecumberri, un lugar histórico por demás para nuestra nación y para nuestra historia, pero vamos a platicar con el que sabe. El doctor Rodrigo Moreno Elizondo, que es el subdirector de acceso y atención al público, como ustedes, como nosotros, que nos metieron, miren, hasta el fondo de la casa aquí en el Archivo General de la Nación. Muchas gracias, doctor. ¿Cómo está?
4: Orlando, es un gusto estar con ustedes y estar con su auditorio.
3: ¿Cuál es la importancia de tener un archivo general en México?
4: El Archivo General tiene múltiples funciones sustantivas. Entre ellas están garantizar la correcta organización y administración de archivos en el país. Es decir, que se encarga de acompañar a las instituciones públicas, incluso particulares, que necesitan tener correctamente organizada su información para garantizar el acceso a la misma y, por lo tanto, su utilidad. Y eso acompaña a la administración pública, pero también a lo interno tiene la responsabilidad de custodiar un gran acervo histórico que contiene la memoria documental del país desde el siglo XVI hasta el presente.
3: Aquí están los sentimientos de la nación, entre muchos otros. Platíquenos algo de esos datos sorprendentes que podemos encontrar aquí.
4: El Archivo General de la Nación tiene una historia larguísima. Desde la época colonial se empiezan a generar documentos. Sin embargo, no existía propiamente una cultura de organizar y administrar estos documentos. Hasta finales del siglo XVIII ya se dan cuenta las autoridades que había que tenerlo organizado. Había algo que se llamaba la Secretaría de la Cámara del Virreinato. Y ahí se tenían organizados papeles administrativos de la colonia. Entonces se crea el primer archivo, el Archivo General de la Nueva España. Después esa administración cambia en la época independiente. En agosto de 1823 se decide crear el Archivo General y Público de la Nación, que es, digamos, el antecedente de este Archivo General.
3: Oiga, a finales de los 70, 77, por ahí se dijeron, ya no cabemos, necesitamos otro lugar. Platíquenos cómo fue esa transición, porque, bueno, ahora ya se ve todo muy bonito, pero aquí era un lugar donde la historia fue muy oscura.
4: Claro, este archivo ha estado viajando. En el primer momento del siglo XVIII estaba en Palacio Nacional. Como no cabía todo el documento ahí, se mandó una parte de lo que es el convento de Santo Domingo. Entonces, como justamente no cabía, decían, bueno, necesitamos buscar un lugar idóneo. Había una parte en algo que se llamaba el Templo de Guadalupe, que era la Casa
3: Tacubaya,
4: María.
3: Tacubaya, ¿no?
4: Tacubaya.
3: Claro.
4: Estuvimos un tiempo en lo que hoy es el MUNAL, el ex Palacio de Comunicaciones y Obras Públicas. Ahí del año 73 al año 82 fue nuestra casa, digamos. En 1976 cierra esta penitenciaría, en agosto. En el 77 se decreta que se tiene que convertir en el Archivo General. Había que remodelarlo. Se logra, se remoza, se quita, digamos, todo lo que tenía que ver con la penitenciaría. Y en agosto del 82 se hizo un gran evento para inaugurar esto que sería la casa definitiva hasta este momento del Archivo General de la Nación.
3: Hoy podemos venir a visitar, podemos venir a consultar. ¿Cómo le hacemos, Doc?
4: La gente puede venir al Archivo General de la Nación a recorrer la exposición permanente. Hay documentos emblemáticos como el Acta de Independencia de 1821, las constituciones de 1824, 1856, 17, van a poder ver la historia de la institución y a la vez las funciones sustantivas, todo el equipo de archivistas y de especialistas que hacen posible que la memoria siga viva.
3: Doctor, muchísimas gracias por acompañarnos en la Hora Nacional.
4: Muchísimas gracias por la invitación.
3: Y nosotros seguiremos caminando, recorriendo y conociendo lugares mágicos, maravillosos e históricos como este Palacio de Lecumberri, hoy Archivo General de la Nación.
2: Hay voces que no solamente interpretan canciones, se convierten en parte de la memoria de un país. Ese es el caso de Chavela Vargas.
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2: Nacida en Costa Rica el 17 de abril de 1919, pero muy vinculada con México, país que adoptó como propio y cuya cultura llevó por escenarios de América Latina, Europa y Estados Unidos.
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1: Chavela apareció con su poncho, su guitarra y una voz que no necesitaba adornos para transmitir dolor, libertad y desamor. Su interpretación convirtió canciones como Paloma Negra, La Llorona y Un Mundo Raro en verdaderos himnos. Vamos a conocer más sobre ella en la siguiente cápsula.
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5: María Isabel Anita Carmen de Jesús Vargas Lizano, más conocida como Chavela Vargas, nació el 17 de abril de 1919 en San Joaquín de Flores, Costa Rica. Tras la separación de sus padres, quedó al cuidado de sus tíos, en un entorno marcado por carencias económicas. Desde pequeña descubrió su vocación.
6: Amaba la luna, amaba el sol. Y como me crié dentro de la verdad de la naturaleza, nací cantando. Desde que nací, canté.
5: Impulsada por un deseo de libertad e independencia, entre 1933 y 1936 se trasladó a México para cambiar el rumbo de su vida.
6: México tiene un lugar para los extranjeros. Tiene un encanto extraño. Es México la palabra divina, la palabra mágica, la palabra sabia.
5: Con el tiempo se nacionalizó y convirtió su mexicanidad en uno de los rasgos más profundos de su identidad artística. Aquí comenzó a interpretar canciones rancheras y boleros, música tradicionalmente masculina. Poco a poco, incorporó a su repertorio obras de destacados compositores mexicanos como José Alfredo Jiménez, Cuco Sánchez, Álvaro Carrillo, Tomás Méndez y Tata Nacho, cuyas obras contribuyó a inmortalizar. La intensidad emocional con la que interpretaba cada canción daba al público una experiencia profundamente íntima y conmovedora. A partir de su éxito con la canción Macorina, en 1952, su voz recorrió toda América Latina. En 1961 grabó su primer disco LP, Noche Bohemia, e inició una prolífica carrera discográfica. También llegó al cine. En 1967 participó como actriz en la película La Soldadera de José Bolaños. Colaboró en distintas producciones como intérprete musical, tal fue el caso de la película Frida, de Julie Taymor. Asimismo, Pedro Almodóvar incluyó varias de sus canciones en sus películas. Chavela recibió numerosos reconocimientos tanto en México como en el extranjero. En 1975 se alejó de los escenarios, pero a finales de la década de 1980 reapareció. Y en 1995 se presentó por primera vez en el Palacio de Bellas Artes. Ya en la madurez, Chavela habló abiertamente de su homosexualidad, convirtiéndose también en un referente para la comunidad LGBT latinoamericana. Ofreció su último concierto en Madrid en julio de 2012. Poco después regresó a México, donde murió el 5 de agosto de 2012. Su voz continúa conmoviendo a nuevas generaciones.

0: Para terminar esta primera parte de la Hora Nacional, queremos cerrar con una frase de Chavela Vargas. Hay que llenar el planeta de guitarras y violines en lugar de tanta metralla.
1: Esta frase resume mucho de lo que fue su vida. Fue una mujer que se rodeó de música, que decidió vivir con intensidad, enfrentar sus miedos y mantenerse fiel a sí misma. Que su historia nos recuerde que la vida también se trata de vivirla plenamente y sin violencia.
0: Y como cada semana queremos mandarle un saludo a todas las personas que nos ven y nos escuchan. Un abrazo hasta Aguascalientes para Miguel Carrera, para Alicia BFG y a Patricia Paredes en Calgary, Canadá. Gracias por acompañarnos desde tan lejos.
1: También saludamos a María Elena en Chihuahua, José Luis en Sonora, Rocío en Sinaloa, Fernando López en Durango, para Verónica Corón en Jalisco y Carlos Muñoz en Nuevo León.
0: Y si quieren seguir escribiendo, pueden seguir a la Hora Nacional Oficial. Estamos en YouTube, Facebook, Instagram, TikTok, X, Spotify y en el número 5534-834239.
1: Y también nos pueden mandar un correo electrónico a lahoranacional@segov.gov.mx.
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2: Son las 10:30 de la noche y aquí arranca Puebla en la hora nacional. Agradecemos a los conductores de la hora nacional quienes nos pasan la estafeta para continuar el diálogo con los principales actores de la cultura en nuestro estado. Les saludamos con mucha alegría y le damos las gracias a todas las personas que nos sintonizan en México, Puebla y de manera muy especial a nuestros queridos paisanos y paisanas que nos escuchan fuera del territorio nacional. Poblanos y poblanas en el extranjero, ustedes son nuestro orgullo del volcán.
3: Mi Puebla, qué lindo es Puebla, con su historia colonial.
2: Saludamos especialmente a todas las personas que nos escuchan en Tlalchichuca y a los 217 municipios que integran nuestro gran estado de Puebla.
4: Transmitimos desde el estado en donde se encuentra un municipio cuyo nombre en náhuatl significa
2: agua que sale del templo. Nos referimos a Acteopan. En la recomendación musical les presentamos el trabajo de Josean Love.
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2: En la entrevista principal tendremos una plática con Cástulo Aceves, autor del libro Obsesión por el Caos.
6: Empecé a leer más libros de cada uno, empecé a seleccionar cuáles me llamaban más la atención. Es el resultado de seleccionar solo palabras al azar. Básicamente el humor era uno de ellos, el humor, sobre todo el humor negro.
2: 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Aquí comienza Puebla en la hora nacional.
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2: Esta vez, en la recomendación sonora de Puebla en la hora nacional, viajamos por el universo melódico de Josean Love.

0: un cantautor originario de Puebla que ha sabido construir un estilo propio, fresco e inconfundible dentro de la música independiente.
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0: Acompañado muchas veces por la calidez del ukulele, la sutileza de los ritmos caribeños y una lírica perspicaz, Josean Locke define su propuesta como pop afrocaribeño alternativo.
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0: Pero más allá de las etiquetas, su música destaca por una honestidad desarmante. Con temas como Cha-Cha-Cha, se convirtió en un fenómeno orgánico con cientos de millones de reproducciones, o piezas entrañables como Beso y Alguien Como Tú, su trabajo explora el amor, la empatía y la cotidianidad con una ligereza luminosa y reflexiva. Grandes estridencias, pero con una manufactura impecable. Josean ha logrado llevar el talento y la sensibilidad hecha en Puebla a escenarios de toda América Latina. Si buscas una propuesta que combine la suavidad de una tarde luminosa con letras que se quedan rondando en la cabeza, escucha la discografía de Josean Locke. Un orgullo poblano para sumar hoy mismo a tu lista de reproducción.

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1: Buenas noches, mi nombre es Óscar Alarcón y les doy la bienvenida a Puebla en la Hora Nacional. El 23 de agosto se conmemora el Día del Internauta, el cual rinde homenaje a los usuarios de Internet y recuerda la creación de Wikipedia y la Red de Informática Mundial. Nos da mucho gusto saludar a todas las estaciones que integran la red de SICOM. Síganos en X como @RadioSICOMPUE y en Spotify como SICOM 105.9. ¡Comenzamos!
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1: El 8 de marzo de 2017, el Auditorio Metropolitano de Puebla fue testigo de uno de esos encuentros históricos. Sobre el escenario se reunieron cuatro pilares indiscutibles de la música en español: Joan Manuel Serrat, Ana Belén, Víctor Manuel y Miguel Ríos.

Hoy puede ser un gran día. Plantéatelo así. Aprovecharlo o que pase de largo depende en parte de ti.

Dos décadas después de su mítica gira de 1996, el espectáculo El Gusto es Nuestro pisaba por primera y única vez suelo poblano, convirtiendo la velada en un verdadero acontecimiento cultural.

0: Hablar de estos cuatro artistas es recorrer la banda sonora de la dignidad, la poesía y la libertad de nuestro idioma. A través del rock, la copla, la balada y la trova, sus voces no solo acompañaron cambios políticos y sociales en España, sino que cruzaron el Atlántico para sembrar en América Latina un refugio de resistencia.
1: Además es que ahora vais a México en un momento muy especial, ¿no? En el momento en el que hay que romper las murallas, como dice tu canción.
2: No es la única muralla que quiere levantar. Hay tantas ya, desgraciadamente, en el mundo.
3: Nosotros prometemos seguir currando en las canciones porque nosotros somos de los que están en el lado de los perjudicados.
0: En Puebla, esa herencia encontró un eco profundamente natural.
4: Gran parte de ese aliento resonó en las aulas y los pasillos universitarios.
0: Fue la comunidad académica y juvenil de distintas épocas la que abrazó con fuerza los versos de Serrat, la potencia de Miguel Ríos y la delicadeza combativa de Ana Belén y Víctor Manuel.

0: aquellas canciones se leyeron, se debatieron y se cantaron en los pasillos de nuestra universidad, formando el criterio y la sensibilidad de generaciones que entendieron que la música también podía ser un ejercicio de memoria y libertad. A esa matriz universitaria se sumó el arraigo de la comunidad española en Puebla.
1: Una presencia cuya raíz más entrañable no se vincula a la España del poder ni de la corona,
0: sino a esa España republicana, anarquista y soñadora, que encontró en nuestra tierra un refugio digno tras el dolor del exilio. Las ideas de la república, la educación libre, el pensamiento crítico y el arte comprometido echaron raíces profundas en la vida cultural de Puebla gracias a esa migración de la dignidad.

0: Para esa comunidad y sus descendientes, escuchar esas voces juntas en casa
1: fue una forma de abrazar la historia y sanar la distancia.
0: Que Puebla albergue espectáculos de esta magnitud no es un mero detalle de la agenda del entretenimiento. Confirma la ciudad como un foro vivo, un punto de convergencia donde la gran cultura internacional dialoga con nuestro propio bagaje histórico. Noches como esa no solo llenan recintos, sino que reafirman a Puebla como una capital cultural abierta al pensamiento, la poesía y la fraternidad universal.

0: En la sala con...
1: ¿Qué tal, amigos de Puebla en la Hora Nacional? Me da muchísimo gusto recibir esta noche vía telefónica a Cástulo Acebes, que es un gran escritor y que hace poco tiempo acaba de publicar un nuevo libro, y además es un libro de minificciones titulado Obsesión por el Caos, y está publicado por la Benemérita Universidad Autónoma de Puebla. Cástulo, muy buenas noches, ¿cómo te encuentras?
2: Pues buenas noches, muy bien, muchísimas gracias, Oscar, por invitarme.
1: No, hombre, al contrario, pues nosotros estamos muy contentos de tenerte en Puebla en la Hora Nacional y que nos platiques justamente de Obsesión por el Caos, que pertenece a la colección Ficción Express. Tu libro está integrado por siete secciones, en donde tienen siete minificciones cada una de ellas. Si nos pudieras platicar un poco, ¿cómo fue que empezaste a desarrollar Obsesión por el Caos?
2: Empezó como un proyecto ya hace unos 10, 12 años, cuando empezaron a ponerse de moda los blogs. Empezó un poco paralelo a las redes sociales, digamos a Facebook, pero eran como espacios más propios. Entonces yo, cuando abrí el mío, pensaba, bueno, ¿yo qué quiero compartir? Y me propuse una idea, escribir una minificción diaria, sí, y subirla. Y básicamente yo tenía un generador de palabras al azar. Ajá. Y le daba una palabra y basado en esa palabra escribía la minificción. De todas esas, pues hice una decantación. Empecé a seleccionar las que más me habían gustado, las que creía más logradas, las que creía que funcionaban. Sí. Empecé a corregirlas. Y este libro, pues, es el producto de esa decantación. De todas las minificciones que escribí durante esos 2-3 años, otros pocos más, para que quedaran las 49.
1: Le quiero comentar a la gente que nos está escuchando que el libro está dividido, como ya les había mencionado, en siete secciones. La primera de ellas es Murmullo. Continuamos con Abismos, Detectives, Vacíos, Vértigos, Caos y Cataclismos. Cástulo, me parecen muchas de las minificciones que tienen un humor, algunos muy explícito, otros con un humor muy negro, encriptado. A mí me gusta mucho lo que has trabajado literariamente. Pero platícanos, ¿será el humor lo que atraviesa a tus minificciones?
2: Sí, efectivamente, no sabía, aunque así ya habían escrito, creo que necesitaba buscarle un orden, así que un orden al caos. Claro. Me di cuenta de que había varios elementos en común a lo largo de todas, que ya yo realmente no había buscado. Yo había usado palabras al azar, pero básicamente el humor era uno de ellos, el humor, sobre todo el humor negro. Claro. Me di cuenta que mucho de lo que yo iba leyendo sobre acciones seriales, sobre criminología, preparándome para la novela, documentándome, pues de alguna forma lo reflejé en los cuentos. También un poquito el tema de la ciencia ficción, es decir, los detectives, el noir. Sin buscarlo realmente demasiado, los temas que más se repiten en mi literatura, en mis libros de cuentos, en mi novela, sí, estaban ahí reflejados a lo largo de los cuentos en forma transversal, y eso se me hizo muy interesante. Y fue una de las formas en que dividí el libro, buscando como una unidad temática en cada sección.
1: Claro, oye, esto está buenísimo lo que nos estás comentando, porque, por supuesto, dentro de Obsesión por el Caos no puede faltar las referencias a lo noir, como bien acabas de mencionar, ¿no? Pero donde más se nota es en el tercer apartado, que se refiere a los detectives. La novela negra, la novela policíaca para tu literatura.
2: De un tiempo para acá, yo me propuse, voy a escribir una novela policíaca, voy a empezar a escribir policíaco. Entonces me empecé a especializar. Digo, ya había leído algunos autores de policíaco, pero empecé a leer más libros de cada uno, empecé a seleccionar cuáles me llamaban más la atención, y se volvió uno de mis temáticas y prácticamente de mis géneros. Ahorita creo que me ubican más como escritor de policíaco que como escritor de ciencia ficción, por ejemplo, o de cualquier otro género.
1: Preguntarte justo esto, Cástulo, ¿será que hay una serie de venas que van uniendo tanto a la ciencia ficción con lo noir, o definitivamente no hay nada que los pueda unir?
2: Yo creo que sí hay cosas que las unen orgánicamente, dirían. Es decir, por ejemplo, a mí una de mis primeras películas que recuerdo de que me explotaron la cabeza, por decirlo así, fue Blade Runner. La vi en la preparatoria, en video, porque bueno, yo cuando salió en cines no tenía edad para que me dejaran entrar a verla. Por ahí un compañero que tenía un hermano mayor la había comprado, y la verdad es que a mí me fascinó la ambientación, me fascinó el tema de este detective, pero que no era el detective de que estaba como en una ciudad en blanco y negro, sino una ciudad en negros y verdes y colores neón. Y cuando menos me di cuenta, ya se había vuelto parte de lo que a mí más me gustaba escribir, que era la ciencia ficción, pero vista desde el punto de vista del policía. Y al final de cuentas, yo creo que sí permiten unir tanto la búsqueda de crimen, el resolver el caso, como cuestionarse la realidad, que es algo que tiene mucho el noir, y estos personajes trágicos, además, porque la ciencia ficción permite una tragedia con mucho humor que se presta bastante al noir y al policíaco.
1: Claro, fíjense, quisiera leerles rápidamente una minificción del apartado justamente de detectives que se titula El Juego. La mujer miraba los tres cuerpos inmóviles, su ex esposo, su ex amante y el ahora ex detective. Nunca entendieron el juego. Un texto que atraviesa, por supuesto, el humor negro, se acerca a lo policíaco. Pues felicitarte, Cástulo, por este libro, y que nos platiques ya para ir cerrando nuestra charla, ¿qué es lo que viene para tu libro?
2: Pues el libro se va a presentar, El Sesión por el Caos, aquí en Guadalajara, en Tatán Ale House, el 17 de septiembre, a las 8 de la noche. Vamos a aprovechar para presentar los libros de Ficción Express, Obsesión por el Caos, y La Letra Enmascarada, que es esta antología de textos de lucha libre, que precisamente entre Fernando Sánchez Cleno y
1: Daniel Bernal, ¿no?
2: Daniel Bernal Moreno juntaron y practicaron, levantaron todo el trabajo. Entonces vamos a presentar la antología. La idea es invitar a la gente a que vayan tanto a la presentación de la antología como a la presentación de mi libro, ambos de minificciones.
1: Claro, pues ahí está entonces esta invitación para la gente que esté en Guadalajara. Y preguntarte también, Cástulo, ¿pronto vienes a Puebla o vienes nuevamente a presentar Obsesión por el Caos?
2: Pues no tengo nada programado, pero estoy abiertísimo a lo que se pueda organizar.
1: Pues ojalá y te tengamos nuevamente en la Fenali de 2027 para que, pues por supuesto, podamos seguir conversando sobre tu libro Obsesión por el Caos.
2: Muy bien, perfecto. Ojalá sí se pueda y todavía estaré.
1: Perfecto. Cástulo, ¿algo más que quieras agregar antes de que nos despidamos?
2: Nada, pues invitados a leer no solo mi libro, sino todos los demás libros de Ficción Express, y pues agradecer a Fernando Sánchez Cleno que no solo le dio la oportunidad, sino me apoyó con la edición del libro, a la BOAP, y pues a Puebla, que fue este año a la final.
1: Perfecto. Cástulo, agradecerte y felicitarte por Obsesión por el Caos, y espero tenerte pronto en Puebla para que tengamos una charla en vivo.
2: Perfecto, ahí estaremos.
1: Muchas gracias y nosotros continuamos.
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5: Imagina dividir un cabello humano una y otra vez, 100 veces, 1000 veces, 1,000,000 de veces.
6: Llegarías a un mundo tan diminuto que los materiales dejan de comportarse como los conocemos.
5: Ahí es donde trabaja nuestro protagonista de hoy. Bienvenidas y bienvenidos a El Laboratorio de las Ciencias en Puebla en la Hora Nacional. Un espacio donde descubrimos que la ciencia también tiene nombre, rostro y muchas veces acento poblano. Hoy conoceremos la historia del doctor Gregorio Hernández Cocoletzi, un físico poblano que ha dedicado su vida a estudiar el universo más pequeño de todos, el de los átomos. Cuando pensamos en un científico, solemos imaginar a alguien rodeado de tubos de ensayo o enormes laboratorios.
6: Sin embargo, el doctor Hernández Cocoletzi pasa buena parte de su tiempo frente a una computadora.
5: ¿La razón? Antes de fabricar un nuevo material, muchas veces es posible probarlo primero mediante simulaciones.
6: Es como construir un automóvil en un videojuego para descubrir si funcionará antes de fabricar la primera pieza.
5: Eso permite ahorrar tiempo, recursos y abrir la puerta a descubrimientos que hace apenas unas décadas parecían imposibles. Originario de Puebla, Gregorio Hernández estudió física en la Benemérita Universidad Autónoma de Puebla. Más tarde realizó estudios de posgrado y comenzó una trayectoria científica que lo convertiría en uno de los especialistas mexicanos más reconocidos en física computacional
6: y ciencia de materiales.
5: Su trabajo consiste en entender cómo interactúan los átomos entre sí, gracias a modelos matemáticos y supercomputadoras.
6: Puede predecir las propiedades de materiales que algún día podrían utilizarse en celdas solares más eficientes,
5: dispositivos electrónicos, sensores e incluso tecnologías que todavía están en desarrollo.
6: Pero quizá una de las facetas más inspiradoras de su carrera no está únicamente en sus investigaciones.
5: El doctor Hernández Cocoletzi también cree que el conocimiento debe llegar a todas las personas. Por eso ha participado en proyectos de divulgación científica
6: y ha impulsado la publicación de materiales sobre temas como la nanociencia y las energías limpias en náhuatl, su lengua materna.
5: Este esfuerzo nos recuerda algo muy importante. La ciencia no pertenece a un solo idioma. Las ideas pueden viajar en español, inglés, náhuatl o cualquier otra lengua.
6: Lo importante es que despierten curiosidad.
5: Gracias a su trayectoria científica, el doctor Gregorio Hernández Cocoletzi
6: ha recibido importantes reconocimientos nacionales y forma parte de la comunidad de investigadores que continúa colocando a Puebla
5: como uno de los polos científicos más importantes del país. Su historia demuestra que la innovación no siempre comienza con una explosión en un laboratorio. A veces inicia con una pregunta, una ecuación y una computadora capaz de recrear el comportamiento de millones de átomos.
6: La próxima vez que sostengas un teléfono celular, observes un panel solar o escuches hablar de nuevos materiales,
5: recuerda que detrás de esas tecnologías existen científicos dedicados a comprender un mundo invisible para nuestros ojos. Y uno de ellos nació aquí, en Puebla. Yo soy Cianya y esto fue El Laboratorio de las Ciencias. Nos escuchamos en la próxima emisión para seguir descubriendo a las mentes que desde Puebla ayudan a transformar nuestro mundo.
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1: De esta forma es como concluimos la edición estatal de la

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2: Tiempo para recordar el concierto que Joan Manuel Serrat, Ana Belén, Víctor Manuel y Miguel Ríos ofrecieron en Puebla. De la tómbola de minificciones les dejo Solo en sueños. Desperté y estabas ahí, como desde hace mucho. Tenía tiempo que no te soñaba. Aun cuando tu calor y sudor y ronquidos son cosa de siempre, tus sueños y los míos se mezclan desde aquel accidente. Desperté y estabas ahí, como cerrando una puerta, como diciéndome, Javier, mañana cumplimos 28 años de muertos. Jesús Valdovinos Romero.

0: 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Buenas noches, esto fue Puebla en la Hora Nacional. Soy Óscar Alarcón, nos volveremos a escuchar.
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2: Señor, y bueno, sin embargo, llegó caminando como Pedro por su casa, como si no pasara nada, y dijo que llegaba a retomar el gobierno, y sí, y 23, algunos dicen que 26, otros que 33 horas después tuvo que pedir licencia. ¿Por qué pidió licencia? Bueno, porque la presidenta Claudia Sheinbaum dijo: yo no sabía, yo me enteré por un mensaje de redes sociales. Y dice uno: ah, caray, que regrese al poder un gobernador sin consultarlo con la presidenta, pues ¿quién le dio valor para regresar? Y ahí es donde empieza uno con las especulaciones. Pues el que le dijo que regresara fue López Obrador, ¿no? Sobre la presidenta y sin avisarle a la presidenta. Eso se me hace grave. Después de que la presidenta dijo no, el Congreso, con Ricardo Monreal al frente, dijo: no, no puede ser, no puede regresar. Y luego, después de eso, vinieron los gobernadores y dijeron lo mismo, no, y todos se fueron alineando con la presidenta. Y entonces, en este marco de especulaciones, uno se pregunta: ¿qué pasó? Entonces ya se rompió, ahora sí, la relación entre la presidenta y el expresidente. Ya no va a obedecer, ya no se va a meter, ya no, o sea, ya empiezan todas las especulaciones, porque insisto, todo es especulación. Ahora, el fin de semana, la Comisión Permanente del Congreso del Estado, porque están en receso los legisladores de Culiacán, de Sinaloa, ¿qué dijo? Bueno, pues que aceptaban la solicitud de licencia y convocan a una sesión extraordinaria de sesiones para que sea ahí donde se determine quién va a ser el que llegue. Ahora, en el marco de las especulaciones, ¿quién va a llegar? ¿Un agente de quién? ¿De Claudia Sheinbaum? Si es un agente de Claudia Sheinbaum, podría llegar Verdegué, que estuvo al frente de la Secretaría de Cultura, de Agricultura, con pésimos resultados, bastante gris el señor. Y así lo consideran allá en Sinaloa como una persona sin capacidad para asumir esa responsabilidad. Pero pues a ese cuate en el gobierno federal, del que ya lo corrieron, lo puso la presidenta. Porque luego, ¿a quién más pueden poner? ¿A quién más pueden poner? A uno que se identifique con Rocha Moya. La que estaba, que era su secretaria de Gobernación, pues era gente de él. ¿La van a regresar al cargo? ¿Le van a confiar a ella, siendo gente de Rubén Rocha Moya, que asuma esta responsabilidad de regreso? Y luego, es una terna. Dos se identifican claramente con el grupo de Rocha Moya, y Verdegué, que pues es gente de la presidenta, pero probado, ineficiente, incapaz, inoperante, inútil, todo eso está probado que fue. Al frente del campo, lo último que hizo fue lo del gusano barrenador, que no ataba ni desataba. Bueno, pues él es el que dicen podría llegar. Qué difícil decisión. Y vamos a ver entonces ahora qué grupo es el que manda. El grupo de Rocha Moya, el grupo de la presidenta, el grupo de Rocha Moya, que se identifica 100% con López Obrador, o el de la presidenta. ¿Qué va a pasar ahora que ya se brincó las trancas Rocha Moya? Ahora sí ya van a proceder en su contra, ahora sí ya lo van a dejar más libre para que lo metan al tanque. No lo sé, pero lo que sí es que de alguna manera se especula si es una persona ya sin fuero con la licencia o si aún tiene fuero. La mayoría dice no, sí tiene fuero, digo, no tiene fuero porque ya no está en el cargo. Pero otros dicen no, espérate, el hecho de que haya sido electo le da el fuero durante los 6 años. En fin, para evitar eso, lo que se necesita es un juicio político. Y habiendo un juicio político, ahí sí ya lo dejan completamente fuera y sin la posibilidad de interpretar siquiera que tiene o no tiene fuero. Entonces, lo van a llevar a juicio político. Los partidos de oposición en Sinaloa lo quieren hacer. Sin embargo, vamos a ver qué es lo que dice la que entendemos todos manda en este país, ¿no? Que tendrá hoy su mañanera, que no ha hablado mucho. Lo que sí dijo es que no estaba de acuerdo con que hubiera regresado, y basta que lo dijera para que pidiera licencia de nueva cuenta, y hoy está fuera. Entonces, atentos a la mañanera de hoy, atentos a lo que pasa en el Congreso del Estado de Sinaloa hoy, porque además están convocados a las 8 de la mañana. También a las 8 de la mañana está convocado

0: Convocada una manifestación frente al Palacio de Gobierno y está convocada a una manifestación frente al Congreso del Estado. Allá las cosas no han caminado bien, el Estado se ha rezagado, el Estado no tiene inversiones, el Estado está en una crisis económica y en una crisis política y en una crisis de inseguridad preocupante como nunca antes la habían tenido. Eso se tendrá que ir resolviendo hoy desde el Congreso, pues ojalá que sí, ¿no? Ojalá que sí. Y bueno, ya mire, así le estoy haciendo un apretado resumen de lo que ha pasado con Rocha Moya el fin de semana y pues ya le digo, ya veremos a ver qué es lo que sigue con la justicia de los Estados Unidos, porque allá el gran jurado lo considera culpable. No lo han mandado. La presidenta se cansó de decir, queremos pruebas, queremos pruebas, queremos pruebas. Bueno, pues hoy que se brincó, hola. Pues hoy que se brincó las trancas y que asumió la responsabilidad de regresar al gobierno sin preguntarle a la presidenta, quién sabe si siga en la misma tesitura Claudia Sheinbaum de pedir pruebas y de respaldarlo. No lo sé, o si ya tantito se haga para atrás para que sean los tiempos, para que sean la justicia la que se encargue de hacer lo que falta. Bueno, Mónica Mendoza, ¿cómo estás? Muy buenos días.
1: Muy bien, Carlos, muy buenos días. Te saludo con gusto a ti, a todo el auditorio de Así Sucede, y que tengan una excelente semana, que les vaya muy bien, y ya prácticamente se están acabando las vacaciones. No sé si
0: ¿es la última semana?
1: Este fin de semana estaban todos lados llenísimo, la gente comprando zapatos, comprando útiles, ya preparándose para el regreso a clases, y sí se siente que ya se está acabando el periodo vacacional.
0: Pues sí, y fue prolongadísimo, por cierto. Sí. Por lo menos para mí se me hizo muchas vacaciones, muchas, para los niños, pues a lo mejor poquitas. apenas comenzaban, cuando ya se les acabaron, ya hicieron muchas travesuras, ya hicieron desorden y medio, bueno, pues ya todo eso ya lo hicieron. Bueno, Gaby García, ¿cómo estás? Muy buenos días.
2: Hola, Carlos, excelente inicio de semana para ti, para todo el auditorio. Hoy sí regresan ya los docentes, hoy sí ya regresan
0: los maestros,
2: ellos,
0: sí.
2: Justamente a este tema de la capacitación o...
0: Sí, empezar a desempolvar los salones, los programas y todo para agarrar fuerza, agarrar valor y enfrentar a los niños el próximo lunes. Hoy ya se va a sentir más movimiento. Hay que destacar que ya prácticamente todos los estudiantes de educación superior, las universidades, ya están en clases y hoy regresan el personal docente de las escuelas. De aquí a 8 días sí va a ser la locura, el tráfico. Hoy simplemente va a subir un poquito. Alejandro Hernández Limón, ¿cómo estás? Muy buenos días.
3: ¿Qué tal, Carlos Martín? ¿Cómo estás? Muy buenos días. Buenos días a todo el auditorio. Ya reportándole 2 accidentes al inicio de esta mañana. Es un particular que chocó contra un poste en la 18 de noviembre en el crucero de la Pepsi. Nos dicen que también está involucrado un autobús del sistema Ruta. Y hay otro accidente. Un tráiler y un particular chocaron sobre el periférico en la salida de Misiones de San Francisco, donde se ve el piso mojado, porque en algunas zonas de la ciudad estuvo lloviendo. Al nororiente de la ciudad no estuvo lloviendo, estuvo muy tranquilo, pero del otro lado de la ciudad, en algunas zonas, sí hubo lluvia. Tenga mucho cuidado porque, sobre todo, al sur de la ciudad amanece un poco mojado.
0: No, pues prácticamente en toda la ciudad hubo una madrugada lluviosa y me choca porque me lavaron mi coche ayer. Y pues no falta, no falla.
1: Es ley.
0: Lo tenía yo muy cochinito y dijeron, ¿lavamos el coche? Sí, por favor. Y quedó perfectamente bien. Ya llovió. Bendito sea Dios, ¿no? Ya llovió. Estamos en la fase de la canícula, dejó de llover un buen rato. Y bueno, pues ahora tendrán que regresar las lluvias para el cierre de las cosechas. Y ojalá que venga buena cosecha, porque del campo vivimos y Puebla tiene mucha producción agrícola. Entonces, ojalá que venga buena, que venga muy, muy, muy, muy, muy buena. Hemos tenido un principio de temporal muy lluvioso. Ojalá que se mantenga, porque a la hora de llenar los elotitos se necesita agua para que salgan unas mazorcotas y nos salga un maizote y tengamos unas tortillotas bien sabrosas. Vamos a comenzar. Mi tocayo Carlos Navarrete en el control maestro de Así Sucede, en la cabina de producciones de Grupo Asir está René Flores, aquí en la unidad móvil. Hoy estamos en Auxibel, ¿eh? Vamos a hablar de los aparatos auditivos en unos instantes más. Estamos en Auxibel, me da mucho gusto. La última vez que vino el programa Auxibel yo no pude venir por un problema de salud de mi esposa, pero hoy acá estoy y vengo con mucho gusto a este lugar donde nos tratan siempre muy bien, muy, muy, muy bien. Vamos a muchos controles remotos en algunos En algunos nos tratan como acá extraordinariamente bien y nos consienten, y desde temprano hay un cafecito, y en el curso del programa hay unos chilaquiles y cosas así. Hay otros lugares en donde ni agua para el gallo de la pasión nos dan. No es su obligación, debemos decirlo, pero si hay que reconocer y agradecer un lugar en donde nos consienten, es aquí en Auxibel. Bueno, entonces acá está Ulises y está Santiago. Los dos están al frente de la unidad móvil. Uno hace otra cosa, uno hace una cosa y otro otra. No hacen lo mismo los dos, pero cuando terminan de hacer lo que les toca, ya se concentran solo ellos, entre ellos. Comenzamos.
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0: 6 de la mañana con 13 minutos. Segunda prórroga en Volkswagen. Si pensaban que iba a estallar la huelga, no. No estalló la huelga y se fueron hasta el 26, hoy es 24, es decir, el miércoles. Otra vez vamos a ver si se ponen de acuerdo o estalla la huelga en la planta armadora. La empresa destaca la disposición al diálogo y un acuerdo sostenible tras el anuncio de esta nueva prórroga. Mientras que el sindicato de Audi apoya a los trabajadores de Volkswagen y exhorta a la empresa a resolver las demandas laborales. El Estado impulsa el aeropuerto, habrá nuevos vuelos, promoción turística y colaboración con el sector privado. Esto se dijo el fin de semana y qué bueno, me da mucho gusto. Nuevas ambulancias para optimizar la atención médica del Instituto Mexicano del Seguro Social acá en Puebla. La Federación y el Estado trabajan en esta materia. La Benemérita Universidad Autónoma de Puebla inauguró la Casa de la Reina, nuevo espacio cultural en la Avenida Reforma. La rectora Lilia Cedillo estuvo presente en este arranque. Con una oferta de 116 cursos, la Universidad para los Adultos de la UAP pues prevé recibir a más de 2,000 estudiantes, en esta área tan importante. Nuevo alcantarillado para más de 400,000 habitantes en la... 400 habitantes en la Romero, Vargas. Última semana para que los usuarios domésticos con 7 meses de adeudos o más se regularicen con un ahorro del 40% en su deuda. En apoyo a las familias vulnerables, Pepe Chedraui entregó más de 7,000 despensas en la Romero Vargas. Y bueno, ¿qué más le puedo informar a todos ustedes? Bueno, que el Partido Acción Nacional exige la separación temporal de Ariadna Ayala como presidenta municipal de Atlixco hasta que se esclarezcan todos los hechos. En Tepeaca aseguraron 2 bodegas, 5 pipas y vehículos para el robo de gas LP. Una pareja detenida en este operativo. 2 muertos en el choque frontal entre 2 camionetas en la autopista Siglo XXI a la altura del municipio de Atlixco. Un trabajador murió al ser aplastado por varias rocas en una cantera de Izúcar de Matamoros cuando estaba trabajando. Y mire, personal de la Secretaría de Marina localizó y destruyó 3 artefactos explosivos improvisados en 2 operativos realizados en Sinaloa. Así lo informa la dependencia. No, si Sinaloa es la nota, ¿eh? Solo fueron 26 horas las que regresó el gobernador Rubén Rocha Moya al gobierno de Sinaloa, quien recibió la desaprobación de la presidenta Claudia Sheinbaum. El partido Morena también le dijo que no. El poder legislativo con Ricardo Monreal también dijo que no. Los gobernadores de toda la República Mexicana de extracción morenista también dijeron que no. Y bueno, mayoritariamente el pueblo de Sinaloa dice no, por Dios, ¿cómo es que regresa este individuo? Ante esta reacción, el gobernador, presuntamente vinculado a los cárteles de los Chapitos, bueno, pues decidió pedir licencia indefinida, pero como le decía, hoy el Congreso del Estado estudia la posibilidad de arrancarse, sí, con el gobernador sustituto interino, pero bueno, pues ya los partidos de oposición consideran un juicio político para completamente quitarlo del camino a este señor Rubén Rocha Moya y que no tenga el chance de regresar cuando sienta la presión o la persecución de la justicia en los Estados Unidos. Ante todo esto, el Congreso de Sinaloa pues ha llamado a sesión hoy a las 8 de la mañana. La presidenta Claudia Sheinbaum afirmó que la decisión de Rubén Rocha Moya es lo mejor para Sinaloa, al tiempo de negar que haya platicado con él. Dice, la última vez que hablé con él fue cuando pidió licencia por primera vez. Y desde entonces hasta la fecha no hemos hablado. Lo que me queda claro que ya le está pintando la raya a la presidenta. Eso es evidente, porque además estaba en medio de muchas preguntas de los reporteros y contestó esto, ¿no? Dice, y yo no he hablado con él desde la última vez que pidió licencia, o desde su primera licencia. No he vuelto a hablar con él. Entonces se brincó las trancas. ¿Quién le dijo? Ya le comentaba, pues yo especulando le diría que el que propuso todo fue el López Obrador, porque sí es su incondicional, López Obrador ha hablado de él de una manera única, O sea, el maestro, se refiere al maestro Rocha Moya y no, lo adora, pues sí, pero pues ahora vea usted nada más ya cómo están las cosas y vamos a ver qué pasa. Julio Verdeguer suena para el relevo interino, aunque tiene el repudio social por lo poco que logró como secretario de Desarrollo Rural en el gobierno de Claudia Sheinbaum. Pues sí, dicen que es un tonto, pero es el tonto de la presidenta. Entonces, pues oye, ¿se acuerdan cuando decía López Obrador que no se necesitaba capacidad sino lealtad, no? Este sí debe tener lealtad a la presidenta. Es un inútil, pues sí es un inútil, pero ¿qué preferimos? Un inútil que obedezca al centro de la República y a Claudia Sheinbaum, o un abusado que obedezca a Rocha Moya y a López Obrador allá. Está caliente el estado. La oposición en Sinaloa exige a Morena que pues su propuesta de gobernador o gobernadora interina no salga del gabinete cercano a Rubén Rocha Moya. Este lunes la Comisión de Puntos Constitucionales del Congreso de Sinaloa aprobará la propuesta de gobernador interino y hay quienes buscan un juicio político, como ya le adelantaba, para impedir el regreso o que alcance el fuero en su cargo el señor Rocha Moya. Saludos a los que pasaron tocando el claxon. Acá estamos en Auxibel, en la 22 y la 35, ¿no? Sí, estoy bien en la dirección. Sí. No vaya yo a empezar a confundirme. Sí, 22 Sur, 3903, la 39. En la 22 Sur y la 39, aquí en El Mirador estamos trabajando. Bueno, ya muchos nos ubicaron y ya nos pasan saludando, cosa que agradezco mucho. La directora de la Agencia Antidrogas de los Estados Unidos, el director de la Agencia Antidrogas de los Estados Unidos, Terry Cole, acusa que hay funcionarios de alto nivel en México trabajando con los cárteles, a la vez que reconoció la cooperación que existe con el gobierno mexicano y advirtió a los chapitos que el destino que les espera es el mismo que a Joaquín Guzmán lo era el Chapo y que a Ismael el Mayo Zambada, la cadena perpetua. Ya les cantó la bronca directo al cártel de los Chapitos, que es el cártel con el que se supone juega el señor Rubén Rocha Moya. Entonces, la bronca está puesta, ¿eh? La bronca está cantada. Vamos a ver en qué termina la situación, pero nuevamente le vuelven a reconocer a Omar García Harfuch. El señor Terry Cole, repito, es el director de la Agencia Antidrogas de los Estados Unidos y amenaza directo al cártel de los Chapitos. Creo que conforme se acerca noviembre, mes de las elecciones en Estados Unidos, se van a empezar a mover muchas cosas. El Estado mexicano está obligado a generar un marco jurídico que permita prevenir y atender de manera integral el desplazamiento forzado de personas, demanda esto la Iglesia Católica. Y bueno, ¿qué más le puedo decir? Que la tormenta tropical Isel se formó en el Océano Pacífico y mantiene una trayectoria que, de acuerdo con el pronóstico del Servicio Meteorológico Nacional, la mantendrá alejada de las costas de México. Ahora, el sistema se localiza aproximadamente a 955 kilómetros al sur-sureste de Cabo San Lucas. No nos pega, está muy lejos, pero de todas maneras, ahorita tenemos nublado el cielo de la ciudad de Puebla. Gritan gobernador. Oye, ¿por qué le estoy cambiando el sexo? No sé por qué.
1: Estás distraído.
0: Es que sí me distraigo, sí, cuando pasan y tocan el claxon y por quererlo saludar se me va el avión. Bueno, gritan gobernador. Se ha puesto de moda ese gritito, ¿no? No, a mí no me gusta. Y llega el gobernador y le gritan gobernador, pues sí es el gobernador, y luego, ¿no? Pero en este caso le gritaron gobernador a Luis Donaldo Colosio Riojas. El senador por Nuevo León, Luis Donaldo Colosio Riojas, fue vitoreado y llamado gobernador por militantes de Movimiento Ciudadano en Sonora. Él ha hecho carrera política en Nuevo León. Digo, fue presidente municipal de Monterrey, ahora es senador de la República por Nuevo León, pero fue a Sonora, de donde es originario, y allá le gritan gobernador. Entonces, ¿qué va a hacer? Y le preguntaban, oiga, pues finalmente usted, ¿dónde está? ¿En Nuevo León o en Sonora? y le dicen, ¿dónde nació? Dice, yo nací aquí. Nací en Magdalena de Quino. Aquí nací. Aquí nací. Soy de acá. Y yo no sé si por la competencia que tiene con los actores de Nueva Alianza en Nuevo León, como es el gobernador y su esposa, pues ahora decida más o menos sondear el terreno en Sonora. Pues ayer lo apoyó la gente muchísimo, ¿eh? Entonces, pues tiene el apoyo de su estado natal, tiene el apoyo de Nuevo León para lo que sigue. ¿Qué es lo que sigue? Él, siendo senador, acaba junto con la presidenta Sheinbaum. ¿Pero puede ser un candidato a la presidencia de la República? Pues yo creo que sí, por Movimiento Ciudadano. ¿Por Movimiento Ciudadano? ¿Puede ser? Sí, claro que sí, puede ser. Y va a ser una carta interesante, sin duda. Es un tipo inteligente, ¿eh? Es un tipo inteligente el señor Luis Donaldo Colosio Riojas. Y a partir de aquí, mandamos un mensaje muy claro desde Sonora a toda la República, que el futuro de Sonora y de México es naranja. Así lo dijo este servidor público. Cuba reporta la caída de un supuesto meteorito en la provincia oriental de Granma, y expresan pues esta nota apunta a posible basura espacial. Eso es lo que también se dice. Bueno, a los cubanos hasta eso les cae, ¿no? Les va mal hasta con eso. El gobierno de Donald Trump advierte ayer domingo un impacto devastador para Canadá con la guerra comercial con los Estados Unidos, que sería tremendo, ¿no? No quieren renovar el tratado comercial. Las negociaciones entre Washington y Ottawa fracasaron a última hora del viernes, lo que provocó la entrada en vigor de nuevos aranceles estadounidenses del 50% sobre los productos canadienses, valorados en unos 20 mil millones de dólares, 5.5% de las exportaciones totales de Canadá hacia los Estados Unidos. Pues sí está preocupante, sí está preocupante, muy preocupante. En los deportes, el Puebla 3-2 al Santos. Iba perdiendo 1-0 y empató. Iba perdiendo 2-1 y empató. Y luego 3-2 remontó el Puebla en un partido que no tuvo mucha gente en el Cuauhtémoc, pero que sacó el resultado, y hoy no anda mal calificado el Puebla, ¿eh? León 2-0 a Monterrey, Tigres 2-0 al Atlante, FC Juárez 1 perdió con el América 2-1, el Querétaro perdió con el Toluca 2-1, Chivas 5-2 a Xolos, Cruz Azul perdió con el Atlas 2-0, Atlético de San Luis empató con Pachuca a 1, lo mismo que Pumas y Necaxa. Los Pericos del Puebla perdieron ayer, cuando pensamos que iban a barrer a los Diablos, no perdieron, perdieron ayer y van 3-1 en la serie de la zona. ¿Qué zona es? Ante los Diablos Rojos del México. Hoy juegan el quinto partido de la serie en el Parque Hermanos Cerdán. Así que ahí vamos a ver hoy otro partido en donde se podría acabar, ¿eh? Si gana el Perico pasa y el Diablo muere. ¡Que muera el Diablo! De la mañana con 26 minutos. ¿Qué día es hoy? Hoy es lunes 24 de agosto del 2026. Despertamos en el día 236. Faltan 129 días para que termine el año. La semana es la número 35. Hoy es el santo de Emilia, Áurea, Patricia, Ginés, Gregorio, Luis Noveno, Severo, Tomás y Bartolomé. Son las personas que hoy están celebrando su santo.

0: Son ya las 6 de la mañana con 27 minutos, tiempo de hacer una primera pausa. Estamos transmitiendo en vivo desde Auxibel. Hoy acá está Así Sucede en El Mirador. Saludo a toda la gente que nos escucha acá, que es mucha, Muchas gracias. Nos sentimos muy, muy halagados de que tanta gente en El Mirador nos sintonice y desde muy temprano nos están pasando a saludar. Los que salen caminando con sus perros pasan y voltean acá en Auxibel, que tenemos la puerta abierta, por eso también se oye un poquito de ruido de coches. Entonces acá pasan caminando y acá nos ven con cara de, ah, estos güeyes son los de Así Sucede. Sí, nosotros somos.
1: Y los de los autos pues pasan tocando, ya van varios, oye, desde acá arrancó el noti.
0: Sí. Cosa que me da mucho gusto. Bueno, vamos a la pausa, volvemos.

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2: La educación sexual fue introducida por primera vez en las escuelas inglesas en el año 1889.
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0: ya a las 6:35, 6:35. El teléfono es el 2222151214.
1: Nos están reportando y dicen: Carlos Martín, ¿cómo estás? Buenos días. Los semáforos de la China Poblana no están funcionando, que tengan mucho cuidado. Dice Carlos Martín, saludos desde Acatzingo. Ya llevamos 3 meses sin llover. Dice, toda esta región ya se secó la siembra, que depende de la lluvia. Buen día y saludos. 3 meses sin llover en Acatzingo.
0: Fíjate lo que decíamos, ¿no? Si deja de llover, pues entonces la producción del campo camina, y no queremos eso. La verdad es que sí necesitamos que la producción del campo sea muy buena.
2: Buenos días, equipo de Carlos Martín. Hay un choque un poco fuerte aquí a la salida de Misiones, justo en la curva, entre un tráiler y me parece que era un Mercedes blanco. No alcancé a distinguirlo bien porque la parte de atrás está hecha pedazos. Hay que tener mucha precaución porque el tráiler está orillado sobre el carril de baja y el Mercedes está sobre el carril de alta. Entonces, con precaución, y el piso está mojado. Sí. Buen día.
0: Así es, y tenemos las imágenes de este accidente. Sí, fue un alcance, ¿no? Fue un alcance, y sí es un Mercedes blanco el que por la parte de atrás naturalmente quedó deshecho frente a semejante golpe.
3: ¿Qué tal, amigos? De así sucede. El pueblo no le sirve absolutamente para nada a Rocha Moya, aunque lo tenga para los Estados Unidos, tenga o no tenga acuerdo, van a venir por él. Punto. Y esta semana cae la gobernadora de Baja California.
0: Sí, se dice mucho de eso, se dice mucho de eso, de que esta semana será una semana especial para la gobernadora de Baja California, a quien la están vinculando también a la delincuencia organizada.
4: Hola, buenos días. Oiga, reportando a un señor, no se ve que esté muy bien, en Circuito y esquina Boulevard Atlixco, del lado del Triángulo, en la mera esquina. A ver si pueden mandar una ambulancia, de favor.
0: Con mucho gusto, una ambulancia en la esquina del Triángulo de las Ánimas. Ahí se necesita una ambulancia. Una persona no está bien, necesita ayuda.
5: Licenciado Carlos Martín, yo quiero decirle esto. No sé si hace, pues no sé, unos 2, 3 días, 4 quizás. Usted comentó lo de Guamantla. Y yo le dije que mi papá había nacido en Rancho Seco. Mi papá nació en Trasquila y se crió en Rancho Seco, y él nos decía que este día 24 se decía allá en el rancho que era el día en que el diablo andaba suelto. No sé si usted sepa eso, que allá se daba mucho la hierba del pericón, que olía muy bonito, y este día se supone que por la noche salía el diablo y se revolcaba en esa hierba, y al otro día amanecía seca y oliendo muy feo. ¿Qué sabe de esa leyenda?
0: No la conozco. No conozco la leyenda, pero mire, ahí ya usted nos compartió un poquito de tantas cosas que se dicen.
6: Buenos días, Carlos Martín. Deseándote que tengas una excelente semana a ti y a todo tu equipo. 2 comentarios rápidos acerca del problema de Rubén Rocha Moya. El primero, la presidenta se compró un pleito que no era de ella. Por alguna razón, en política se mueven muchas cosas, pero si desde un principio, cuando Estados Unidos pidió su extradición, ella hubiera reaccionado de una manera contraria a lo que lo hizo, ahorita las cosas no estuvieran como están. Y segundo, no recordemos que el mismo Poder Legislativo, que cuando fue Rocha Moya le gritaron "no estás solo, no estás solo",
0: sí,
6: ahorita le están gritando "ni te conozco".
0: Sí, tiene usted razón. Sí, me acuerdo, ¿no? Cuando le gritaban a Rocha Moya, "no estás solo, no estás solo". ¿Y ahora qué pasó? ¿Qué pasó? Que ya, ahora sí, lo dejaron solo, solo, solito, solitito.
7: Buenos días al dúo de los cuatro fantásticos. Que tengan un excelente inicio de semana. Saludos desde aquí, desde la bella ciudad de Guadalajara, procedentes de Culiacán, y vamos con destino a la ciudad de Puebla. Excelente día para todos, cuídense.
0: Muy bien, muchas gracias, muy buenos días.
1: Nos están reportando, dice Carlos Martín, mira, te voy a comentar algo, dice una persona, si es inútil, ineficaz, inepto, y etcétera, entonces sí es buen candidato de Morena.
0: Sí, Muy bien. Aquí en Volkswagen se pospuso o se prorrogó la huelga. Iba a estallar el pasado 18, hubo una prórroga para el domingo, para ayer, y llegaron a negociar y otra prórroga para el miércoles. Gaby.
8: Así es, Carlos. Y bueno, pues sobre este tema comentarte que justamente a 40 minutos de que venciera el emplazamiento a huelga, el Sindicato Independiente de Trabajadores de la Industria Automotriz, Similares y Conexos, Volkswagen de México, informó que nuevamente se acordó una prórroga de 3 días, por lo que la nueva fecha límite quedó establecida para el miércoles 26 de agosto a las 11 horas. El sindicato detalló que tras concluir la audiencia celebrada a las 8 horas ante el Tribunal Laboral Federal de Asuntos Colectivos, se planteó a la representación sindical y también a la Comisión Revisora la ampliación del plazo, propuesta que fue analizada y posteriormente aprobada para continuar con la negociación. Esta es la segunda prórroga otorgada durante la revisión contractual y salarial de este año, y bueno, pues en este sentido la organización sindical señaló que la decisión busca agotar todas las posibilidades de negociación y también aprovechar el periodo adicional para alcanzar el mejor resultado posible para la base trabajadora. Comentarte, Carlos, a ti y a todo el auditorio, que bueno, pues el sindicato de Volkswagen aclaró que esta prórroga no significa renunciar a sus demandas ni tampoco disminuir la defensa de sus derechos, y bueno, pues justamente aseguró que la comisión revisora continuará trabajando para proteger el salario, las prestaciones, los derechos adquiridos, pero también el bienestar de las familias de los trabajadores. En un mensaje dirigido a la base trabajadora, el sindicato pidió también mantener la unidad y la confianza, evitar rumores o información no verificada y mantenerse atentos exclusivamente a los canales oficiales. La información, Carlos.
0: Bueno, ¿qué dice la planta?
8: Carlos, pues por su parte la empresa señaló que, bueno, pues está en la mejor disposición para mantener un diálogo responsable y respetuoso con el sindicato, luego de que ambas partes, pues justamente acordaran una nueva prórroga. La empresa señaló que esta extensión permitirá continuar las conversaciones con el objetivo justamente de construir un acuerdo justo, equilibrado, pero también sostenible que atienda los intereses de los trabajadores. Lo anterior, bueno, pues dijo que al mismo tiempo que también contribuya a la sostenibilidad de la compañía. En este sentido, Volkswagen informó que las comisiones negociadoras cuentan con el acompañamiento y también la intermediación de las autoridades de la Secretaría del Trabajo, justamente como parte de los esfuerzos para avanzar en las negociaciones. Y bueno, pues finalmente la automotriz reiteró que mantendrá una postura abierta al diálogo y que continuará trabajando con la representación sindical justamente para alcanzar un acuerdo mediante una negociación responsable, pero también respetuosa. Información, Carlos.
0: Muy bien, y bueno, pues el sindicato, ahí va, ¿no? Pidiendo también a la empresa, pues, que se sensibilice, que les den lo que piden, si ellos dicen que pedir no empobrece.
8: Así es, Carlos, y bueno, en este sentido, el Sindicato Independiente de Audi justamente también expresó públicamente su respaldo y la solidaridad hacia sus homólogos del sindicato de Volkswagen en el marco de esta negociación contractual. A través de un comunicado oficial emitido este domingo, la representación sindical de la planta de San José, Chiapa, hizo un llamado a la armadora Volkswagen de México para que atienda y resuelva de manera favorable las peticiones laborales expuestas por los comités negociadores del CITIAB. El CIT Audi instó a la gerencia de la armadora alemana a avanzar por la vía del entendimiento mutuo para lograr un balance que tome en cuenta tanto los objetivos económicos de la corporación como el bienestar de la fuerza laboral. La organización subrayó que el personal técnico del grupo Volkswagen justamente ha desempeñado un papel indispensable para el cumplimiento de las metas operativas, por lo que resulta justo priorizar también sus metas laborales y socioeconómicas. Finalmente, comentarte que el CIT Audi concluyó, su comunicado, reiterando también su adhesión a la comisión revisora y a los basificados del sindicato de Volkswagen, garantizando un seguimiento puntual al desarrollo del proceso de la revisión del contrato. Y bueno, finalmente, destacar que el respaldo entre ambas dirigencias sindicales cobra relevancia al tratarse de dos de las representaciones gremiales más numerosas de la industria industria automotriz aquí en el estado de Puebla, ambas integradas dentro del mismo conglomerado automotor. La información, Carlos.
0: Muy bien, muchas gracias, Gaby. Son ya las 6:45. ¿Qué pasa con el aeropuerto Julio César Morales? Cuéntanos de esto, porque se tiene que seguir empujando esto, pero con todo, con todo.
9: ¿Qué tal, Carlos? Buenos días para ti y para todos nuestros amigos de Así Sucede. Y es que con una inversión estimada de 1,000 millones de pesos, el gobierno del estado pues ya avanza en la ampliación y modernización del aeropuerto internacional de Huejotzingo y en la consolidación de esto que se ha denominado el Distrito Aeroportuario de Puebla. Este proyecto que contempla mejoras en accesos, áreas de llegadas y salidas, así como la atención a turistas, visitantes y usuarios. De acuerdo con el gobernador Alejandro Armenta, el fideicomiso para el Distrito Aeroportuario pues registra un avance sustancial y el gobierno del estado aportará terrenos de su propiedad ubicados frente a la terminal aérea, esto con el objetivo de impulsar, junto con empresarios poblanos, un proyecto de desarrollo económico y comercial. De acuerdo con José Luis García Parra, quien es coordinador general del gabinete, pues el convenio que hay con Grupo Mundo Maya se encuentra en revisión para su nueva dirección general, y una vez concluido este proceso, pues se podrá iniciar las licitaciones correspondientes. Detalló que se prevé ejercer 600 millones de pesos en una primera etapa y 450 millones adicionales para concluir el proyecto el próximo año. Como parte de esta estrategia integral para fortalecer la conectividad, la Secretaría de Desarrollo Turístico trabaja de manera coordinada con las autoridades turísticas de los estados en donde pues se han abierto ya vuelos hacia y desde Puebla. De acuerdo con Carla López Malo, quien es titular de la dependencia, se están realizando campañas de promoción conjunta, viajes de familiarización y acciones de posicionamiento de la marca Puebla, el latido de México, tanto en el Aeropuerto Internacional de la Ciudad de México, el AIFA, Cancún, Monterrey y Mérida, esto con próximas acciones también en Tijuana y Guadalajara, y a nivel internacional, la promoción contempla Nueva York durante el mes de agosto, o los días que restan de este mes de agosto, Los Ángeles en septiembre, así como Houston y Chicago posteriormente, Carlos.
0: Muy bien. Oye, y una más con el tema de las ambulancias, ¿qué tenemos?
9: Carlos, pues información que tiene que ver con el Instituto Mexicano del Seguro Social y el gobierno del estado, pues robustecieron los servicios médicos del IMSS con la entrega de 8 nuevas ambulancias. Estas unidades permitirán mejorar los traslados de pacientes y con ello brindar atención con mayor seguridad y oportunidad a los derechohabientes. Durante el banderazo de entrega de las unidades, el gobernador Alejandro Armenta resaltó que la salud requiere una visión humanista y reconoció el respaldo permanente otorgado del gobierno de México, encabezado por la presidenta Claudia Sheinbaum. Subrayó que la entidad mantiene una ruta de trabajo alineada con la presidenta de la República, quien dijo ha fortalecido la coordinación con los gobernadores para atender de manera conjunta las necesidades de la población. Por su parte, el director general del IMSS, Zoe Robledo, destacó la coordinación entre el gobierno federal y estatal, así como la articulación de los programas de salud y bienestar para atender las necesidades de la población. Además, explicó que cada año el IMSS realiza más de 1,000,000 de traslados programados en el país, por lo cual 200 unidades que serán entregadas en distintas unidades representan un esfuerzo importante para esta tarea de atención en el IMSS. El reporte, Carlos.
0: Que me la llevaron a mi casa. Bien. Son ya las 6:49. Una pausa rápida, rápida, y regresamos a platicar de Auxibel.
10: El término orquídea viene de un término griego que significa testículo.
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6:54. 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

0: Son las 6:56, 6:56, como les dije, estamos transmitiendo en vivo desde Ausibel, aparatos auditivos, aquí estamos trabajando la mañana de hoy, y bueno, tenemos la oportunidad de platicar con don Anselmo Gaona, y también con el doctor Edgar Gaona. ¿Cómo están? Muy buenos días.
1: Muy buenos días, Carlitos.
2: Gracias.
0: Ah, pues acá estamos con mucho gusto en Ausibel, que está nublado, y ¿está el chipichipi o no? ¿No? ¿No? Nada más está muy nublado, ¿eh?
1: Está a punto de...
0: Muy nublado.
2: Pero anoche sí llovió.
0: Sí, anoche sí llovió. Caray, lavaron mi coche. Todavía me duele. Todavía me duele la lavada, Chihuahua. Pero bueno, todos. Con los aparatos auditivos, si me mojo, ¿no pasa nada?
1: No, se me nada, ocurrió eso. Absolutamente nada. Todos los aparatos que se están manejando ahorita ya tienen un nivel de resistencia a la humedad muy alto. Y de hecho... Y estuvimos precisamente el viernes pasado en una presentación. La nueva generación de aparatos la probaron metiéndola al agua en un florero. Ah, claro. Entonces, ahorita te enseño, pero lo puedes...
0: Órale, bueno.
1: Lo pueden hacer
2: sin... Y no 10 segundos, lo estuvieron metiendo horas. Okay. Entraba, salía, seguían funcionando.
0: Y no pasó nada, y seguían
2: funcionando. De hecho, podías escuchar.
1: Yo tenía la duda de
2: si había alguna distorsión.
1: ¿Y qué? Le quitaron la capucha al receptor y lo metieron como iba. O sea que el receptor también aguanta el agua sin problema.
0: Perfecto. Entonces, bueno, pero adelante. 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
1: Bueno, mira, como le hemos platicado ya al auditorio anteriormente, Ausibel es una empresa dedicada a la adaptación de aparatos auditivos, pero sobre todo a regresar audición al paciente, ¿verdad? Aquí los pacientes vienen para que mejoremos su calidad de vida, para que puedan escuchar a la familia, para que puedan volver al trabajo sin problemas. Y es eso lo que nosotros vamos a buscar siempre.
0: Así que eso es lo que necesitamos, recuperar el oído, que no nos hemos dado cuenta, pero que se va perdiendo, poco a poco se va perdiendo. Y el efecto de las personas que tienen la pérdida auditiva es que se van aislando. Gracias. Y también es sin darse cuenta. De repente ya pasó mucho tiempo y la familia dice, ¿por qué ya no viene mi papá? ¿Por qué ya no viene mi mamá? ¿Por qué ya no platica? ¿Por qué a la hora de que estamos todos se va a su habitación, se aparta? Pues porque no entiende lo que estamos hablando, porque no puede compartir la plática, porque no puede contestar nada, porque escucha a medias, ¿no?
1: Sí, ni siquiera tiene la seguridad de estar oyendo lo que está oyendo. Hay muchas veces que le están hablando y cree escuchar una cosa, contesta otra, todo el mundo se ríe y entonces eso hace que las personas digan, no, pues no, como que no me gusta estar en este plano y mejor se van haciendo a un lado. Eso es muy común. Y es muy importante que lo resolvamos lo más rápido posible para que se resuelva en el mejor porcentaje posible.
0: Bueno, pues entonces hagamos esto, por favor. Hay que hacer un estudio para darnos cuenta qué tanto ha caminado el problema, ¿no?
1: Así es. Sí, normalmente para identificar cuánta pérdida auditiva tiene un paciente, lo que hacemos es hacer un estudio audiométrico y bajo ese estudio audiométrico lo que vamos a hacer es la adaptación y calibración del aparato.
0: Muy bien, entonces hay que hacerse el estudio y entonces se van a dar cuenta que le van a adaptar un aparato que le va a devolver esa audición que le hace falta. En muchos lugares lo que venden son amplificadores y entonces le amplifican todo. Se oye...
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0: La voz más fuerte sí, pero también el ruido más fuerte y resultan ser muy molestos y no le resuelven el problema auditivo a las personas. En muchas tiendas grandotas de autoservicio hay un local en donde dicen que resuelven el problema auditivo, pero no lo resuelven. Yo siempre les voy a recomendar Ausibel, pero siempre se los voy a recomendar porque me consta la efectividad de sus aparatos y que no todos son iguales. Esto es como los lentes, cada quien necesita una graduación, es el oído igualito, cada quien necesita equilibrar las frecuencias para que puedan volver a escuchar bien. Entonces no es lo mismo unos lentes genéricos, ¿verdad?, que tienen un aumento igual para todos, pues unos verán y otros no. Es lo mismo con un amplificador, pues otros oyen, unos oyen, pero otros no. Entonces, por eso mejor hay que hacer un aparato a la medida de las necesidades de una persona, ¿no?
1: Sí, justo los aparatos auditivos son para resolver problemas, como tú dices, muy parecidos a la vista, pero no como la vista cansada. Son para resolver como la miopía, el astigmatismo, que cada quien va a tener una graduación diferente. Entonces, esos aparatos tienen que ser programados con una amplificación diferente.

0: la aparición de esta nueva serie de aparatos. Y pues bueno, pues hay que promoverla, ¿verdad?
1: La tecnología camina, pero a paso
0: rapidísimo, veloz. Rapidísimo. Ah. Duró 2 años la otra.
1: Híjole, qué rápido. Ahora, entonces, con estos nuevos aparatos, la diferencia, las ventajas, subrayemos.
0: Mira, tenemos un neuroprocesador que en lugar de dar 80 millones de procesos por hora, va a dar 100. Tenemos hasta 51 horas de batería para el aparato. Tenemos
1: que son recargables además, ¿no?
0: La mayoría son recargables, sí hay de pilas. Yo no se los recomiendo porque esos no son contra agua, pero pues finalmente son un poco más económicos y pues hay presupuestos más recortados que, sí, que lo tienen que hacer así, ¿verdad? Y obviamente todo lo que es la cuestión de comprensión del habla está mucho más sintetizado, está mucho más realzado, porque ya reduce mucho más los ruidos. Entonces todo este tipo de cosas le va a permitir una mejor comprensión a los pacientes.
1: Muy bien. 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
2: Gracias a ti, Carlitos.
1: Vamos a hacer una pausa rápida y volvemos. El resumen de noticias está listo.
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12: Y aquí le presento este resumen. Segunda prórroga en la huelga de Volkswagen será hasta el próximo miércoles 26 de agosto. Por cierto, Volkswagen destaca la disposición al diálogo y a un acuerdo sostenible. Esto tras el acuerdo al que llegaron de la misma prórroga. El sindicato, por su parte, de Audi, apoya a los trabajadores de Volkswagen y exhortan a la empresa alemana a resolver las demandas de sus trabajadores. El Estado impulsa el aeropuerto. Habrá nuevos vuelos, promoción turística y colaboración con el sector privado. Esto es lo que se dijo el fin de semana. Nuevas ambulancias optimizan la atención médica del Instituto Mexicano del Seguro Social en Puebla. La Federación y el Estado trabajan conjuntamente en esta materia. La Benemérita Universidad Autónoma de Puebla inauguró la Casa de la Reina, nuevo espacio cultural en Avenida Reforma. Ahí estuvo la rectora Lilia Cedillo.
13: Este espacio está destinado para que los jóvenes lo sientan como suyo, para que en lugar de estar pensando en caer en una conducta de riesgo, estén pensando en ir ahí y estar en contacto con autores, desarrollar sus capacidades.
12: Y con una oferta de 116 cursos, la Universidad para los Adultos de la UAP prevé recibir a más de 2,000 estudiantes en este ciclo escolar. Nuevo alcantarillado para más de 400 habitantes en la Romero Vargas. También le doy a conocer que última semana para que los usuarios domésticos con 7 meses de adeudo o más se regularicen con ahorro del 40% en su deuda en Agua de Puebla. Reconoce Laura Artemisa a juventudes como revolucionarias y el motor de la transformación de Puebla, esto durante la entrega de nombramientos de Morena y también en la Feria del Emprendedor.
6: Y me siento orgullosa y esperanzada sabiendo que en cada uno de ustedes tenemos la esperanza de un mejor Puebla, pero sobre todo porque de manera disciplinada tenemos que estar en torno a lo que más importa. Un partido, un camino y una transformación que es lo único que nos va a permitir ver ese Puebla que todos añoramos.
12: En apoyo de familias vulnerables, Pepe Chedraui entregó más de 7,000 despensas en la Romero Vargas.
14: Para trabajar de la mano y que pueda llegar directamente a ustedes, como son todos los demás programas federales, para que por medio del DIF municipal, de mi esposa Marielis, por supuesto, de todo el equipo del municipio, podamos entregar esto en sus manos, directamente a ustedes, para poder aliviar los bolsillos y poder tener este alimento en sus casas.
12: El Partido Acción Nacional exige la separación temporal de Ariadna Ayala como presidenta municipal de Atlixco hasta que se termine de resolver el tema de su secretario de Seguridad Pública. En Tepeaca aseguraron 2 bodegas, 5 pipas y vehículos para el robo de gas LP. Hay una pareja detenida. 2 muertos en un choque frontal entre 2 camionetas en la autopista Siglo XXI en el municipio de Atlixco. Un trabajador murió al ser aplastado por varias rocas en una cantera de Izúcar de Matamoros. En la información nacional e internacional, personal de la Secretaría de Marina localizó y destruyó 3 artefactos explosivos improvisados en 2 operativos realizados en Sinaloa. Esto es lo que informó la dependencia. Sigue muy caliente la plaza y no es para menos. Solo fueron 26 horas las que regresó al gobierno del estado de Sinaloa Rubén Rocha Moya, quien recibió la desaprobación de la presidenta Claudia Sheinbaum, la desaprobación del partido Morena, la desaprobación del poder legislativo en voz de Ricardo Monreal, la desaprobación de todos los gobernadores emanados de Morena y de la mayoría del pueblo. Nadie lo quiere de regreso. Después de que tanto lo defendieron, ahora sí ya le están dando la espalda. Ante esta reacción, el gobernador, presuntamente vinculado al cártel de los Chapitos, pidió licencia indefinida. Ante esto, el Congreso de Sinaloa, por unanimidad, aprobó la licencia para que ya se vaya. Y bueno, la presidenta Claudia Sheinbaum afirmó que la decisión de Rubén Rocha Moya es lo mejor para Sinaloa. Irse es lo mejor para Sinaloa. Al tiempo de negar que haya platicado con él para pedirle situación alguna, dice: yo no hablo con él, y lo deja muy en claro, yo no hablo con él desde que pidió licencia por primera vez. Se desmarca la presidenta de Rubén Rocha Moya. Ahora, Julio Verdegué suena para el relevo interino, aunque pues tiene el repudio social por los pocos logros que alcanzó en la Secretaría de Desarrollo Rural del gobierno de la presidenta Claudia Sheinbaum. Acá la duda es: ¿quién va a ser el interino? ¿De qué grupo? ¿Del grupo de Rocha Moya o del grupo de la presidenta? Parece que aquí se está haciendo un parteaguas entre el que mandaba el sexenio pasado y la que manda en este sexenio. Se ve que la presidenta no sabía nada del regreso de Rocha Moya y alguien se lo autorizó, y ese alguien especulando, y solo especulando, todo parece indicar que fue López Obrador, pero han decidido cortar con esa situación. Por lo tanto, se habla de un parteaguas. ¿Quién va a llegar como gobernador interino? No lo sé, pero también se está especulando en la posibilidad de que se le haga un juicio político. Sí, un juicio político a Rubén Rocha Moya, para que ya no tenga la posibilidad de regresar a gobernar el estado. Ya no, hay que cerrarle la puerta de manera definitiva. La oposición en Sinaloa exige, pues, a Morena que su propuesta de gobernador o gobernadora interina del gabinete no sea del gabinete cercano a Rubén Rocha Moya. Este lunes, la Comisión de Puntos Constitucionales del Congreso de Sinaloa aprobará la propuesta. Están citados los diputados de Sinaloa para sesionar a las 8:00 a.m. y entonces en el curso de la mañana sabremos pues quién asume esta responsabilidad, pero sí parece que hay un parteaguas en los mandos, parece que puede haber consecuencias sobre esta situación. Y el director de la Agencia Antidrogas de los Estados Unidos, Terry Cole, acusó que hay funcionarios de alto nivel en México trabajando con los cárteles, a la vez que reconoció la cooperación que existe con el gobierno mexicano y particularmente con Omar García Harfuch. Advirtió que los chapitos tienen el mismo destino que Joaquín Guzmán Loera y que Ismael Zambada el Mayo. ¿Qué va a pasar con ellos? Todos llegarán a purgar una cadena perpetua a los Estados Unidos. Los están sentenciando con una guerra sin cuartel a este grupo delictivo con el que se asocia a Rocha Moya y con el que se asocia a algunos otros encumbrados políticos mexicanos. Parece que lo que viene efectivamente sí necesita de una cubeta llena de palomitas. Puede ser también esta una semana crítica para la gobernadora de Baja California. Y bueno, otros escándalos que están surgiendo, como el que sucede con la gobernadora de Quintana Roo, porque el 1 de febrero del 2020, un día después de arribar en vuelo privado a Bali, la entonces alcaldesa de Cancún, Mara Lezama, regresó a Quintana Roo para acompañar al entonces presidente López Obrador a una gira en Playa del Carmen. Hoy se empiezan a conocer los viajes de esta gobernadora, quien parece ser también tiene muchos excesos en su administración. Por otra parte, la tormenta tropical Isel se formó ya en el Océano Pacífico y pues mantiene una trayectoria que, de acuerdo con el pronóstico del Servicio Meteorológico Nacional, la mantendrá alejada de las costas de nuestro país, pero es un fenómeno que no es el que dejó nublados la mañana de hoy en Puebla, no, esto está hasta la zona de Baja California, pero atentos estamos al fenómeno. Gritan gobernadora a Luis Donaldo Colosio en Sonora. El senador por Nuevo León, Luis Donaldo Colosio Riojas, fue vitoreado y llamado gobernador por los militantes de Movimiento Ciudadano en Sonora. Le preguntaron, pues, por fin, ¿por dónde vas? ¿De dónde eres? Y dice, yo soy de aquí, de Magdalena de Quino, así que ya tiene los ojos puestos en su estado natal. Y a partir de aquí, mandamos un mensaje muy claro desde Sonora a toda la República. El futuro de Sonora y de México es naranja, así lo dijo Luis Donaldo Colosio, señalando el final de Morena. El gobierno de Donald Trump advirtió ayer domingo un impacto devastador para Canadá. Es una guerra comercial la que se tiene con Estados Unidos y que cree, pues, que las negociaciones entre Washington y Ottawa fracasaron de última hora el viernes, lo que provocó la entrada en vigor de nuevos aranceles estadounidenses del 50%. Fracasaron sus negociaciones en su acuerdo comercial. Y hoy la situación económica en Canadá se complica muchísimo. Y bueno, ya en los deportes, Puebla 3-2 a Santos, León 2-0 a Monterrey, Tigres 2-0 al Atlante, América 2-1 a Juárez, Toluca 2-0 a Querétaro, Chivas 5-2 a Xolos, Atlas 2-0 a Cruz Azul, San Luis 1-1 con Pachuca y Pumas 1-1 con el Necaxa. Aquí el Perico perdió, Los Diablos 15-10 a los Pericos, aunque mantienen la ventaja de 3-1 en la serie de la zona sur. Hoy se juega el quinto de la serie en el Hermano Cerdán. Y Haaland, ¿se acuerdan de ese jugador icónico del pasado mundial? Bueno, ya se cortó el cabello, ahora luce a...
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17: Tránsito fluido.
16: La calle 18 Norte lleva un poco de carga desde la avenida 8 Oriente hasta el Boulevard Xonaca.
17: Muy rápido.
16: En la avenida 26 Poniente desde la Gran Avenida hasta el Boulevard Norte. Avenida 6 Poniente no lleva carga desde la avenida 11 Norte hasta la Diagonal Defensores de la República. Está rápido sobre calle Coral desde la avenida 15 de Mayo hasta el Boulevard Hermano Cerdán.
17: Clima.
16: Amanecimos con 13 grados. 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

0: Son ya las 7 de la mañana con 27 minutos, 7 de la mañana con 27 minutos. 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
1: Carlos Martín, muy buenos días a ti y a todo el auditorio. Aprovechando que el señor presidente Pepe Chedraui escucha tu radio.
2: Sí.
1: Me gustaría nada más comentar el centro este fin de semana que acudimos con visitas. Es un verdadero caos y es un espanto. A mi parecer, hasta una bomba de tiempo, Carlos Martín. Muchos ambulantes, tanques de gas con todo lo que venden, la calle saturada de ambulantes. Híjole, señor presidente municipal, si nos está escuchando, valdría la pena echarle un ojito. Por otros lados, están cerrando negocios porque no hay licencias, no hay...
0: Sí, tiene usted toda la razón. La verdad es que el centro, y ahorita que está el regreso a clases, se desborda de ambulantes, y por más que le intentan desde la autoridad impedirles el paso, salen y quitan a uno y se ponen tres, y quitan esos tres y se ponen seis, y quitan a los seis y se ponen nueve, y se multiplica y se multiplica y se multiplica el número de vendedores informales en el centro histórico. Muchos venden papelería ahorita, pero muchos sí llevan el molote, todo lo que vamos a comer cuando vamos de compras. Y entonces sí montan tanques de gas, y ante las multitudes es un peligro, sí, es un grave peligro. Tiene usted toda la razón, caballero, se lo hacemos saber al señor presidente municipal, con gusto.
3: Muy buenos días a todos, estaba escuchando lo que estás comentando ahorita de Morena y de Rochamoya.
0: Sí.
3: Y ya lo dijo Laira Sansores, ¿no? Creo que dijo que ya para llegar a los puestos donde están, pues hay que tener buenos padrinos.
0: Sí.
3: Que ya no es tan fácil. Y lo dijo ella, sí, literal.
0: Que tiene el mismo padrino que tiene Rochamoya. Es el mismo padrino. El mismo padrino que fue el que le dijo a Rochamoya, regresa. Oye, regresa, y regresó. Y no le dijo a nadie, y todos brincaron, ¿no? Y bueno, como que ya se parece que ya sonó un manotazo en la mesa. Y dijo, no, vámonos. Y se fue.
4: Buenos días, Carlos Martín. De veras es una pena ver el centro histórico de la ciudad lleno de ambulantes, lleno de comida, lleno de suciedad. De veras, ¿en qué hemos caído? No cabe duda que se le debía muchos favores a la 28 de octubre, Antorcha Campesina, para llegar a lo que hemos llegado.
0: Sí, mucho, mucho ambulantaje, lamentablemente, y por todos lados. Me voy encontrando, los puestos de carnitas se me atoran en las esquinas, se agandallan toda la banqueta y un carril, y un carril de las calles, o sea, y ya son puestos fijos, ya al otro día regresan y al otro día también, y están los 7 días de la semana.
5: Y luego con el caso y todo lo que ponen ahí.
0: Sí, todo el riesgo que eso implica, y luego dejan un cochinero por la manteca de las carnitas, como está, pasé caminando por el Centro Integral de Servicios, en esa calle que está entre el Hospital Puebla y el Centro Integral de Servicios, y apesta cochambre, horrible. ¿Por qué? Bueno, pues porque hay puestos de comida todos los días.
5: También por la Cocota arreglaron ahí la vialidad, pasó máquina, la dejaron muy bien. ¿Cómo no? Pusieron su negocio y clavaron,
0: claro,
5: ahí
0: las para alcayatas que se tengan que clavar, las armillas que se tengan que poner.
5: Y lo acababan de arreglar.
0: Y oye, se echa a perder el pavimento, se le va a empezar a meter el agua, se van a empezar a hacer hoyos, me vale madre. Ellos lo que necesitan es su techito para poder vender. Y entonces, si se le tiene que dar en la torre al pavimento, pues se le da en la torre, qué chingada, pues para eso es, ¿no?
6: Hola, ¿qué tal, Carlos Martín? Buenos días. Antes que nada, un saludo para todos los de Plataforma, que ya estamos laborando. Ya es la última semana de vacaciones y esperemos se componga esto para la próxima semana. Y también para reportarte que ando aquí sobre el Boulevard Las Torres o Municipio Libre, a la altura del Chamizal, y está...
0: Saludos, por supuesto. Bueno, a ver, ¿qué más dicen, Alejandro?
2: Sí, nos están reportando y nos están compartiendo. Dice Carlos Martín, hay un accidente en la autopista México-Puebla, exactamente en la lateral de la autopista México-Puebla, a la altura del puente de Xonacatepec, con dirección a la caseta de Amozoc. Un tráiler chocó con una camioneta y está obstruido. Los vehículos están regresando en sentido contrario. Tenga mucho cuidado. Ya es para la salida a lo que es el periférico, Valsequillo. Entonces, ahí es donde está el tráfico. Evite la zona, por favor, por este accidente. También nos dicen, Carlos Martín, ¿cómo estás? Buenos días. No hay dipaglifosin, medicamento para diabetes en la clínica 55 del IMSS. Ojalá y lo puedas reportar. También nos están, es dapaglifosin para diabetes.
0: Sí, para los diabéticos. Ok, ¿qué más?
2: Y nos están compartiendo, Carlos Martín, buenos días, saludos a todos. Te informo que en la colonia Lomas de Castillotla tenemos 3 semanas sin agua. Te mando mi número de inicio y número de teléfono. Ayúdame a reportarlo, por favor. Lo reportamos con mucho gusto. Y nos dicen, Carlos Martín, en Walmart del Issste, la gente está tirando basura los fines de semana. Esto nos lo reportaron el día de ayer. Muchas gracias. Y ayer mismo el Ayuntamiento de Puebla envió una brigada para limpiar toda la zona. Es en la enfrente exactamente de este supermercado que está.
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2: Está ahí a un costado del Issste. La gente ya lo agarró como basurero. Sí. ¿Dónde tiro la basura?
0: Es el Walmart de San Manuel. 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Bueno, y se fue de vacaciones el señor José Manuel Gómez y dijo que regresaba dentro de un año. Él decidió tomar un año sabático, descansarlo sin nada a cambio, simplemente descanso. Y bueno, siempre que él se va, tenemos a Rodrigo Alcántara, a quien yo le agradezco siempre su buena disposición con el programa. Y lo saludo con el gusto de siempre. Mi querido Rodrigo Alcántara, ¿ya americanista por fin o todavía no te titulas en el conocimiento deportivo?
8: Don Carlos, primero que nada, buenos días a usted, a todo el auditorio de Así Sucede. Para mí es un gusto siempre compartir los micrófonos con usted. Y le tengo la mala noticia de que todavía no se me enchuecan las patas para irle a la América. Todavía nos mantenemos bien, todavía nos mantenemos por el camino recto, por el camino educado, por el camino del bien.
0: Fíjate que yo pensé, dije, ya en este tiempo que lo he dejado de ver, pues es un muchacho que se aplica, que aprende. Dije, en una de esas ya por fin se me volvió americanista, pero veo que no tienes gran avance en tu conocimiento futbolero.
8: Hoy, sobre todo, hoy más que nunca, porque el pueblo anda para cosas grandes. Hoy más que nunca estamos trepados en el barco franjiazul, en la espinosaneta. La verdad es que andamos felices con tenis, como dicen en mi pueblo.
0: Oye, ¿cuánto tiempo tenía que el Puebla no andaba colocado en la tabla como está hoy,
8: Pues desde la época de Nicolás Larcamón, desde aquella época el Puebla, la verdad es que no figuraba, había tenido torneos bastante complicaditos, 2-3 años en donde la habíamos sufrido gacho, y ahorita parece, ojo, con calmita porque nos falta la parte pesada del calendario, pero la verdad es que va caminando el equipo, ¿no?
0: Sí, porque luego también de repente sube, pero cuando llegan los partidos de verdad, ahí va para abajo, como en un gran tobogán. Pero bueno, don Rodrigo Alcántara, con atención te escucho.
8: Fíjate nada más, Carlos, este fin de semana fue un fin para el deporte poblano entre Santos y Diablos. Empezamos con el equipo de la Franja que venció 3-2 a Santos Laguna en la jornada 5 de la apertura 2026 dentro de la Liga MX. Partido con harta emoción, ¿eh? Primero los guerreros tomaron ventaja al 4 con autogol de Facundo Almada, pero Mustre al 9 lo empató y todo iba tranquilito, pero la cosa se puso grave cuando el 51, el equipo de Santos Laguna se fue arriba 2-1, y nuevamente Mustre, el 53, empató los cartones. Con el momento anímico a favor de la Franja, Carlos Baltazar hizo un verdadero golazo al 62 para poner cifras definitivas. 3-2 lo ganó el Puebla, llegó a 10 puntos y se mantiene en zona de clasificación. Esto en cuanto a la Franja, revisemos algunos otros resultados dentro del fútbol mexicano, en donde Tigres le pegó 2-0 al Atlante, León 2-0 a Monterrey, Juárez cayó 2-1 ante sus Águilas del América y el Querétaro cayó 2-1 ante el Toluca. Chivas le pegó 5-2 a Tijuana, Cruz Azul cayó 2-0 ante el Atlas de Guadalajara, San Luis le pegó 1-0 al Pachuca y Pumas y Necaxa repartieron puntos 1-1 en Ciudad Universitaria. Eso en cuanto al fútbol, pero en el béisbol la cosa está bastante sabrosa porque los Pericos de Puebla y los Diablos Rojos del México vivieron dos juegos bastante interesantes en la serie de zona. En el juego número 3, la Novena Verde pegó primero en casa y derrotó 8-1 a los Pingos en el Hermano Cerdán. Ataque de 12 imparables y gran actuación de Fernando Lozano en la lomita de las responsabilidades para no permitir carrera en labor de 5 entradas. En el juego número 4, los Escarlatas respondieron venciendo 15-10 a los Emplumados y así evitar la eliminación. Hoy el quinto de la serie allá en el Nido Verde a las 7:00 p.m, en donde buscarán, por supuesto, sellar la serie los Pericos y avanzar a la final de la zona sur. En el resto de los playoffs nada más del béisbol mexicano, Toros y Charros, se ha acabado la serie, el equipo de Toros está en la siguiente ronda, en la final de la zona norte, al igual que el equipo de los Sultanes de Monterrey, Olmecas y Guerreros, 3-1 la serie en favor de los de Oaxaca. Así las cosas, don Carlos, bonita semana, qué bueno que nos encontramos en esta semana, porque ¿qué pasa el sábado? El sábado, el Puebla le gana al América en la cancha del Estadio Azteca, cómo no.
0: Muy bien. Mi querido Rodrigo, a ver si hoy se acaba el perico, si es que no se suelta un aguacero a esa hora, ¿no?
8: Efectivamente, a ver, no amaneció la cosa muy bonita, digamos, con el clima, pero esperemos que al ratito se pueda despejar el cielo para que veamos béisbol allá en el Hermano Cerdán, y es importante que hoy lo puedan cerrar el equipo de los Pericos. Si bien tiene ventaja de 3-1, los Diablos siempre serán peligrosos, fueron los líderes de la zona sur, y evidentemente es un equipo que puede reaccionar en cualquier momento.
0: Muy bien, pues muchas gracias, mi querido Rodrigo, te mando un abrazo.
8: Fuerte abrazo y muchas gracias por la oportunidad, nos estaremos escuchando, don Carlos.
0: Muy bien, bueno, son ya las 7:40 p.m, 7:40 p.m.
2: Nos están compartiendo, dice Carlos Martín, ya es un caos aquí en la China Poblana por la falta de estos semáforos, dice, ayúdanos a reportarlo, lo estamos reportando y solicitando al Ayuntamiento de Puebla, es con dirección del Puente Negro hacia el Rayito, en esa dirección es donde está el semáforo descompuesto y está ocasionando tráfico ahí en la China Poblana.
0: Bueno, son ya las 7:40 p.m, estamos transmitiendo en vivo desde las instalaciones de Auxibel y vamos a platicar de los aparatos auditivos. 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
9: 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El sonido, en lugar de estarse dirigiendo, puede tener la opción de estar 360 al mismo tiempo. Al ser un procesador más rápido, lo puede hacer dirigido como en el entorno, en un 360, en una esfera completamente. También tienen unas capacidades para conectarse a dispositivos que tengan transmisión libre, como ciertas televisiones, ciertos micrófonos, para la persona que necesite conectarse y escuchar como si lo tuviera al lado al ponente o la presentación de la televisión. También tienen otras funciones en salud que nos ayudan a mejorar nuestro día a día. E incluso tenemos ya indicadores que nos dicen la carga. Podemos encontrar con estos nuevos indicadores LED, podemos encontrar nuestro teléfono. Imaginen que se nos fue abajo de la cama, le ponemos el botoncito y ya lo podemos encontrar. Es bastante brillante, entonces sí lo podemos encontrar con facilidad. Y estas funciones también están agregadas a cierta aplicación que tenemos para controlarla, porque en el pasado solo lo podíamos hacer sonar, ahora lo podemos ver.
0: Entonces, eso es lo que tienen los nuevos equipos, lo que hacen la diferencia con los que ya había, que ya eran buenos, pero que ahora estos son equipos inteligentes, ¿no?
9: Claro, y de hecho aumenta muchísimo más la comprensión verbal, con lo que les decía, de 80 a 100 y un poquito más, es lo que sube en comprensión verbal, incluso en ruido. Entonces, tenemos diferentes niveles de tecnología en esta línea nueva, y podemos adaptarla dependiendo de las necesidades del paciente, porque no es lo mismo el que siempre está en una orquesta al que vive tranquilo en su casa.
0: Muy bien. 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
0: 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Muy bien, muchas gracias. Son ya las 7 de la mañana con 45 minutos. Hacemos una pausa y volvemos de inmediato. Hay más en Así Sucede.
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12: Tráfico y clima. Me da mucho gusto acompañarte. Feliz camino.
13: Libre.
12: Es en la prolongación 2 Sur desde el Boulevard Municipio Libre hacia el Periférico Ecológico. No hay tráfico en Avenida 23 Poniente desde Calle 3 Sur hacia Calle 25 Sur. La circulación rápida y constante en Avenida 41 Poniente desde Avenida 11 Sur hacia Avenida 16 de Septiembre. Sin tráfico en Calle Coral, esto desde Avenida 15 de Mayo hacia el Boulevard Hermano Cerdán.
13: Carga.
12: Toma en cuenta porque la circulación es abundante en Calle 18 Norte entre Avenida 8 Oriente y el Boulevard Xonaca.
13: Clima.
12: Déjame comentarte que en estos momentos tenemos una temperatura en 13 grados. 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
1: Son las 7 de la mañana con 52 minutos. 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
1: Bueno, son ya las 7 de la mañana con 53 minutos, 7 con 53. Mi querido Mariano Saavedra, ¿cómo estás? Muy buenos días.
3: Carlos Martín, buenos días, buenos y nublados días, diría yo. Son de esos días que te dan ganas de quedarte en casa echándote un chocolatito con unos ricos churros, pero estamos acá con mucho gusto iniciando la semana y compartiéndola contigo y esperando que no caiga un aguacero en la tarde para que no se agüe la fiesta de los pericos contra los diablos que van por la victoria, nuestros queridos pericos de Puebla, Carlos Martín.
1: ¿Tú crees que sea el definitivo, Mariano?
3: Yo esperaría que sí, aunque ayer la verdad el picheo de pericos estuvo fatal y al rato también el de los diablos, 15-10, un partido de muchas carreras, sobre todo que en los primeros tres partidos los Diablos Rojos no habían pintado, perdieron 8-1 el primero, perdieron 4-1 el segundo, perdieron el tercero aquí en Puebla y todo parecía ya hecho para que ayer ganaran los pericos, pero no fue así y esperemos que hoy los pericos nos den una satisfacción, pasen a la final de la zona sur y después refrenden el campeonato que obtuvieron hace 3 años.
1: Muy bien, ojalá que así sea. Oye, de la Fórmula 1, ¿cómo viste?
3: Oye, pues muy interesante la carrera, digo, empezando con la de sprint del sábado que ganó Russell y luego el día de ayer, pues Verstappen en la primera vuelta estampa el coche, quiso en la curva 14, quiso ganar ventaja para rebasar, se salió, destrozó el coche, vino la bandera roja y después, pues muy muy fuerte Norris, creo que McLaren viene de regreso. Pero destaca también la actuación de Mercedes, tanto de Antonelli que acabó en segundo lugar, supo que nunca podrá rebasar a Norris, pero de un Russell que estuvo fuerte aguantando la embestida de los Ferrari, de Hamilton y de Leclerc y quedándose finalmente con el tercer puesto. Creo que la Fórmula 1 se está poniendo muy, muy buena y veremos si McLaren sigue al paso que va, pues le puede hacer algún problema a la escudería Mercedes. Y Checo Pérez, pues desde luego no tiene coche, quedó en último lugar de los que sobrevivieron, pero sabemos que esta temporada no va a ser buena bajo ningún aspecto para la escudería Cadillac y esperemos que el próximo año tengan un mejor coche para que Checo sea competitivo.
1: Antonelli sigue en punta, ¿no?
3: Y Antonelli sigue líder del mundial y bueno, pues ahí están interviniendo también Russell y está los Ferrari, está también ya Norris presente. Si no pasa una cosa grave y Antonelli sigue con buenas carreras, aunque no gane el primer lugar como ayer, pero quedó en segundo lugar, es muy probable que acabe como campeón, pero nada está cantado, y como decían en el béisbol, falta el out 27.
1: Muy bien. Bueno, ¿qué nos traes hoy, Mariano?
3: Yo creo que hay dos temas. Uno que tú ya comentaste, los dos los comentaste en el resumen del día de hoy. Uno es el terremoto político que se está dando hoy en México, y como acertadamente dijiste, puede ser un parteaguas en lo que es el escenario político de México. El no esperado retorno del ex gobernador o gobernador con licencia, como queramos llamarle, Sinaloa, Rubén Rocha, provocó un grave problema porque recientemente, en la semana pasada, Omar García Harfuch había participado en una reunión de la DEA en Argentina y bueno, como consecuencia de eso recibió muchas alabanzas. Y por otro lado, el vicealmirante Farías fue extraditado a México para ser juzgado acá. México pagó el favor enviando a un pedrastra conocido por trata de blancas también en México, lo envió a Argentina. Y bueno, todo parecía muy encaminado a que pues hubiera nuevamente muy buena relación entre Estados Unidos y México. Y el hecho que Rubén Rocha haya anunciado el viernes repentinamente y sin decir agua va, pero probablemente asesorado por ya sabes quién, pues de que regresaba, eso ponía en entredicho la serie de acuerdos que tienen Estados Unidos y México. Inmediatamente, también como lo comentaste, hubo una cerrazón de filas impresionante, no vista, muy rápida, los gobernadores, los legisladores, la propia presidencia, que lanzó un tuit durísimo el sábado, y desde luego la consecuencia inmediata fue que este señor impresentable volvió a solicitar licencia indefinida. Y también, como ya lo dijiste en el resumen, hoy a las 8 de la mañana está citado el Congreso de Sinaloa para nombrar un interino, que ojalá en lugar de interino fuera un sustituto. Pero ese es un tema y probablemente marque una línea política diferente, con una presidenta más fuerte en materia política y que no dependa tanto de instrucciones de algún rancho cuyo nombre no quisiera mencionar.
1: Oye, Mariano, sí. ¿Tú crees que se está haciendo un parteaguas? Porque estoy de acuerdo contigo en que si regresó Rocha Moya es porque se lo autorizó o se lo mandó o se lo pidió el señor López Obrador. No le avisó a la presidenta, no le avisó al Congreso, no le avisó a nadie. Y luego vino el comentario de la presidenta en contra, el Congreso en contra, los gobernadores en contra. A ese que habían apoyado y que no está solo, ahorita sí ya lo dejaron solo. Entonces, si lo mandó López Obrador y ahora sale, es porque la presidenta no aceptó esa posición de regreso. Entonces, ¿se estará ahora sí fracturando ya esa relación entre Claudia Sheinbaum y López Obrador?
3: Mira, Carlos Martín, es muy difícil saberlo, no tengo los elementos. Sin embargo, me he dedicado el fin de semana a leer columnas de todo tipo, de todas las tendencias, para poder normar razonablemente mi criterio, y la mayoría de los analistas serios coinciden en que sí es un parteaguas, porque evidentemente no fue una decisión personal de Rocha Moya el haber dicho regreso. Evidentemente que lo hizo con un respaldo fuerte de quien se conoce como el ala dura de Morena. Y al final del día, cuando esta ala dura es derrotada, pues podemos ver que sí, la presidenta pudiera estar ya tomando el control político de las acciones, no nada más del gobierno, sino también de su partido, Partido Morena, de la coalición. Y hay que tomar en cuenta, Carlos Martín, que estamos ya en vísperas de las elecciones, unas elecciones que son intermedias pero van a ser muy importantes, porque Morena buscará con sus aliados mantener la mayoría calificada, y por otro lado muchas gobernaturas en juego, incluyendo, ya lo mencionabas también en el resumen, entre otras, la de Sonora, donde Luis Donaldo Colosio dijo: yo soy sonorense, y se va a pintar naranja el estado. Entonces creo yo que en principio la lectura es la presidenta fuerte, un García Harfuch muy fuerte, aunque el ala dura de Morena no lo quiere. Curiosamente, Claudio Huerta, en su columna de ayer, dice que el ala dura de Morena, cuando habla de Harfuch, dice: es súper educado y correcto en todas sus formas, a todos nos contesta el teléfono, y para acabarles, el tipo más eficaz en el gabinete, pero ya nos tiene cansados.
1: Pues sí, porque más que cansados los tiene acorralados. La verdad es que Omar García Harfuch tiene en sus manos muchas investigaciones que ponen contra las cuerdas a muchos de la vieja guardia de Morena. Ahora, lo que nos va a confirmar mucho de lo que estamos especulando ahorita es quién llega al interinato, ¿no? Si es un actor de qué grupo, nos va a decir más o menos por dónde va el asunto, ¿no?
3: Sí, desde luego habrá que ver si son personas afines al gobernador con licencia, Rubén Rocha, o son personas que sería el ala radical, o son personas afines a la presidenta Sheinbaum. Sí, yo creo que ahí pues habrá que ver. Hay una terna donde está inclusive la secretaria de Gobernación, que fungió

0: García Harfuch se hablan todos los días y que están en constante colaboración. Entonces yo creo que el enemigo a vencer internamente para el ala dura es Omar García Harfuch, pero también Estados Unidos sabe que teniéndolo a él como aliado podrá haber mejores condiciones en la relación de los países. Y no hay que olvidar, y por obvio de tiempo ya no lo comentaré el día de hoy, que está la renegociación de una parte del tratado este mes de septiembre entre Estados Unidos y México, y con mención específica al rompimiento de negociaciones que también mencionaste en el resumen entre Canadá y Estados Unidos, porque no llegaron a un acuerdo, y el viernes y el sábado Trump impuso aranceles de 50% a muchos productos canadienses, y Canadá responderá dólar por dólar a partir del 8 de septiembre, aunque hay que aclarar que esto solamente va a afectar entre el 5 y el 10% del comercio bilateral que tienen Estados Unidos y Canadá. Así las cosas, Carlos Martín, una semana que acabó interesante y que pues habrá que ver cómo van evolucionando las cosas. Yo creo que lo más importante es que se entienda lo que dijo la presidenta, me gustó, respecto a que no nos creamos dueños del poder, que el poder es para servir, y ojalá todos los políticos de México y del mundo entiendan eso claro, el poder es para servir y no para servirse.
1: Una semana que cerró muy intensa y que abre esta otra semana con la misma intensidad, y que ya suben también al escándalo a la gobernadora de Quintana Roo, quien hoy el periódico Reforma publica la cantidad de viajes que ha hecho a Orlando en vuelo privado y la cantidad de vuelos que ha hecho a Vail, la gobernadora de Quintana Roo, en donde uno de los viajes lo hizo... estaba en Vail y regresó a Cancún porque iba a haber una gira de López Obrador, y luego se regresó a Vail. O sea, con esa tranquilidad de tener un avión privado y de ir y regresar en el momento que ella lo disponga. Así que otra gobernadora que se sumará a los escándalos de esta semana. Dicen que también va a ser muy, muy, muy importante esta semana para la gobernadora de Baja California. En fin, se está calentando esto de cara al mes de noviembre, elecciones en los Estados Unidos.
0: Sí, sí, hablas de Mara Lezama, que precisamente el Reforma dice hoy en su portada que entró al club del Jet Set, y habla de 97 vuelos privados a destinos de lujo. Y bueno, eso habla por sí solo qué clase de persona es esta gobernadora del estado de Quintana Roo. Y pues está interesante el caldo de cultivo de la cuestión política en nuestro país, pero no nos distraigamos, hagamos lo que tenemos que hacer en nuestra empresa, en nuestra escuela, en nuestra familia, porque México va a salir adelante gracias al esfuerzo individual y después colectivo de todos nosotros, querido Carlos Martín.
1: Te mando un abrazo, Mariano, muchas gracias.
0: Muchos saludos a todos, que tengan una excelente semana.
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15: Y aquí le presento este resumen. Segunda prórroga en la huelga de Volkswagen será hasta el próximo miércoles 26 de agosto. Por cierto, Volkswagen destaca la disposición al diálogo y a un acuerdo sostenible. Esto tras la, pues, el acuerdo al que llegaron de la misma prórroga. El sindicato, por su parte, de Audi, apoya a los trabajadores de Volkswagen y exhortan a la empresa alemana a resolver las demandas de sus trabajadores. El Estado impulsa el aeropuerto. Habrá nuevos vuelos, promoción turística y colaboración con el sector privado. Esto es lo que se dijo el fin de semana. Nuevas ambulancias optimizan la atención médica del Instituto Mexicano del Seguro Social en Puebla. La Federación y el Estado trabajan conjuntamente en esta materia. La Benemérita Universidad Autónoma de Puebla inauguró la Casa de la Reina, nuevo espacio cultural en Avenida Reforma. Ahí estuvo la rectora Lilia Cedillo.
16: Este espacio está destinado para que los jóvenes lo sientan como suyo, para que en lugar de estar pensando en caer en una conducta de riesgo, estén pensando en ir ahí y estar en contacto con autores, desarrollar sus capacidades.
15: Y con una oferta de 116 cursos, la universidad para los adultos de la UAP prevé recibir a más de 2,000 estudiantes en este ciclo escolar. Nuevo alcantarillado para más de 400 habitantes en la Romero Vargas. También le doy a conocer que última semana para que los usuarios domésticos con 7 meses de adeudo o más se regularicen con ahorro del 40% en su deuda en Agua de Puebla. Reconoce Laura Artemisa a juventudes como revolucionarias y el motor de la transformación de Puebla, esto durante la entrega de nombramientos de Morena y también en la Feria del Emprendedor.
4: Y me siento orgullosa y esperanzada sabiendo que en cada uno de ustedes tenemos la esperanza de un mejor Puebla, pero sobre todo porque de manera disciplinada tenemos que estar en torno a lo que más importa. Un partido, un camino y una transformación que es lo único que nos va a permitir ver ese Puebla que todos añoramos.
15: En apoyo de familias vulnerables, Pepe Chedraui entregó más de 7,000 despensas en la Romero Vargas.
17: Para trabajar de la mano y que pueda llegar directamente a ustedes, como son todos los demás programas federales, para que por medio del DIF municipal, de mi esposa Marielín, por supuesto, de todo el equipo del municipio, podamos entregar esto en sus manos, directamente a ustedes, para poder aliviar los bolsillos y poder tener este alimento en sus casas.
15: El Partido Acción Nacional exige la separación temporal de Ariadna Ayala como presidenta municipal de Atlixco hasta que se termine de resolver el tema de su secretario de Seguridad Pública. En Tepeaca aseguraron 2 bodegas, 5 pipas y vehículos para el robo de gas LP. Hay una pareja detenida. 2 muertos en un choque frontal entre 2 camionetas en la autopista Siglo XXI en el municipio de Atlixco. Un trabajador murió al ser aplastado por varias rocas en una cantera de Izúcar de Matamoros. En la información nacional e internacional, personal de la Secretaría de Marina localizó y destruyó 3 artefactos explosivos improvisados en 2 operativos realizados en Sinaloa. Esto es lo que informó la dependencia. Sigue muy caliente la plaza y no es para menos. Solo fueron 26 horas las que regresó al gobierno del estado de Sinaloa Rubén Rocha Moya, quien recibió la desaprobación de la presidenta Claudia Sheinbaum, la desaprobación del partido Morena, la desaprobación del poder legislativo en voz de Ricardo Monreal, la desaprobación de todos los gobernadores emanados de Morena y de la mayoría del pueblo. Nadie lo quiere de regreso. Después de que tanto lo defendieron, ahora sí ya le están dando la espalda. Ante esta reacción, el gobernador, presuntamente vinculado al cártel de los Chapitos, pidió licencia indefinida. Ante esto, el Congreso de Sinaloa por unanimidad aprobó la licencia para que ya se vaya. Y bueno, la presidenta Claudia Sheinbaum afirmó que la decisión de Rubén Rocha Moya es lo mejor para Sinaloa. Irse es lo mejor para Sinaloa. Al tiempo de negar que haya platicado con él para pedirle situación alguna, dice: yo no hablo con él, y lo deja muy en claro, yo no hablo con él desde que pidió licencia por primera vez. Se desmarca la presidenta de Rubén Rocha Moya. Ahora, Julio Verdegué suena para el relevo interino, aunque pues tiene el repudio social por los pocos logros que alcanzó en la Secretaría de Desarrollo Rural del gobierno de la presidenta Claudia Sheinbaum. Acá la duda es: ¿quién va a ser el interino? ¿De qué grupo? ¿Del grupo de Rocha Moya o del grupo de la presidenta? Parece que aquí se está haciendo un parteaguas entre el que mandaba el sexenio pasado y la que manda en este sexenio. Se ve que la presidenta no sabía nada del regreso de Rocha Moya y alguien se lo autorizó, y ese alguien, especulando y solo especulando, todo parece indicar que fue López Obrador, pero han decidido cortar con esa situación. Por lo tanto, se habla de un parteaguas. ¿Quién va a llegar como gobernador interino? No lo sé, pero también se está especulando en la posibilidad de que se le haga un juicio político. Sí, un juicio político a Rubén Rocha Moya para que ya no tenga la posibilidad de regresar a gobernar el estado. Ya no, hay que cerrarle la puerta de manera definitiva. La oposición en Sinaloa exige, pues, a Morena que su propuesta de gobernador o gobernadora interina del gabinete no sea del gabinete cercano a Rubén Rocha Moya. Este lunes, la Comisión de Puntos Constitucionales del Congreso de Sinaloa aprobará la propuesta. Están citados los diputados de Sinaloa para sesionar a las 8 de la mañana, y entonces en el curso de la mañana sabremos pues quién asume esta responsabilidad. Pero sí parece que hay un parteaguas en los mandos, parece que puede haber consecuencias sobre esta situación. Y el director de la Agencia Antidrogas de los Estados Unidos, Terry Cole, acusó que hay funcionarios de alto nivel en México trabajando con los cárteles, a la vez que reconoció la cooperación que existe con el gobierno mexicano y particularmente con Omar García Harfuch. Advirtió que los chapitos tienen el mismo destino que Joaquín Guzmán Loera y que Ismael Zambada el Mayo. ¿Qué va a pasar con ellos? Todos llegarán a purgar una cadena perpetua a los Estados Unidos. Los están sentenciando con una guerra sin cuartel a este grupo delictivo con el que se asocia a Rochamoya y con el que se asocia a algunos otros encumbrados políticos mexicanos. Parece que lo que viene efectivamente sí necesita de una cubeta llena de palomitas. Puede ser también esta una semana crítica para la gobernadora de Baja California. Y bueno, otros escándalos que están surgiendo, como el que sucede con la gobernadora de Quintana Roo, porque el 1 de febrero del 2020, un día después de arribar en vuelo privado a Bali, la entonces alcaldesa de Cancún, Mara Lezama, regresó a Quintana Roo para acompañar al entonces presidente López Obrador a una gira en Playa del Carmen. Hoy se empiezan a conocer los viajes de esta gobernadora, quien parece ser también tiene muchos excesos en su administración. Por otra parte, la tormenta tropical Isel se formó ya en el Océano Pacífico y pues mantiene una trayectoria que, de acuerdo con el pronóstico del Servicio Meteorológico Nacional, la mantendrá alejada de las costas de nuestro país, pero es un fenómeno que no es el que dejó nublados la mañana de hoy en Puebla, no, esto está hasta la zona de Baja California, pero atentos estamos al fenómeno. Gritan gobernadora a Luis Donaldo Colosio en Sonora. El senador por Nuevo León, Luis Donaldo Colosio Riojas, fue vitoreado y llamado gobernador por los militantes de Movimiento Ciudadano en Sonora. Le preguntaron, pues por fin, ¿por dónde vas? ¿De dónde eres? Y dice, yo soy de aquí, de Magdalena de Quino, así que ya tiene los ojos puestos en su estado natal. Y a partir de aquí, mandamos un mensaje muy claro desde Sonora a toda la República. El futuro de Sonora y de México es naranja, así lo dijo Luis Donaldo Colosio, señalando el final de Morena. El gobierno de Donald Trump advirtió ayer domingo un impacto devastador para Canadá. Es una guerra comercial la que se tiene con Estados Unidos, y que cree pues que las negociaciones entre Washington y Ottawa fracasaron de última hora el viernes, lo que provocó la entrada en vigor de nuevos aranceles estadounidenses del 50%. Fracasaron sus negociaciones en su acuerdo comercial y hoy la situación económica en Canadá se complica muchísimo. Y bueno, ya en los deportes. Puebla 3-2 a Santos, León 2-0 a Monterrey, Tigres 2-0 al Atlante, América 2-1 a Juárez, Toluca 2-0 a Querétaro, Chivas 5-2 a Xolos, Atlas 2-0 a Cruz Azul, San Luis 1-1 con Pachuca y Pumas 1-1 con el Necaxa. Aquí el Perico perdió, los Diablos 15-10 a los Pericos, aunque mantienen la ventaja de 3-1 en la serie de la zona sur. Hoy se juega el quinto de la serie en el Hermano Cerdán. Y Haaland, ¿se acuerdan de ese jugador icónico del pasado mundial? Bueno, ya se cortó el cabello, ahora luce a casquete corto.
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20: Me da mucho gusto acompañarte, que tengas el mejor de los caminos.
21: Buen avance.
20: Déjame comentarte que la circulación es rápida y constante en Avenida 37 Poniente desde Avenida 11 Sur hacia Calle 4 Sur.
21: Carga.
20: En Calle 36 Norte entre el Boulevard Xonaca y Calle 12 Oriente. Ligera carga en Calle 9 Sur es a partir de Avenida 27 Poniente hacia Avenida 2 Poniente. Un poquito de carga presenta el Boulevard 5 de Mayo desde Avenida 5 Oriente hacia Avenida 31 Oriente, que no te tome por sorpresa.
21: Detenido.
20: Seguimos hacia Calle 49 Poniente, hay tráfico desde Calle 5 Sur hacia Avenida 11 Sur. Siguen los rezagos en Calle 23 Sur desde Avenida 19 Poniente hacia Avenida Juárez.
21: Clima.
20: Ya tenemos en estos momentos una temperatura en 15 grados, el día está bastante nublado, abrígate muy bien. 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

0: Son ya las 8 de la mañana con 27 minutos, 8 de la mañana con 27 minutos. 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

0: Son las 8 de la mañana con 30 minutos.
1: Y nos están reportando, dice Carlos Martínez, ya el director de la unidad de el IMSS de la clínica 55 se va a comunicar con la persona que solicitó el medicamento para la diabetes, nos informan de la delegación del Instituto Mexicano del Seguro Social. Muchísimas gracias por atender los reportes del auditorio de Así Sucede. También nos están reportando que hay un choque, dice, aquí en Santa Catarina sobre Avenida Libertad por el fraccionamiento San Patricio. Tenga mucho cuidado, imágenes que estamos compartiendo a través de nuestras redes sociales. Síganos en @CarlosMartinHNX y en Facebook búscanos como Carlos Martín Huerta. También nos están pidiendo, Carlos Martín, es tan amable de apoyarme en anunciar que requiero donadores de sangre que se comuniquen al 2221-84-3269. Lo comentamos y si usted quiere ayudar y no le dio tiempo de anotar el teléfono, se lo pasamos con mucho gusto.
0: ¿Qué más?
1: También nos están reportando tráfico lento en la autopista México-Puebla con dirección a la Ciudad de México. Hay encharcamientos, accidentes y llovizna ligera que provoca asentamiento vehicular en el eje 10 hasta la Concordia. Un poblano que anda por allá nos está reportando su trayecto a la Ciudad de México. Dice, y continúa el asentamiento vehicular en la calzada Ignacio Zaragoza con dirección al aeropuerto de Peñón Águila Tao. Muchísimas gracias por compartirlo. También nos están reportando y compartiendo que va a haber cierre parcial intermitente sobre las incorporaciones del periférico al Boulevard Clavijero. Entonces va a estar cerrado las incorporaciones del periférico al Boulevard Clavijero para que lo tome en cuenta por trabajos de pavimentación. Y también nos están compartiendo y enviando, dice, todavía está continuando el tráfico aquí en la lateral, que la gente se vaya por carriles centrales y va a tomar el periférico para la gente que va de los estadios hacia la zona de Amozoc, hacia la caseta de Amozoc, y va a tomar periférico, que lo haga por carriles centrales, porque todavía sigue el accidente ahí en las laterales.
2: Buenos días, Carlos Martín. Agradezco que hayan avisado porque ya llegaron a arreglar el semáforo de la China Poblana. Muchísimas gracias. Buenos días.
0: Muchas gracias. Buenos días. Qué bueno que ya atendieron esta situación.
3: Buenos días, Carlos Martín. Esto es lo que pasa en la Avenida Libertad en Santa Catarina. Está solamente trabajando un carril cuando deben de haber dos, pero bueno, sobre ese, cuando vas a dar vuelta hacia la calle Ciprés o vas a entrar al fraccionamiento San Patricio, se vuelve un caos porque se rebasan, se quieren pasar cuando están las rutas esperando pasaje. Entonces se quieren pasar al otro carril y pasa esto, los accidentes o simplemente porque no hay semáforo o la gente imprudente con mucha prisa. Muchas gracias, bonito día.
0: Muchas gracias, buen día.
1: También nos están pidiendo apoyo para donadores de sangre, dice, por favor, ojalá y puedas ayudarme para la recién nacida Vargas Martínez. Ella está hospitalizada y nos mandan un número de teléfono 2227-24-98-67. Aquí también están solicitando donadores de sangre y también nos están compartiendo y solicitando publicar un boletín de búsqueda, un protocolo ALBA a nombre de Miquela Gutiérrez García, de 16 años de edad. Lo compartimos a través de las redes sociales y también nos dicen, Carlos Martín, ¿sabrá de algún lugar para donar cabello? Vamos a preguntar, una nueva esperanza, que nos contacten para poderle apoyar a usted con esto. Y dice, mira, Carlos Martín, el fin de semana en privada Cipreses y 95 Poniente, dice, así dejaron este vehículo durante el fin de semana.
0: Sin llantas, enséñaselo a Gaby. A este le quitaron las cuatro, ¿eh? Así que tampoco te quejes. Es cuatro es peor que una.
4: Tuve suerte.
0: Sí, ¿no? Claro. Eres afortunada.
4: Sí, mucho.
0: Eres afortunada. Carlos. A ti nomás te robaron una. Le volaron las cuatro completitas. 8:34 a.m.
1: Dice Carlos Martín, no sé a dónde dirigirme. Hace muchos años hay una persona en un semáforo. Es mujer. Pues ella se droga, se alcoholiza y pide dinero. Pero en los últimos días ya la hemos visto cargando un bebé. Y dice, por supuesto, no es de ella, entonces, pues no sabemos si lo renta o de dónde, pues lo obtuvo. Está al final de Calzada Zabaleta y Avenida Forjadores. Ya lo estamos vinculando con el sistema DIF estatal para que vayan a hacer una revisión y de esta manera puedan ayudar a esta persona. Y nos están compartiendo, dice Carlos Martín, ¿qué mando este chofer? De la ruta 72, unidad 22, así lo agarramos el día de ayer.
0: Hablando por teléfono. Sí, no, sí, el teléfono. Bueno, este por lo menos va hablando. Hay otros que van escribiendo y eso es mucho, mucho peor. Bueno, esta mañana son las 8:35. Está con nosotros el doctor Carlos Hernández de Hernanden. ¿Qué hubo, doctor? ¿Cómo estás?
4: Muy bien, Carlos. Excelente mañana y excelente inicio de semana para todos.
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0: Muy bien, pues muy bien, doctor, muchas gracias. 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
0: Muy bien, muchas gracias, doctor, te mando
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0: Un abrazo.
4: Igualmente, gracias.
0: Vamos a hacer una pausa, ya son las 8:41. Venimos con más llamadas y con más información que tenemos para ustedes la mañana de hoy en Así Sucede, donde, por cierto, ya se pospuso la reunión o la sesión del Congreso en el estado de Sinaloa, que iba a ser a las 8:00 a.m, ya son las 8:41 y se pospuso hasta nuevo aviso. Ese nuevo aviso, no sé si sea en el curso del día, en el curso de la semana, en el curso del mes, en el curso del año, no sabemos qué está pasando en Sinaloa, pero la cosa está que arde. Venimos con eso.
5: Me da mucho gusto acompañarte, que tengas un excelente camino.
6: Detenido.
5: En Avenida 22 Poniente, entre calle 7 Norte y calle 13 Norte. Tenemos ya tráfico en calle 23 Sur, si tomas Avenida 19 Poniente hacia Avenida Juárez.
6: Carga.
5: En el Boulevard 5 de Mayo, a partir de Avenida 5 Oriente hacia Avenida 31 Oriente. Siguen los rezagos en calle 9 Sur, esto desde Avenida 27 Poniente hacia Avenida 2 Poniente.
6: Clima.
5: Hace bastante frío, el termómetro marca 15 grados y esperamos una máxima para esta tarde en 20. Abrígate muy bien antes de salir. Y déjame comentarte, ¿no sabes dónde revisar cómo anda el tráfico? Encuéntranos en X como @tráficopuebla. Tendrás a la mano el mejor contenido vial para llegar a tiempo a tu destino. 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

8 de la mañana con 50 minutos. 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

0: Son ya las 8 de la mañana con 52 minutos, 8 de la mañana con 52 minutos. A ver, vamos a ir a más información aquí con Gaby García, porque resulta que... ay, Dios mío, se me escondió la nota. Aquí está. Reconoce la secretaria del Bienestar, Laura Artemisa, a la juventud como una revolucionaria y motor de transformación de Puebla, ¿no?
1: Así es, Carlos, y es que bueno, pues comentarte que Laura Artemisa García Chávez reconoció la participación de las juventudes en la vida política del estado y las consideró como una fuerza capaz de impulsar cambios, pero también de abrir nuevos espacios de liderazgo. Durante la entrega de nombramientos del Partido Morena y también la Feria del Emprendedor organizada por la líder estatal de las juventudes de Morena, Maribel Márquez, y encabezada por el gobernador Alejandro Armenta, García Chávez afirmó que los jóvenes representan el presente y cuentan con la capacidad de romper esquemas y plantear nuevas formas de hacer política. En este sentido, llamó a mantener la unidad dentro del movimiento, pero también a privilegiar los intereses colectivos sobre los particulares, lo anterior al considerar que la participación de las nuevas generaciones es fundamental para construir un estado más justo e incluyente. Escuchemos parte de lo que comentó.
2: Y me siento orgullosa y esperanzada sabiendo que en cada uno de ustedes tenemos la esperanza de un mejor Puebla. Pero sobre todo, porque de manera disciplinada tenemos que estar en torno a lo que más importa. Un partido, un camino y una transformación que es lo único que nos va a permitir ver ese Puebla que todos añoramos.
1: Por su intervención, el gobernador Alejandro Armenta señaló que la Cuarta Transformación tiene como objetivo consolidar un estado moderno hacia el 2030. Cuando concluya su administración, explicó que esta transformación contempla acciones en infraestructura, pavimentación y desarrollo del campo, y como ejemplo mencionó la incorporación de tierras a la producción agrícola y proyectos como Café 5 de Mayo, con los que dijo se busca fortalecer las actividades productivas y mejorar las condiciones económicas de Puebla. Finalmente, el gobernador Alejandro Armenta sostuvo que el objetivo es avanzar de una Puebla marcada por problemas de infraestructura hacia un estado con mayor desarrollo y, por supuesto, oportunidades para las nuevas generaciones. La información, Carlos.
0: Muy bien. Muchas gracias. Son 5 minutos antes de las 9 de la mañana y con la nueva red de alcantarillado, el gobierno de la ciudad de Puebla beneficia a 400 habitantes de la Romero Vargas. Allá estuvo el alcalde Pepe Chedraui. Cuéntame, Katia.
3: ¿Qué tal, Carlos? Excelente mañana para ti. También saludo, por supuesto, a todo el auditorio de Así Sucede. Y comentarles, con una nueva red de alcantarillado sanitario, se construye esto en la colonia Miguel Abed de la Junta Auxiliar Ignacio Romero Vargas, con la que más de 400 habitantes tendrán acceso a una mejor infraestructura para la conducción de aguas residuales. Comentarles que la obra fue supervisada por la Secretaría de Movilidad e Infraestructura y se desarrolla en las calles Morelos Andrés Matienzo y la privada Andrés Matienzo, y contempla la instalación de 406 metros de tubería sanitaria de 15 pulgadas de diámetro. Desde aquí estuvo presente el presidente municipal Pepe Chedraui y el secretario de Movilidad e Infraestructura David Aiza, quien señaló que esta intervención permitirá atender una demanda de los habitantes de toda esta zona y también fortalecer los servicios básicos en una colonia que durante años había presentado rezagos en infraestructura hidrosanitaria. Comentarles que la dependencia indicó que la obra también contribuirá a mejorar el manejo de estas aguas residuales, así como reducir riesgos de contaminación y posibles afectaciones a la salud pública. Finalmente, reafirmaron que con estos trabajos, el gobierno de la ciudad busca ampliar y mejorar la infraestructura sanitaria en todas las juntas auxiliares y todas las colonias de esta capital poblana. El reporte, Carlos.
0: Bueno, así también que en Romero Vargas llegaron con apoyo para las familias vulnerables, llevaron despensas.
3: Así es, y es que el gobierno de la ciudad de Puebla, a través del sistema municipal DIF, entregó 7.224 despensas del programa Alimentación Imparable, esto a familias de la Junta Auxiliar Ignacio Romero Vargas. Durante esta entrega estuvo presente el alcalde Pepe Chedraui, quien destacó que el programa busca apoyar la economía de las familias y también reconoció las acciones del gobierno federal en beneficio de los grupos vulnerables. Por lo que, bueno, destacó que este programa de Alimentación Imparable Prioriza a niñas y niños no escolarizados, personas con discapacidad y también adultos mayores mediante esta entrega de productos de la canasta básica que contribuyen a la seguridad alimentaria de las familias. Pero escuchemos el mensaje que dirigió desde aquí el alcalde Pepe Chedraui.
4: Para trabajar de la mano y que pueda llegar directamente a ustedes, como son todos los demás programas federales, para que por medio del DIF municipal, de mi esposa María Liz, por supuesto, de todo el equipo del municipio, podamos entregar esto en sus manos, directamente a ustedes, para poder aliviar los bolsillos y poder tener este alimento en sus casas.
3: Y bueno, aquí también estuvo el director de programas y desarrollo del DIF Puebla Capital, Gerardo Sánchez, quien señaló que el programa mantiene una atención cercana a la ciudadanía, mientras que también estuvo presente la presidenta auxiliar de esta junta, auxiliar, Diana Barrueno, quien bueno destacó que este tipo de iniciativas resaltan los apoyos alimentarios que han llegado a distintas zonas de la periferia de la capital, por lo que bueno continuará esta misma línea, reafirmando el progreso que tienen las juntas auxiliares dentro del gobierno de la ciudad y a través del sistema municipal DIF, que impulsa las acciones para garantizar la seguridad alimentaria de todos los poblanos. Es la información, Carlos.
0: Muchas gracias, Katia. Son ya las 8:58, 8:58.
5: Hay un choque en el bulevar Carmen Cerdán, en el crucero de San Felipe, con dirección a la Capu. Tenga mucho cuidado. Es entre una unidad de transporte público y un vehículo blanco tipo Chevy. Tenga cuidado y al circular en esta zona es con dirección a la Capu. Entrando de la pista con dirección a la Capu. Nos están reportando un conductor pasándose los rojos y aventándole el camión a los vehículos. Son la ruta T que van para Tecali. Nos está mandando la foto, el número de la unidad es la 29, la reportamos con la Secretaría de Movilidad. Hay tráfico en la pista de a la altura de los estadios con dirección a Mosoc. Tenga mucho cuidado y está cerrada la 14 Sur a la altura de la 25 Oriente con sentido al centro.
0: Muy bien, falta un minuto para que sean las 9 de la mañana. En un minuto serán las 9.
6: A ver. Reportando que los semáforos en sentido de la China Poblana hacia Loreto siguen sin funcionar, están en aparente falso contacto.
0: Puede ser un corto por la lluvia, Puede ser un corto por la lluvia.
7: Carlos Martín, muy buenos días, un saludo a ti y a tu equipo. Para avisarte que los semáforos aquí entre la 4 Norte y 8 Oriente no funcionan. Y es una avenida muy transitada, sobre todo en las tardes, hay muchos.
0: Ahorita mismo los reportamos con mucho gusto.
8: Tráfico por el seminario pesadísimo.
0: Sí, la obra del seminario sigue complicando mucho la vialidad de la zona.
9: Licenciado, buenos días. Quiero reportar un anexo de Alcohólicos Anónimos que se encuentra en la colonia San Miguel Hueyotlipan, más o menos a la altura de la 19 Norte, 3430. Ayer pasé por la zona y le estaban pegando a una persona, obviamente adentro. Se escuchaban los gritos de un hombre diciendo que ya no le pegaran. Fue muy traumante escucharlo.
0: Sí, esos anexos que no siguen prácticas ortodoxas sino madrizas para los que están recluidos ahí, y naturalmente que les duele mucho, y la recuperación creo yo que es más difícil. En la primera oportunidad que puedan salir de ahí, estoy seguro que van a volver a lo mismo.
10: Hola, buen día, licenciado Carlos y todo su equipo. Solo para comentar que sobre Avenida Margaritas y Calle Lirios hay un choque y está bastante colapsado el tráfico a esa altura. Que tengan un excelente día, gracias.
0: Gracias, igual.
11: Carlos Martín y equipo, bendecido inicio de semana. Ojalá pase el mensaje al aire. Que los choferes de las combis no fumen al interior de su unidad. Y que no lleven el estéreo a tanta el volumen que no se escucha absolutamente nada. ¿Será posible eso, Carlos Martín? Sí. Prohibido fumar.
0: Sí, tendría que ser. O sea, no tendríamos que estarlo pidiendo. Tendría que ser una práctica de parte de estos individuos. Me están diciendo del ayuntamiento que ya están atendiendo los semáforos que nos están reportando en el Boulevard Héroes del 5 de Mayo. Están trabajando ya en esos momentos en el semáforo para los que nos estaban diciendo. Oiga, vamos a hacer una pausa y regresamos con el resumen, pero quiero agradecerle a doña Patricia Borja y al señor Vicente Guerrero del restaurante Puerto Veracruz, la sucursal del Mirador, que nos mandaron el desayuno.

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2: Que no sabes ni qué escoger, ¿no? Incluso tienen la bomba, tienen la concha, que viene con nata, sí. Y hay leche. Ay, no, está riquísimo. Entonces, hay mucho, mucho de dónde escoger, la verdad.
3: Bueno.
2: Muchas gracias.
3: Sí, si nos están oyendo.
2: Chilito mordido.
3: Un poquito de picante, por favor, para seguir disfrutando esta maravilla de desayuno.
4: Hay un poblano que está circulando en el circuito exterior mexiquense a la altura de Tultepec y nos está enviando que pues el tráfico está totalmente interrumpido por un fuerte accidente que provocó que un tractocamión se comenzara a prender y bueno, está incendiándose. Esto pasa ya en el circuito exterior mexiquense a la altura de Tultepec, poblanos en la Ciudad de México.
3: Se está quemando por completo el tráiler, pero por completo se volcó y se está quemando la caja y se está quemando el tractor por completo. A la pausa y volvemos.

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7: Y aquí le presento este resumen. Segunda prórroga en la huelga de Volkswagen será hasta el próximo miércoles 26 de agosto. Por cierto, Volkswagen destaca la disposición al diálogo y a un acuerdo sostenible. Esto tras la, pues, el acuerdo al que llegaron de la misma prórroga. El sindicato, por su parte, de Audi, apoya a los trabajadores de Volkswagen y exhortan a la empresa alemana a resolver las demandas de sus trabajadores. El Estado impulsa el aeropuerto. Habrá nuevos vuelos, promoción turística y colaboración con el sector privado. Esto es lo que se dijo el fin de semana. Nuevas ambulancias optimizan la atención médica del Instituto Mexicano del Seguro Social en Puebla. La Federación y el Estado trabajan conjuntamente en esta materia. La Benemérita Universidad Autónoma de Puebla inauguró la Casa de la Reina, nuevo espacio cultural en Avenida Reforma. Ahí estuvo la rectora Lilia Cedillo.
8: Este espacio está destinado para que los jóvenes lo sientan como suyo, para que en lugar de estar pensando en caer en una conducta de riesgo, estén pensando en ir ahí y estar en contacto con autores, desarrollar sus capacidades.
7: Y con una oferta de 116 cursos, la Universidad para los Adultos de la UAP prevé recibir a más de 2,000 estudiantes en este ciclo escolar. Nuevo alcantarillado para más de 400 habitantes en la Romero Vargas. También le doy a conocer que última semana para que los usuarios domésticos con 7 meses de adeudo o más se regularicen con ahorro del 40% en su deuda en Agua de Puebla. Reconoce Laura Artemisa a juventudes como revolucionarias y el motor de la transformación de Puebla, esto durante la entrega de nombramientos de Morena y también en la Feria del Emprendedor.
9: Y me siento orgullosa y esperanzada sabiendo que en cada uno de ustedes tenemos la esperanza de un mejor Puebla, pero sobre todo porque de manera disciplinada tenemos que estar en torno a lo que más importa. Un partido, un camino y una transformación que es lo único que nos va a permitir ver ese Puebla que todos añoramos.
7: En apoyo de familias vulnerables, Pepe Chedraui entregó más de 7,000 despensas en la Romero Vargas.
10: Para trabajar de la mano y que pueda llegar directamente a ustedes, como son todos los demás programas federales, para que por medio del DIF municipal, de mi esposa Marielis, por supuesto, de todo el equipo del municipio, podamos entregar esto en sus manos, directamente a ustedes, para poder aliviar los bolsillos y poder tener este alimento en sus casas.
7: El Partido Acción Nacional exige la separación temporal de Ariadna Ayala como presidenta municipal de Atlixco hasta que se termine de resolver el tema de su secretario de Seguridad Pública. En Tepeaca aseguraron 2 bodegas, 5 pipas y vehículos para el robo de gas LP. Hay una pareja detenida. 2 muertos en un choque frontal entre 2 camionetas en la autopista Siglo XXI en el municipio de Atlixco. Un trabajador murió al ser aplastado por varias rocas en una cantera de Izúcar de Matamoros. En la información nacional e internacional, personal de la Secretaría de Marina localizó y destruyó 3 artefactos explosivos improvisados en 2 operativos realizados en Sinaloa. Esto es lo que informó la dependencia. Sigue muy caliente la plaza y no es para menos. Solo fueron 26 horas las que regresó al gobierno del estado de Sinaloa Rubén Rocha Moya, quien recibió la desaprobación de la presidenta Claudia Sheinbaum, la desaprobación del partido Morena, la desaprobación del poder legislativo en voz de Ricardo Monreal, la desaprobación de todos los gobernadores emanados de Morena y de la mayoría del pueblo. Nadie lo quiere de regreso. Después de que tanto lo defendieron, ahora sí, ya le están dando la espalda. Ante esta reacción, el gobernador, presuntamente vinculado al cártel de los Chapitos, pidió licencia indefinida. Ante esto, el Congreso de Sinaloa por unanimidad aprobó la licencia para que ya se vaya. Y bueno, la presidenta Claudia Sheinbaum afirmó que la decisión de Rubén Rocha Moya es lo mejor para Sinaloa. Irse es lo mejor para Sinaloa. Al tiempo de negar que haya platicado con él para pedirle situación alguna, dice: yo no hablo con él, y lo deja muy en claro, yo no hablo con él desde que pidió licencia por primera vez. Se desmarca la presidenta de Rubén Rocha Moya. Ahora, Julio Verdegué suena para el relevo interino, aunque pues tiene el repudio social por los pocos logros que alcanzó en la Secretaría de Desarrollo Rural del gobierno de la presidenta Claudia Sheinbaum. Acá la duda es: ¿quién va a ser el interino? ¿De qué grupo? ¿Del grupo de Rocha Moya o del grupo de la presidenta? Parece que aquí se está haciendo un parteaguas entre el que mandaba el sexenio pasado y la que manda en este sexenio. Se ve que la presidenta no sabía nada del regreso de Rocha Moya y alguien se lo autorizó, y ese alguien, especulando, y solo especulando, todo parece indicar que fue López Obrador, pero han decidido cortar con esa situación. Por lo tanto, se habla de un parteaguas. ¿Quién va a llegar como gobernador interino? No lo sé, pero también se está especulando en la posibilidad de que se le haga un juicio político. Sí, un juicio político a Rubén Rocha Moya para que ya no tenga la posibilidad de regresar a gobernar el estado. Ya no, hay que cerrarle la puerta de manera definitiva. La oposición en Sinaloa exige pues a Morena que su propuesta de gobernador o gobernadora interina del gabinete no sea del gabinete cercano a Rubén Rocha Moya. Este lunes la Comisión de Puntos Constitucionales del Congreso de Sinaloa aprobará la propuesta. Están citados los diputados de Sinaloa para sesionar a las 8 de la mañana, y entonces en el curso de la mañana sabremos pues quién asume esta responsabilidad. Pero sí parece que hay un parteaguas en los mandos, parece que puede haber consecuencias sobre esta situación. Y el director de la Agencia Antidrogas de los Estados Unidos, Terry Cole, acusó que hay funcionarios de alto nivel en México trabajando con los cárteles, a la vez que reconoció la cooperación que existe con el gobierno mexicano y particularmente con Omar García Harfuch. Advirtió que los Chapitos tienen el mismo destino que Joaquín Guzmán Loera y que Ismael Zambada el Mayo. ¿Qué va a pasar con ellos? Todos llegarán a purgar una cadena perpetua a los Estados Unidos. Los están sentenciando con una guerra sin cuartel a este grupo delictivo con el que se asocia a Rocha Moya y con el que se asocia a algunos otros encumbrados políticos mexicanos. Parece que lo que viene efectivamente sí necesita de una cubeta llena llena de palomitas. Puede ser también esta una semana crítica para la gobernadora de Baja California. Y bueno, otros escándalos que están surgiendo, como el que sucede con la gobernadora de Quintana Roo, porque el 1 de febrero del 2020, un día después de arribar en vuelo privado a Bali, la entonces alcaldesa de Cancún, Mara Lezama, regresó a Quintana Roo para acompañar al entonces presidente López Obrador a una gira en Playa del Carmen. Hoy se empiezan a conocer los viajes de esta gobernadora, quien parece ser también tiene muchos excesos en su administración. Por otra parte, la tormenta tropical Isel se formó ya en el Océano Pacífico y pues mantiene una trayectoria que, de acuerdo con el pronóstico del Servicio Meteorológico Nacional, la mantendrá alejada de las costas de nuestro país, pero es un fenómeno que no es el que dejó nublados la mañana de hoy en Puebla, no, esto está hasta la zona de Baja California, pero atentos estamos al fenómeno. Gritan gobernadora a Luis Donaldo Colosio en Sonora. El senador por Nuevo León, Luis Donaldo Colosio Riojas, fue vitoreado y llamado gobernador por los militantes de Movimiento Ciudadano en Sonora. Le preguntaron, pues, por fin, ¿por dónde vas? ¿De dónde eres? Dice, yo soy de aquí, de Magdalena de Quino, así que ya tiene los ojos puestos en su estado natal. Y a partir de aquí, mandamos un mensaje muy claro desde Sonora a toda la República. El futuro de Sonora y de México es naranja, así lo dijo Luis Donaldo Colosio, señalando el final de Morena. El gobierno de Donald Trump advirtió ayer domingo un impacto devastador para Canadá. Es una guerra comercial la que se tiene con Estados Unidos, y que cree, pues, que las negociaciones entre Washington y Ottawa fracasaron de última hora el viernes, lo que provocó la entrada en vigor de nuevos aranceles estadounidenses del 50%. Fracasaron sus negociaciones en su acuerdo comercial y hoy la situación económica en Canadá se complica muchísimo. Y bueno, ya en los deportes. Puebla 3-2 a Santos, León 2-0 a Monterrey, Tigres 2-0 al Atlante, América 2-1 a Juárez, Toluca 2-0 a Querétaro, Chivas 5-2 a Xolos, Atlas 2-0 a Cruz Azul, San Luis 1-1 con Pachuca y Pumas 1-1 con el Necaxa. Aquí el Perico perdió, los Diablos 15-10 a los Pericos, aunque mantienen la ventaja de 3-1 en la serie de la zona sur. Hoy se juega el quinto de la serie en el Hermano Cerdán. Y Haaland, ¿se acuerdan de ese jugador icónico del pasado mundial? Bueno, ya se cortó el cabello, ahora luce a casquete corto.
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13: Detenido.
12: Complicada la circulación en el Boulevard Norte entre Avenida 26 Poniente hacia Avenida 15 de Mayo.
13: Aviso.
12: Hay un accidente en el Boulevard Norte, es a la altura de la prolongación Reforma. Un accidente más registra Avenida 11 Sur, es a la altura del circuito Juan Pablo II. Tenemos un accidente en el periférico ecológico, es a la altura de Forjadores.
13: Clima.
12: Te platico que en estos momentos el termómetro nos marca 16 grados. 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

0: 9 de la mañana con 28 minutos, 9:28. A ver, vamos a ver qué dice
1: la auditoría. Si es usted tan amable de reportar los baches que tenemos, no le quiero mandar tantas fotos porque le llenaría yo su teléfono, pero estamos aquí en Cuautlancingo, barrio del Calvario, calle San José, entre Uranga y San Joaquín.
0: Y es un calvario verdaderamente circular por esa vialidad con los hoyos como están, profundos, grandes, en fin. Ah, entonces, atención, señores de Cuautlancingo, hay que bachear esta calle, pero urgentemente.
2: Hola, muy buenos días, Carlos Martín. Buen inicio de semana a todos los radioescuchas, a ti y a todos sus colaboradores. Solamente tengo una duda acerca del tema de este señor Rocha. ¿No se hace raro que cuando comienza a sonar muy fuerte el nombre de Andrés Manuel López Beltrán y Adán Augusto sobre el huachicol fiscal, reaparezca nuevamente este personaje sin que nadie se lo pidiera?
0: Sí, puede. Es que se puede uno imaginar cualquier cosa, ¿eh? Todo lo que se diga en torno al regreso de Rocha, la salida de Rocha, lo que se está hasta el momento es pura especulación, es pura especulación. Concretamente nadie sabe, nadie supo. Lo cierto es que ahorita el Congreso está esperando, dijeron que se posponía hasta nuevo aviso. Ese nuevo aviso no sé cuánto tiempo vaya a tardar, ¿eh? Si sea para hoy o para mañana o para la semana o para el mes, no sé, pero lo suspendieron cuando iba a ser a las 8 de la mañana. Ahora, hay diferencia de horario con el estado de Sinaloa. Hay una hora menos, es decir, allá ahorita son apenas las 8:30 y se pospuso la sesión, vamos a ver para cuándo y vamos a ver cómo funciona.
3: Buenos días, hablando de los semáforos, yo te quisiera hacer una petición para quitar el semáforo que está sobre Camino Real y La Loma, ahí donde está la escuela, la normal. Estuvo de 1 a 2 meses sin funcionar el semáforo.

0: Creo que todo el mundo pensamos que ya lo habían quitado y la verdad es que el tráfico fluyó perfecto.
1: Así que era un semáforo que no se necesitaba, ojalá que lo quiten y que lo pongan donde sí hace falta.
2: Buenos días, licenciado, disculpe la molestia. ¿Usted me puede informar si puede circular en Puebla un carro con permiso de Guerrero? Por favor, le agradezco su atención.
1: No, si su permiso está vigente, pues su permiso es vigente en cualquier parte, ¿no? Para eso le ponen el permiso, para que pueda circular sin placas. Si está vigente, le tienen que hacer efectivo el permiso.
3: Hola, Carlos Martín, buenos días. Saludos a ti y a tu equipo. Carlos Martín, yo te quiero hacer un comentario. Primero que nada, gracias por despertarnos con toda la actitud, con buena actitud a todo. Y te mando un abrazo y quiero que me digas a ver cuáles son los mejores chiles para ti en nogada.
1: Híjola, qué difícil, señora. Porque el que me puede gustar mucho, mucho, mucho, mucho a mí, a lo mejor a usted no, y yo siempre lo explico, va con relación a nuestro paladar de infante. Cuando usted era chiquita, los mejores chiles en nogada a lo mejor los hacía su mamá o su abuelita. Y eso es, ese sabor, ese es el bueno. Y a lo mejor es un sabor distinto al que yo probé desde chiquito y con el que crecí pensando que es el bueno. Y entonces lo que es bueno para mí no necesariamente es bueno para usted. ¿Cuáles son los más populares y los más famosos? El mural, el augurio, el sombrero... la casa de Pepe, ahí le estoy dando lugares de reconocimiento. ¿Por qué? Por la elaboración de sus chiles. Por cierto, le mando un abrazo a doña Gloria del sombrero, que debe ir y no he ido, pero es que he tenido agenda llena, doña Gloria, pero un día de estos le caigo con muchísimo gusto. Entonces son los que se recomiendan porque son los que más gustan, la verdad. Así sucede.
4: Nos están reportando que hay tráfico en el periférico a la altura del C4 con dirección a Valsequillo. Tenga cuidado si circula en esta zona. Dice Carlos Martín, espero que te encuentres bien. Dice, ¿podrás ayudarme a reportar el hundimiento de adoquín donde pasa la tubería del gas y de agua también? Esto es en el tercer retorno de la 3D por Infonavit Loma Bella. Se los agradecería mucho. Lo solicitamos con mucho gusto al ayuntamiento. Dice Carlos Martín, urge que movilidad y transporte cheque las flechas azul desde las 12 hasta San Felipe. Desde las 12 hasta San Felipe se venían correteando cuatro, aventándose la unidad. Dice, si no los dejas pasar, dice, me tocó en la unidad 7 y esto ya se fue directito a la Secretaría de Movilidad y Transporte. Dice Carlos Martín, dice, la existencia del fuero constitucional es con el fin de proteger la función pública, no a la persona. Y si tiene licencia en el cargo, dice entonces, dice el fuero, no debería ser válido, comentó una persona.
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0: Son ya las 9:35 a.m.
1: Buenos días. ¿No sabes si ya hay fechas para los de nuevo ingreso de 60 años y más de la pensión bienestar?
0: La pensión del bienestar, ahorita lo checamos.
2: Excelente día, Carlos Martín, a ti y a todo el auditorio. Me da gusto saludarte. La semana pasada, en la 20 Oriente y 32 Norte, quemaron un árbol por la noche, pero días antes habían quemado otro árbol también que está en el parque de Boulevard Xonaca y 32 Norte, lo que ya resulta preocupante.
0: Sí, pero no son los primeros, los únicos. Hemos sabido de más casos de árboles que queman. ¿Quién sabe quién será el piromaniático que está haciendo eso? Pero hay que encontrarlo y hay que refundirlo en la cárcel a este desgraciado, porque no puede estar quemando los árboles. No, no, no, no, no, no, no podemos permitir que sigan acabando con los árboles de esta ciudad de Puebla. 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
3: Sí, cuando nosotros escuchamos, no escuchamos con el oído. El oído conduce el sonido al cerebro. El que escucha es el cerebro y requiere de una señal binaural para poder separar un sonido de otro. Entonces, esa discriminación que nos permite comprender las palabras correctamente se va a dar cuando tenemos dos señales auditivas. Si tenemos una llamada telefónica en los dos oídos, pues vamos a escuchar perfecto lo que nos están diciendo.
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0: 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Muchas gracias. Vamos a hacer una pausa y volvemos. Ya son las 9:44 a.m.
4: Me da mucho gusto acompañarte, que tengas el mejor de los caminos.
5: Urgente.
4: Hay un accidente en el periférico ecológico, cuidado, es a la altura de Forjadores. También se registra un accidente en Avenida 11 Sur, esto es a la altura del circuito Juan Pablo II. Hay otro accidente, pero en el Boulevard Norte, a la altura de la prolongación Reforma. Y tenemos un accidente en calle 23 Sur, esto es a la altura de Avenida 17 Poniente.
5: Detenido.
4: De otro punto, la circulación es lentísima en circuito Juan Pablo II entre calle 29 Sur y la diagonal de la 19 Poniente.
5: Clima.
4: Y en estos momentos el termómetro nos marca 16 grados. ¿Tienes dudas sobre qué ruta seguir para llegar a tu destino? Nosotros te ayudamos. Estamos en X como @tráficopuebla. Te acompañamos con la mejor información vial. Soy Rocío, quédate en Amor 103.3.
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9: La zanahoria y el tomate son alimentos con propiedades desintoxicantes y anticancerígenos.
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0: con 50 minutos, 9 de la mañana con 50 minutos. 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
0: Faltan 7 minutos para que sean las 10 de la mañana y hacemos enlace con la figura de figuras, con el señor de, así como los toreros son los de los tres tercios, acá no sé cómo decirle a Rodrigo Alcántara, que es un profesional del golf. ¿Cómo te puedo decir como golfista profesional que eres, Rodrigo?
3: Carlos, primero que nada, buenos días, amigo. Amigo, nada más, soy buen amigo, muy trabajador y un golfista que le ha invertido mucho tiempo a ese deporte para tener un nivel más o menos malo, digamos, ¿no?
0: el amigo, porque en el golf eso es lo que se hace, entre otras cosas, muchos amigos, y se van acompañando de una chelita, de un whisky, de algo así, ¿no? Para ir refrescando el campo.
3: Pues mira, Carlos, yo todos los amigos que tengo en el golf coinciden en que practican ese deporte porque es el único que te permite disfrutar verdaderamente de la vida mientras practicas un deporte.
0: Eso. Muy bien. Bueno, ¿qué nos tienes ahorita, Rodrigo Alcántara?
3: Ya, que queda muchas ambigüedades. Lo que no es ambiguo es el duelo de picheo que tenemos esta noche en el parque de béisbol de los hermanos Herdán. Ya platicábamos hace un momento acerca de cómo va la serie 3-1 en ventaja del equipo de los Pericos de Puebla después de que este fin de semana se dividieran triunfos entre Pericos y Diablos allá en el Nido Verde. Hoy, a las 7 de la noche, está pactado el quinto de la serie, en donde Vladimir Gutiérrez brincará a la loma de las responsabilidades por parte de los Pericos de Puebla. Recordemos que ya ganó el primero de esta serie en contra de Ricardo Pinto, que fue el perdedor también de aquel primer juego entre Diablos y Pericos dentro de la serie de zona. 7 de la noche, parque de béisbol de los hermanos Cerdán. También tenemos información dentro del automovilismo, porque resulta que hubo una intensa jornada dentro del deporte motor en el autódromo de Amozoco con la disputa de la última carrera de la fase regular. Rodrigo Rejón dominó el óvalo poblano y se quedó con el triunfo en la competencia marcada por la lucha por los boletos en la persecución por el campeonato. La fecha en Puebla fue clave para definir a los pilotos que avanzan avanzan a la postemporada de la NASCAR Mexico Series, donde todo se definirá en una de las seriales más importantes de nuestro país. Y por último, me gustaría contarte una noticia triste que se acaba de dar a conocer hace unos minutos, Carlos, porque la lucha libre mexicana está de luto tras el fallecimiento de Solar II. Pedro Buenrostro Gómez, a los 66 años de edad, ha perdido la vida. El histórico gladiador dejó una huella importante en el pancracio nacional, con una trayectoria que inició en 1975 y que lo llevó a ser una de las figuras más reconocidas dentro de la lucha libre en los 70s y los 80s. Descansa en paz, Solar II, Pedro Buenrostro Gómez. Carlos, hasta aquí la información deportiva por esta mañana.
0: Muy bien, muchas gracias, Rodrigo, te mando un abrazo.
3: Fuerte abrazo, nos escuchamos al rato.
0: Hasta luego, Rodrigo Alcántara.
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0: nos vamos, señoras y señores, por su atención, muchas gracias. Está nublado, el día está, no sé cómo decirlo, pero mezcalero. ¿Qué te pasa?
1: Sí, ¿por
0: qué?
1: No, bien, ¿Por mezcalero.
0: ¿Por qué me veías feo? No, o sea, como diciendo, a ver, ¿qué va a decir este güey? No. Dije mezcalero. ¿Está
1: mezcalero,
0: bien?
1: Sí,
0: ahora,
1: coincido.
0: Si no está mezcalero, está tequilero.
1: Ah, sí, muy bien, también.
0: A ver,
1: yo
0: a ver,
1: sí.
0: A ver, no sudes.
1: No, sí, muy bien, Sí, sí, mezcalero y tequilero coincido.
0: Exactamente. O sea, ahora, si no está mezcalero y no está tequilero, está palomero para ver una película en la tarde.
1: Muy bien, excelente,
0: ¿verdad?
1: Sí.
0: Está bueno el día. No tengo falla en mi manera de pensar.
1: No encuentro fallas en tu lógica, muy bien.
0: Ándale. Ahora sí, dejamos que mi tocayo interprete. Ya no sé. Ahí sí, ya no sé. Pero bueno, ya nos vamos, ya se acabó el tiempo. Regresamos en punto de la 1 de la tarde. Tendremos más información para todas y para todos ustedes. Por lo pronto, atentos estamos a lo que pase con Rubén Rocha Moya. Seguimos sin hora para la sesión del Congreso, donde van a designar al gobernador interino y que será seguramente el que acabe ya este periodo, el que vaya gobernando Sinaloa para las elecciones. Pues sí, será un actor importante saber de qué grupo es, para saber entonces quién manda en este país. Eso lo veremos en las próximas, espero en las próximas horas. A la 1 regreso y les cuento más del tema. Vámonos, señora Mónica Ventosa.
1: Cuídense mucho, que tengan excelente inicio de semana.
0: Vámonos, Gaby García.
1: Hasta luego, Carlos, excelente inicio de semana.
0: Vámonos, Alejandro.
2: Nos escuchamos a la 1.
0: A la 1 estamos aquí, ya son las 9:58. 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
4: Así es, iniciamos este Morning Show con muy buena vibra para ti. Y además hay un montón de regalos. No, hombre, ¿qué te voy a decir? Que la vamos a pasar increíble el día de hoy. Y atención, porque también en el debate te pregunto, ¿qué crees que contribuya más al estrés laboral crónico? En su mayoría, ¿qué crees que hace que una persona todos los días esté estresada en el trabajo? ¿Serán los jefes? ¿Serán los compañeros de trabajo? ¿O crees que sea la sobrecarga? O sea, que hay demasiado que hacer. Déjame tus comentarios a través del chatback de iHeartRadio. Si te ha tocado sentirte estresado todos los días, o sea que ya no hay momento en el que estés tranquila, tranquilo, y hasta llegas al trabajo y ya como tu corazón empieza a latir más fuerte y estás en esta sensación de estrés, ¿quién contribuye más a que esto suceda? Ya te puse tres ejemplos, puedes participar a través del talkback de iHeartRadio. Y si quieres disfrutar de la presentación de Di Blasio en Puebla, pendiente, porque te voy a decir que ya tenemos boletos y cómo participar. Soy Sandy Ramírez, tu amiga y confidente, a través de Amor 103.3.
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4: Las 10:06.

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1: Vamos a afirmar en positivo en inicio de semana, entendiendo que aprendimos cosas, ¿no? Que a veces no todo fue muy positivo que digamos, y tenemos que saber hacia dónde o cómo manejar esto que hemos aprendido, y esta afirmación es una muestra clara para que podamos darnos una idea. Escúchala muy bien. Sé que los viejos patrones negativos ya no me limitan. Me despojo de ellos sin esfuerzo y elijo vivir en paz y con amor. Es la afirmación con mucho cariño para ti que tenemos en este inicio de semana, esperando que puedas disfrutar al máximo tu mañana, y claro, pues escuchando amor. Eso es lo mejor. Eso es lo mejor que puedes hacer en este 24 de agosto. Regresamos con el debate. El estrés laboral crónico, o sea, el que casi no se quita. ¿De dónde viene? ¿Quién crees que lo propicia más? ¿Serán los jefes? ¿Serán los compañeros de trabajo que te hacen estresarte? ¿O es la sobrecarga de trabajo? A ver, ¿qué te ha pasado a ti? ¿Qué has vivido en tu centro laboral si es que llegas al estrés crónico? O sea, que ya no se te quite el estrés, ¿vale? Quédate y responde a través del talkback de iHeartRadio, porque con esto vamos a regresar en un momento más. Te habla Sandy Ramírez, tu amiga y confidente, desde Amor 103.3, solo música romántica, y también en digital por iHeartRadio.

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3: Disfruta tu camino. ¿Qué tal? Es momento para conocer toda la información vial.
4: Detenido.
3: Déjame comentarte que el tráfico lo tenemos en Avenida Esteban Antuñano entre Avenida 15 Poniente hacia Avenida 25 Poniente. Otra zona lentísima es calle 35 Norte. Es entre el Boulevard de la Pedrera y calle 34 Poniente.
4: Aviso.
3: Toma nota porque hay cierres intermitentes en Avenida 16 de Septiembre entre las calles Ferrocarril e Ignacio Allende.
4: Urgente.
3: Un accidente complica bastante la circulación en Avenida 25 Poniente. Esto es a la altura de Avenida 11 Sur. A tiempo evítala.
4: Clima.
3: Déjame comentarte que el termómetro nos marca 18 grados. Soy Rocío, quédate en Amor 103.3.
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1: Oye, cuando hablamos de estrés laboral crónico, ¿qué crees que lo origine? En tu caso, si estás trabajando y sientes que, pues sí, ya el ambiente laboral se convierte en un estrés constante, ¿esto se debe a factores como el jefe? O sea, el jefe te estresa, que te grita, que se enoja, los compañeros de trabajo que posiblemente no hacen equipo, no te ayudan, te ponen el pie, digamos, o crees que es que hay demasiado trabajo y hoy te toca hacer cosas que antes no hacías. O sea, antes tenías 8 tareas, pero ahora ya tienes 15 tareas, ¿no? Y todo esto hace que estés totalmente estresado, estresada, y ya desde que estás llegando al trabajo, pues ya sientes que algo no está bien dentro. Y entonces, bueno, pues hay que recurrir a algunas técnicas que nos ayuden para sentirnos mejor. Pero, ¿sabes? Lo importante es identificar, porque por ahí podemos empezar a manejar las cosas, ¿no? Así que vamos con tus comentarios en Facebook, Sandy Ramírez en Amor. Por aquí nos comenta Luz, los jefes y los compañeros son el mayor problema. Ok, dice Raúl. Entre compañeritos, jefitos y el patrón, incluyendo uno mismo, pero en mayor cantidad, los compañeros, ¿eh? Ok, dice María, el patrón es el que te hace estresarte. Muy bien, dice Alma, primero el jefe, luego la carga de trabajo y finalmente los compañeros. Y también dice, por último, la misma actitud que detona todo lo anterior. Humberto dice que los tres, Francisco dice que todos contribuyen al estrés laboral. ¿Tú crees? ¿Tienes un jefe que te regaña mucho? ¿O también tienes compañeros que no te apoyan? ¿O también tienes mucho trabajo? Te sigo leyendo a través del talkback de iHeartRadio y regresamos con regalos. No te vayas. Soy Sandy Ramírez a través de Amor 103.3. Solo música romántica juntos por iHeartRadio de manera digital. 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
1: Disfruta tu camino. ¿Qué tal, directos? Vámonos con más.
2: Aviso.
1: Mucho cuidado, hay un accidente en Avenida 25 Ponientes a la altura de Avenida 11 Sur.
2: Urgente.
1: Continúan los cierres intermitentes en Avenida 16 de Septiembre entre las calles Ferrocarril e Ignacio Allende.
2: Detenido.
1: En calle 35 Norte entre el Boulevard de la Pedrera y calle 34 Poniente. Continuamos hacia Avenida Esteban Antuñano. Aquí hay tráfico desde Avenida 15 Poniente hacia Avenida 25 Poniente.
2: Carga.
1: Otra zona donde ya se complica el avance es en Avenida 6 Poniente entre calle 3 Norte y calle 15 Norte.
2: Clima.
1: En estos momentos tenemos una temperatura en 18 grados. Soy Rocío, quédate en Amor 103.3.

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1: Oye, qué bien se escucha esto. Y creo que será más espectacular poder disfrutar en vivo del concierto de Di Blasio, el Piano de América, el jueves 3 de septiembre en el Auditorio Metropolitano. Y estamos escuchando obviamente esto porque en el paquete En Amores de hoy tenemos tu acceso doble para que puedas disfrutar de esta gran experiencia. Así que, bueno, si tú quieres participar por este regalo, en este momento mándame tu audio a través del talkback de iHeartRadio. Necesito que me digas, primero que nada, Di Blasio, luego tu nombre completo y tu teléfono, ¿ok? Para que puedas disfrutar de Di Blasio, el Piano de América. Y no te olvides que nuestro equipo de promoción se va a poner en contacto con la persona ganadora. Así que ya en este momento participa y manda tu mensaje de la manera correcta para que puedas tener esta gran posibilidad de ver a Di Blasio aquí en Puebla este jueves 3 de septiembre en el Auditorio Metropolitano. Soy Sandy Ramírez, tu amiga y confidente desde Amor 103.3. Solo música romántica, estamos juntos desde la aplicación iHeartRadio. Ya viene la historia del día.

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3: Vamos a continuar este espacio con lo que nos dice Estela, que nos manda su mensaje en Facebook, Sandy Ramírez en Amor. A veces no hay buena relación con la familia y en este caso el hermano de Estela, bueno, pues dice que la trata muy mal y los papás ven y pues no dicen nada, ¿no? Ella pregunta, ¿por qué la gente que trata mal a otros no cambia ante una situación tan triste como perder un hijo? Porque su hermano perdió un hijo y bueno, pues Estela pensó que con esto las cosas iban a cambiar, iba a estar un poco más sensible, etcétera. Pero el trato es peor hacia ella y dice que es algo que siempre ha pasado. Vamos a ver su historia, puedes leerla completa en Facebook, Sandy Ramírez en Amor, y te cuento todo el contexto cuando esté de regreso. Y además, si quieres asistir a nuestro taller, La Silla Vacía, para recordar y honrar a las personas que ya no están, te pido que te quedes pendiente para que te pueda decir cómo se participa. Es gratuito y es este sábado que viene. Las 11:03, vamos a iniciar este espacio que es Cuéntame tu historia. Te habla Sandy Ramírez a través de Amor 103.3.

Las 11 con 10 minutos en Amor 103.3, solo música romántica, y también me escuchas por iHeartRadio, que es una aplicación digital donde tienes todo, participar por regalos, darme tus comentarios, escuchar estaciones podcast. Bueno, está increíble, así que no te la pierdas. Bueno, a ver, vamos a la historia. Dice Estela: a mi hermano lo hemos apoyado siempre en la casa a pesar de sus malos tratos y aires de superioridad. Y lo que nos refiere Estela es que su hermano estudió, tiene un muy buen trabajo, y ella se compara porque dice: yo nada más tengo la prepa. Entonces, por mi falta de preparación, mi hermano siempre me ha tratado mal. Mis padres me piden que lo comprenda, a pesar de que ven cómo me denigra también por ser mujer. Y dice: ¿por qué la gente que trata mal a otros no cambia ante una situación tan triste como perder un hijo? Hace 2 meses que murió pues mi sobrina, dice, y él sigue siendo tan malo conmigo que no sé si deba también decirle sus cosas. A veces uno tiene la idea de que cuando alguien pasa por una pérdida tan grande, va a cambiar. Y de verdad, en serio, mucha gente lo ha vivido. Alguien pierde a alguien, a otra persona muy importante, y dices: bueno, quizá se va a dar cuenta que me tiene que tratar bien, ¿no? Dice Estela. Pero la situación no cambia, su hermano la sigue tratando muy mal, y los papás de Estela dicen: hay que apoyarlo, compréndelo, acaba de pasar por una pérdida. Pero dice ella: es que siempre me ha tratado así. ¿Qué pasa cuando tus hermanos como que no tienen esta buena vibra para ti? Y lejos de que te apoyen, de que estén ahí cerca, pues todo se convierte en una crítica. Y aparte me preocupa este tema de por ser mujer. O sea, por ser mujer te juzga, te señala, te ve mal. ¿Qué pasa con esta situación, eh? ¿Te ha sucedido con alguna hermana o hermano que te trate mal, que se compare contigo y que diga: mira, yo cuánto he estudiado y tú nada? O cosas de estas. Déjame tus comentarios en Facebook, Sandy Ramírez en Amor, para que les demos lectura. Estela está escuchando en este momento. Y bueno, también recuerda que a través del talkback de iHeartRadio puedes dejarnos lo que quieras decirle. Las 11 con 12, soy Sandy Ramírez a través de Amor 103.3, solo música romántica. Que tengas un ex.

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1: Disfruta tu camino. ¿Qué tal? Directos, vámonos con más.
2: Aviso.
1: Mucho cuidado, hay un accidente en Avenida 25 Ponientes a la altura de Avenida 11 Sur.
2: Urgente.
1: Continúan los cierres intermitentes en Avenida 16 de Septiembre entre las calles Ferrocarril e Ignacio Allende.
2: Detenido.
1: En calle 35 Norte entre el Boulevard de la Pedrera y calle 34 Poniente. Continuamos hacia Avenida Esteban Antuñano. Aquí hay tráfico desde Avenida 15 Poniente hacia Avenida 25 Poniente.
2: Carga.
1: Otra zona donde ya se complica el avance es en Avenida 6 Poniente entre calle 3 Norte y calle 15 Norte.
2: Clima.
1: En estos momentos tenemos una temperatura en 18 grados. Soy Rocío, quédate en Amor 103.3.
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1: Aquí con la invitación para que te registres para nuestro taller La Silla Vacía, honrando la memoria de un ser querido, con la maestra Patricia Vadillo Blancas, familióloga y tanatóloga, el próximo sábado 29 de agosto a las 8:30 de la mañana. Esto será en el Instituto Educativo Herbig, que está en calle Ignacio Aldama número 109 en Colonia Insurgentes. Vamos a hablar del duelo por la pérdida de un ser querido, ¿ok? Ese es el tema que vamos a ir abordando. Les recuerdo que dura más o menos 2 horas el taller para que lo vayan considerando. A partir de las 9 de la mañana pueden asistir hombres, mujeres, adolescentes mayores de 12 años y vayan bien desayunaditos, bien listos para trabajar. Lo que hacemos es que ustedes ahorita se registren conmigo a través de Facebook, Sandy Ramírez en Amor, o en Instagram, en un mensajito privado pongan taller para que les diga qué necesito de datos, y posteriormente ahí les doy indicaciones para tener su confirmación y para que les digamos qué tienen que llevar.

Las 11:28 en Amor 103.3, solo música romántica. Estamos juntos desde la aplicación iHeartRadio de manera digital. Los hermanos, a veces tenemos esta idea, ¿no? Acerca de que con las cosas difíciles igual alguien cambia, ¿no? Se va a volver una persona un poco más sensible. Y bueno, viene esta idea, pero dice nuestra amiga de hoy, pues no, mi hermano sigue siendo una mala persona conmigo especialmente. Dice Estela, ¿te ha tocado vivir algo así con algún hermano que pues traiga ahí como una situación, ¿no? Digo, de chavos, pues igual y ay, tu hermano te hace bromas y te enojas, y pero pasa el tiempo y maduras y entonces ya te ayuda y ya se llevan bien. Pero aquí las cosas no cambian, ¿eh? Dice Lupita, creo que tu hermano necesita sanar su duelo porque con sus heridas emocionales lastima a los suyos, y yo digo que deben tomar terapia todos, por favor. Dice Alma, mientras no pongas límites, él va a seguir así con su forma de ser. Deslídate de él, el árbol genealógico también puede ser podado y puedes poner un hasta aquí por tu salud mental. Ok, dice Lau, pase lo que pase en su vida, no tiene por qué hacer menos a alguien y mucho menos hacerte sentir mal por ser mujer. Vuelve a tener una plática con tus padres, porque nadie tiene que hacerte menos y obviamente que esté presente. Lo que nos dicen es que pongas como tu punto en claro sobre, ok, siempre me estás diciendo cosas, siempre estás hablando de mí, pero tiene que haber un momento en el que dicen, pone el límite y dices, bueno, no me gusta que hables de mí, te voy a pedir que ya no lo hagas, y posiblemente ahí cambie la cosa. ¿Tú crees que esto pueda funcionar? Déjame tus audios en el talkback de iHeartRadio. Y por supuesto, Vero, que me estás escuchando, por favor envíame, necesito que te registres para el taller. Ajá, no puedes llegar directamente, es importante que te registres. Así como mandaste ahorita tu audio, mándame un mensaje igual de audio. Dime tu nombre completo, tu número de teléfono y cuántas personas van a asistir para que te podamos tomar en cuenta, ¿vale? Las 11:30, regresamos con esta historia en Amor 103.3, solo música romántica y por iHeartRadio en forma digital. Aquí está Yuridia, eres mi nada. Las 11:31 minutos.

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3: Me da mucho gusto acompañarte, que tengas un feliz camino.
4: Carga.
3: Y en calle 9 Sur, a partir de avenida 33 Poniente hacia avenida Reforma. Un poquito de carga presenta calle 13 Norte desde avenida 3 Poniente hacia avenida 10 Poniente. Tenemos rezagos vehiculares en calle 16 Norte y centro avenida 22 Oriente hacia avenida 14 Oriente.
4: Detenido.
3: Con tráfico presenta avenida 18 Poniente desde calle 19 Norte hacia el Boulevard Norte. Otro punto lento es avenida 11 Oriente entre calle 10 Sur y el Boulevard 5 de Mayo.
4: Clima.
3: Te platico, ya tenemos una temperatura en 19 grados. Soy Rocío, quédate en Amor 103.3.

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11:44, escuchas Amor 103.3, solo música romántica. Además, estamos juntos por iHeartRadio de manera digital. Oye, pues vamos a ir con el cierre de la historia que tenemos el día de hoy. Y es importante que analicemos esto que nos cuenta nuestra amiga, que dice: no sé, yo pensé, ¿no?, que con vivir algún momento fuerte en la vida las cosas cambiarían con un hermano que te trata mal, es lo que nos dice Estela. Y a veces pienso que la gente, claro, tiene su personalidad, y me ha tocado ver que hay quienes, pues sí, hacen un cambio, se dan cuenta de que están posiblemente haciendo algo que está lastimando a los demás. Pero en este caso, dice Estela, pues mi hermano sigue igual, ¿no? Totalmente igual que siempre, y es un maltrato hacia ella. Los comentarios de hoy van en el sentido de que seas una persona que explique abiertamente qué es lo que no te gusta, Estela, y que le hables a tu hermano con toda sinceridad y con el corazón, porque, ¿sabes?, creo que independientemente si somos hermanos, primos, compañeros de trabajo, lo que sea, pues tenemos que respetarnos, ¿eh? No se vale hacer menos a una persona, no se vale compararnos, decir, mira cuánto estudié y tú no tienes nada. Creo que menos por género, o sea, eso realmente no va. Hay quienes dicen, oye, entiende que tu hermano está en el duelo, pero esto ha sucedido siempre, ¿no? Y bueno, dice por aquí una amiga, tus padres permiten esa discriminación, tienes que hablar con ellos y con tu hermano para ponerle un alto. Creo que sí tienes que ser muy clara en este aspecto, y menos, ahora sí que también evitar esto de que te menosprecie por ser mujer. Es lo que dice una amiga por acá, ¿no? Dice Eli, te trata como si la que estuviera mal fueras tú. Entonces, dice, mereces respeto, mereces defender tu propia dignidad, y a veces en la familia también hay que poner límites. Ahí están los comentarios, se quedan más en Facebook, Sandy Ramírez en Amor. Muchas gracias por habernos escuchado, y ya saben que leo sus historias, ¿eh? Sí, aquí en Face, en Instagram, Sandy Ramírez en Amor, me pueden escribir todo lo que quieran o mandarme audio, y ya nos ponemos de acuerdo para que les diga qué día la vamos publicando. Soy Sandy Ramírez desde Amor 103.3, solo música romántica, escúchanos en digital por iHeartRadio. Aquí está

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0: Este es el decreto de mediodía.
1: Es mediodía. Tu mañana ya terminó. Estás por arrancar la segunda parte de tu día. Piensa solo en cosas buenas, en cosas bonitas. Piensa en tus seres queridos que te esperan en casa. Pero sobre todo piensa en esa situación que realmente quieres que te suceda. Y para lograrlo, vibra alto y repite estas palabras. Me amo, me valoro, me acepto tal y como soy. Tengo la capacidad de eliminar cualquier condición negativa en mi vida. Mis errores solo son oportunidades de aprendizaje. Me libero de toda carga de culpa, vergüenza y duda. El universo me favorece con nuevas oportunidades. Elimino toda barrera que me impida ir hacia mi propósito. Agradezco la salud que tengo y cada una de las bendiciones que me ha dado este nuevo día. Y recuerda esto, solo tú puedes crear la mejor versión de ti mismo o de ti misma. En amor, solo música romántica. Que siga siendo un gran día.
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5: Nos quedamos en la última hora de este Morning Show. Muchas gracias por estar conmigo en Amor 103.3. Solo música romántica y, por supuesto, desde la aplicación iHeartRadio en forma digital. Soy Sandy Ramírez y en el debate te pregunto, ¿quién contribuye en su mayoría al estrés laboral crónico? Así, en su mayoría, ¿eh? ¿Los jefes

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1: Oye, cuando hablamos de estrés laboral crónico, o sea, del que no se te quita y bueno, todos los días te sientes así estresado, estresada, ¿por qué situación viene en su mayoría? ¿Crees que tiene que ver con los compañeros de trabajo? ¿Crees que este estrés se asocia con tu jefe? ¿O crees que se asocia con todas las actividades que igual antes te tocaba hacer, no sé, tres actividades y ahora te toca hacer, pues, 10, ¿no? Que a veces ha sucedido. Te estoy leyendo a través de Facebook, Sandy Ramírez, en Amor. Y por aquí dice, María, yo creo que el jefe es el que nos hace sacar las canas verdes. Dice, Vero, injusticias por parte del jefe. Siento que al trabajador, quien que mejor cumple es al que más trabajo le dan. Esto influye mucho para llegar a ese grado de estrés y además no saberse reconocido. No, Vero, no te equivocas, Hay muy buenos trabajadores, gente que hace todo lo que le piden y como ven que lo hace, dice, pues, ¿sabes qué? Ahora ayúdanos con 20 cosas más, ¿no? Ok, pero hay un tema importante que mencionaste que es súper indispensable en las empresas que muy pocos líderes lo hacen, como líderes de equipo, y es

el reconocimiento. El reconocimiento. Hay mucha gente que trabaja de maravilla y no se lo reconocen. O sea, no quieres una fiesta y lo que dicen acá es, bueno, que simplemente te reconozcan, no a nivel público, sino en un nivel privado quizá, de que estás haciendo un buen trabajo, pero a veces ni retroalimentación hay, y eso sí es un problema, dice Vero. Muchas gracias. Flor dice que la mayor fuente de estrés viene por el jefe y también la sobrecarga de trabajo. Gracias, dice Isra, los malos jefes. Yo no le quería poner malos jefes, ¿eh? Pensé en ponerle así, pero no quise darles ya por ahí pues un nombre, ¿no? O un indicativo. Dije, pues cada quien sabrá si son malos o buenos, pero ya nos dijo él, malos jefes. Muy bien, sigo escuchándote y leyéndote a través del talkback de iHeartRadio y regreso con la reflexión de este inicio de semana. Mientras, vamos a escuchar esta canción de Yuri que yo creo que te acuerdas. Se llama No Puedo Más. Soy Sandy Ramírez desde Amor 103.3. Solo música romántica y escúchanos en digital por iHeartRadio.

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2: Me da mucho gusto acompañarte un feliz camino.
1: Detenido.
2: Te platico que en estos momentos se complica el avance si tu destino es calle 23 Sur desde avenida 21 Poniente hacia avenida Juárez. Siguen los rezagos en la prolongación 14 Sur desde calle 77 Oriente hacia avenida 93 Oriente.
1: Carga.
2: En avenida José María La Fragua desde calle Fray Andrés Tomás de Casillas hacia el Boulevard Municipio Libre. Tenemos rezagos en el Boulevard Xonaca a la altura de calle 20 Oriente, así es que ya lo sabes.
1: Clima.
2: Déjame comentarte que el termómetro marca 19 grados y esperamos una máxima para esta tarde en 20. Soy Rocío, quédate en Amor 103.3.

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1: Hay encuentros que parecen casualidades, pero no lo son. A veces la vida acomoda los caminos con una precisión que solo el alma entiende. Te cruzas con alguien justo cuando estás roto, justo cuando crees que nada tiene sentido, justo cuando ya no esperas nada de nadie. Y ahí aparece alguien que de alguna forma viene a enseñarte algo que necesitabas aprender. A veces llega para ayudarte a sanar o para mostrarte cuánto te falta sanar. Algunos amores llegan para quedarse y otros solamente para despertar partes de ti que estaban dormidas. Pero todos, absolutamente todos, llegan por una razón. Cada persona que entra en tu vida lleva un espejo en las manos. Un espejo que refleja lo que no ves, lo que niegas, lo que necesitas reconocer. Porque hay amores que no vienen a quedarse, solamente vienen a despertarte y luego se van, dejando el eco de lo vivido. Y duele. Claro que duele. Pero cuando miras hacia atrás, comprendes que sin ese encuentro no serías quien eres hoy. Nadie llega sin propósito. Te enseñan a amar, te enseñan a perder, te enseñan a perdonar y algunos simplemente te enseña a no volver a perderte a ti. Cada historia tiene su propósito emocional, aunque no siempre su final feliz. A veces, una persona llega para enseñarte lo que no es el amor y, ¿sabes? Eso también es amor, en su forma más dolorosa y sabia. Te cruzaste con quien necesitabas para despertar, para comprenderte, para sanar lo que no sabías que dolía. Porque dos personas nunca se conocen por accidente. Se encuentran cuando el alma está lista, cuando la vida necesita que algo cambie. Cuando el destino decide que es momento de mover tus cimientos para construir algo nuevo. Y quizás sí, esa persona no era la indicada, pero sí fue la necesaria para que descubrieras lo que realmente mereces. 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
2: Me da mucho gusto acompañarte un feliz camino.
3: Detenido.
2: En la prolongación 14 Sur, desde calle 77 Oriente hacia avenida 93 Oriente.
3: Carga.
2: En avenida José María La Fragua, desde calle Fray Andrés Tomás de Casillas hacia el Boulevard Municipio Libre. Hay rezagos en avenida 105 Poniente, entre calle Quintana Roo y calle 7 Sur.
3: Aviso.
2: Siguen los cierres intermitentes en avenida 16 de septiembre entre las calles Ferrocarril e Ignacio Allende.
3: Clima.
2: Toma en cuenta porque en estos momentos el termómetro nos marca 19 grados y esperamos una máxima en 20. Soy Rocío, quédate en Amor 103.3.

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Zoe con Love en Amor 103.3, solo música romántica. Soy Sandy Ramírez, me escuchaste desde la aplicación iHeartRadio de manera digital. ¿Y qué crees? Ya despedimos este espacio. Sí, ya nos vamos con el aviso de que se han terminado los accesos para nuestro taller La Silla Vacía, honrando la memoria de nuestros seres queridos. Ya no tenemos lugares. Acuérdense que siempre les avisamos que el cupo es limitado. Entonces, las personas que ya hicieron su registro desde la semana pasada que empezamos, ya tienen su lugar, hay quienes ya les confirmaron y, bueno, todavía hoy alcancé a registrar algunas personas, pero para este momento ya cerramos el registro, ya no tenemos lugares para este taller. Les agradezco demasiado siempre que estén pendientes, que estén interesados en los temas, y sí le pediría a las personas que ya tienen su lugar, que se registraron para el taller, que si llega a surgir alguna cosa, algún imprevisto, ya es, no sé, jueves o viernes y ya no pueden ir, por favor, así como se registraron por Facebook o por Instagram, me manden un mensajito y me pongan, no voy a poder ir por tal o cual, no me expliquen la situación, si no quieren, solamente, oye, se me va a complicar ir al taller. Y entonces sus lugares se los podemos dar a las personas que todavía nos están pidiendo lugar, ¿ok? Eso sí se los encargaría así de corazón, porque a veces hay mucha gente que no llega a ir y me avisan, pero ya que faltan, no sé, una hora para el taller, y es muy difícil avisarles, ¿no?, a quienes habían querido asistir. Entonces, bueno, ahí está la información para que nos puedan acompañar. Por el momento ya tenemos el cupo completo. Muchas gracias por haberse registrado a este maravilloso taller que, como siempre, será un éxito. Patti Vadillo es una experta maravillosa que no nos podemos perder. Ella tiene esa capacidad de hacernos pensar, de hacernos sentir, de hacernos reflexionar, ¿no? Es una extraordinaria tanatóloga, especialista en este tema y también familióloga. Muy bien, así que bueno, voy a estar transmitiendo en el taller el próximo sábado. Quienes vayan, pues allá nos vamos a ver y nos saludamos, ¿ok? Las 12:50 terminamos por el día de hoy el Morning Show. Mañana a las 10 inicia aquí en Amor 103.3, solo música romántica. Soy Sandy Ramírez, me escuchan también desde la aplicación iHeartRadio en forma digital. Cuídense mucho, hasta mañana.

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0: la estación BP, ubicada en el Boulevard Hermano Cerdán. En otros temas, la ley Olimpia avanza y en próximas fechas Tailandia podría adoptar esta normativa. Esto es lo que dice la misma Olimpia Coral Melo.
1: Está por aprobarse en Bolivia, en Honduras, y les anuncio que nos vamos a Tailandia en octubre también para hacerlo, y que estamos colaborando para la próxima cartilla de derechos digitales que se va a repartir en todo el país, específicamente de derechos digitales, junto con mis compañeras defensoras de espacios digitales libres de violencia colectiva.
0: Debate de la... Bueno, en otras noticias hablemos del combate a la corrupción y a la impunidad, porque es real y la aprehensión de morenistas es la muestra de ello, así lo dice Andrés Villegas. Durante la última semana, la Secretaría de Seguridad Ciudadana atendió más de 5,000 auxilios y realizó la atención de 80 o la detención de 80 personas en Puebla capital. La UAP inició ya el pago de la reinscripción otoño 2026, será del 24 al 31 de agosto, es decir, toda esta semana en la Arena Puebla, en la Arena de Ciudad Universitaria, perdón, y en los módulos de HSBC para hacerlo todavía mucho más ágil. Y más de 160,000 personas disfrutaron de la Feria Internacional del Libro en Puebla, un referente en la cultura de nuestro estado.

0: Son ya las 13 horas, 1 de la tarde con 7 minutos, 1 con 7. Ya le presenté el resumen más completo de la radio en Puebla y por mucho. Ahora vamos al detalle de las noticias y naturalmente a cada uno de los comentarios que usted nos haga llegar al 22-22-15-12-14. Brenda Mendoza, ¿cómo estás? Muy buena tarde.
1: Hola, ¿qué tal? Carlos Alejandro Doctor, excelente tarde. Bien, y que sea una excelente semana y muy productiva, con mucho trabajo.
0: Muy bien, muy bien. Alejandro Hernández Dimón, ¿cómo estás?
2: ¿Qué tal, Carlos Martín? ¿Cómo estás? Muy buenas tardes a todo el auditorio. Ya estamos atentos a los mensajes al 22-22-15-12-14.
0: Muy bien, bueno, vamos a hacer un ejercicio porque tenemos algunas llamadas en el sentido de que ya está lloviendo en algunas partes de la ciudad de Puebla, así que peinemos la zona metropolitana y en lo que usted me dice, ¿en qué parte de Puebla está lloviendo ya en este momento? Dígame en un mensaje al 22-22-15-12-14, díganme en qué parte de la zona metropolitana de Puebla ya está lloviendo y ahorita vamos a leer todas esas zonas donde ya tenemos lluvia en la capital. Mientras le digo que en Sinaloa continúa el gobierno en el limbo. ¿Por qué? Bueno, pues porque sí dejaron como encargada de despacho del gobierno del estado de Sinaloa a la secretaria de Gobernación, de acuerdo a la ley es lo que corresponde, pero en el Congreso del Estado está el debate en quién tiene que ser el gobernador que cierre la administración de Rubén Rocha Moya, una vez que había regresado el viernes y el sábado presentó su renuncia con carácter de indefinida. Así que pues ya está dejando de manera definitiva el gobierno. ¿Quién va a quedar en ese lugar? Bueno, aquí la discusión es a qué grupo pertenecerá esta gubernatura o a qué grupo va a recaer la responsabilidad de gobernar lo que resta de este sexenio. ¿Dejarán el gobierno en manos del mismo Rocha Moya a través de sus incondicionales, a través de los funcionarios que él puso y que obedecen directamente a sus intereses? ¿O llegará una gente ajena al grupo de Rocha Moya que se identifique más con el grupo de la presidenta de la República? Déjenme decirles algo. Parece que acá se están enfrentando dos posiciones de dos grupos políticos. El de Rocha Moya, que indiscutiblemente es el grupo de López Obrador, y el de la presidenta Claudia Sheinbaum, que no estuvo de acuerdo con el regreso de Rocha Moya. Porque ni siquiera le dijo, ni siquiera le consultó, ni siquiera nada. ¿Quién le dio la orden de que regresara? ¿A quién le pidió su venia para que regresara? Bueno, todo es una especulación, pero en la lógica política uno podría pensar que el que le dio chance fue López Obrador.

0: Y la presidenta dijo no. Y va para atrás. Y entonces, si uno dice que sí y la otra dice que no, aquí puede haber ya un conflicto y un parteaguas en la historia política de Morena, y vamos a ver quién gana. La sesión del Congreso estaba programada en un primer momento para las 11 de la mañana de hoy. Y luego la adelantaron para las 8 de la mañana de hoy. Y antes de que llegara ese momento, decidieron posponerla por tiempo indefinido. Entonces no sabemos si va a ser hoy, si va a ser mañana, si va a ser la otra semana. No sabemos cuándo va a ser. Lo cierto es que la discusión de los dos grupos políticos hacia adentro de Morena son los que no se acaban de poner de acuerdo y por lo tanto, no hay ni hora en el Congreso, ni candidato fuerte en el Congreso. Se hablan del grupo del expresidente López Obrador, se hablan de dos, es una terna, ¿no? Dos serían fieles a Rochamoya y uno fiel a la presidenta. Solo que el que resulta fiel a la presidenta de la República ha mostrado ser ineficiente, ineficaz, tibio, timorato, y se ha peleado con sus mismos compatriotas de su estado natal. Estamos hablando del señor Verdegué, que cuando estuvo al frente de la Secretaría de Agricultura con la presidenta Claudia Sheinbaum, no hizo más que puras tonterías. Y entre otras, pelearse con los de su estado. Entonces, no lo quieren. No lo quieren. Pero tampoco quieren a los de Rochamoya. Entonces, ¿quién caramba va a gobernar esa entidad? Está bien, bien difícil lo que estamos viendo en estos momentos, pero todavía no hay humo blanco, ¿eh? Todavía no hay humo blanco y entonces sigue sin gobernador y sin rumbo el estado de Sinaloa. Así, en resumen, eso es lo que está pasando. Ahora, ¿dónde está lloviendo? Dijimos, vamos a revisar dónde está lloviendo.
1: Nos están compartiendo, dice, en San Pablo, Xochimilhuacán, ya llueve, en San Pedro, Cholula, ya llueve, en el Fóvila María, ya está lloviendo, nos están compartiendo, en la zona de Zabaleta, dice, está empezando a llover, dice, aquí en Las Ánimas, una llovizna tupida, saludos, dice, aquí en La María, ya está lloviendo, dice, ya llueve por la zona de La María, muchas gracias, aquí por el Boulevard Hermano Cerdán. Dice Carlos, ¿cómo estás? Buenas tardes, acá en Bosques, San Sebastián, específicamente cerca del Soriana de Bosques, está empezando a lloviznar, pero ya llueve, gracias, tengas un buen día. Y bueno, pues son de la zona, en San Jerónimo llueve, en San Pedro Cholula llueve, en Santa Bárbara, Almoloya, ahí en San Pedro, ya está lloviendo, en Texmelucan con lluvia, en la autopista a la altura del Puente de la María, ya está lloviendo, muchísimas gracias por compartir, y también aquí en la zona está lloviendo desde Huejotzingo hasta la central de Abasto sobre la autopista.
0: O sea, es el poniente de la zona metropolitana donde estamos teniendo lluvia, es el poniente de la zona metropolitana de Puebla donde estamos teniendo la lluvia.
2: Buenas tardes, Carlos Martín. Aquí en el mero centro histórico está lloviznando, es una lloviznita tranquilita todavía.
0: Muchas gracias.
3: Carlos Martín, está lloviendo en Zabaleta.
0: Muchas gracias.
4: Lo que es la paz y la reforma sur, la libertad y por lo nuevo.
0: Gracias.
5: En San Felipe, Huayotlipan, ya llovió tantito y ya paró.
0: Muy bien.
6: Carlos Martín, buenos días. Tardes.
0: Buenas tardes.
6: Quisiera compartirte algo que vi en la mañana y la verdad me enterneció y me llenó de alegría. Iba circulando sobre la avenida Reforma entre la 9 y la 7 y vi a una persona discapacitada recargada en la pared. Esta persona al parecer no tenía ninguno de sus dos brazos. Y a un lado de él estaba una persona pues, de traje, se ve que trabajaba en alguna oficina, un traje, y le estaba dando de comer en la boca. Créeme que es algo que me llenó de tanta satisfacción ver cómo todavía hay gente que está dispuesta a ayudar de manera desinteresada.
0: Hay gente buena, sin lugar a duda hay gente buena. Esto que me está diciendo, la verdad a mí también me conmueve. A mí también me conmueve, qué bueno que haya personas así.
1: También nos está compartiendo, dice Carlos Martín, que sabes del incendio allá en el Cerro de Zapotecas, en Cholula. Fue una Protección Civil atendió un reporte sobre una columna de humo visible a las faldas del cerro. Cuerpos de emergencia se movilizaron a esta zona y, bueno, fue un tema, se descartó la explosión de un taller de pirotecnia, que es lo que estaba hablando la gente. No fue eso lo que ocurrió, fue al parecer un tanque de gas, pero la situación ya fue controlada. Muchísimas gracias por su reporte, sí, por compartir. También nos estaban compartiendo y preguntando, dice, por favor, Carlos Martín, dice, ¿puedes ayudarme a reportar una rama que está obstruyendo la calle? Es aquí a la altura de la 101 Poniente en Jardines de Santiago. Nos está mandando una imagen y lo compartimos, por supuesto, con las autoridades.
0: Bien, le robaron su camioneta, caray. ¡Qué mala noticia! Escuchemos.
7: Perdón, es el 30 de julio que me robaron la camioneta, pero ya metí todo el procedimiento y no me dan respuesta. ¿Qué pudo proceder, Carlos Martín? Saludos a tu audiencia.
0: Bueno, pues sí. ¿Cuánto tiempo ya lleva? No, si recuperar los vehículos robados es de veras algo muy difícil, muy difícil.
8: Hola, Carlos Martín, buenas tardes. ¿Sabrán alguien de tu auditorio si el registro civil que estaba enfrente de finanzas se quedó allá o también lo pasaron para acá como lo debían?
1: Lo checamos, pero tenemos entendido que todas las oficinas que estaban ahí en finanzas se fueron al...
0: Sí, pero este no estaba en finanzas, estaba enfrente de finanzas. Ahorita le preguntamos al auditorio y entre todos sabemos todo. Eso que ni qué. Así que pregunta directa a los radioescuchas de Así Sucede. Díganme, por favor, dónde quedaron las oficinas del registro civil. Díganme dónde quedaron las oficinas del registro civil.
9: Buenas tardes, Carlos Martín. Espero saques este comentario. Me gustaría que nos dieras tú como un buen periodista, una opinión. ¿Qué piensas de lo que está pasando en Sinaloa?
0: Yo pienso que se le está acabando el apoyo a Rochamoya. Y con todo y que se pidieron pruebas y pruebas y pruebas y más pruebas, y que esas pruebas dicen que no han llegado, ahorita por las dudas ya le dieron la espalda. Le dio la espalda a la presidenta, le dio la espalda el Congreso con Monreal al frente, le dieron la espalda a todos los gobernadores, así le dio la espalda a Morena, el partido, así que quienes lo habían cobijado y le gritaban, no está solo, no está solo, lo dejaron ya solito, algo ha de haber. Algo ha de haber sin lugar a duda. Y bueno, pues, ¿de qué se le acusa de estar vinculado con los chapitos? Hay muchas historias que se cuentan del gobernador. Hay muchas declaraciones que hay en contra del gobernador. Y si el río suena, caballero, agua lleva.
10: En los fuertes de Loreto, una lluvia muy finita.
0: Muchas gracias.
11: En Momoxpan ya está el aguacero fuerte.
12: Licenciado Daniel Martín, buenas tardes. Sí, las oficinas, ahí mismo, el registro civil se quedó ahí.
0: Así que el registro civil se quedó enfrente de finanzas. Para la persona que estaba buscando, el registro civil se quedó frente a finanzas.
13: Buenas tardes, Carlos Martín. Llevamos en San Miguel la venta 2 semanas sin agua. Por favor, ayuda.
0: ¿Cómo no? San Miguel, la venta está sin agua. Bueno, vamos a arrancar a detallar toda la información y mi primer reporte va con el tema de los hidrocarburos o el huachicol, el huachicolito que, ¡ay caramba! Ahora aseguraron 7 pipas. ¿En dónde fue esto, Toño Rivas?
14: ¿Qué tal, Carlos Martín? Qué gusto saludarte, igual que a toda la audiencia. Pues sí, para comentarte que ese día se informó que la Policía Estatal, con el apoyo de autoridades federales, pues aseguró 7 pipas, recuperó más de 21,600 litros de hidrocarburo extraído de manera ilegal y detuvo a un presunto huachicolero en el municipio de San Salvador el Verde. Y es que durante este operativo que se llevó a cabo en la localidad de San Lucas el Grande, en el que participaron elementos de la Marina, de la Defensa y también de la Policía Estatal, bueno, pues en este caso las autoridades federales y estatales llevaron a cabo la detención de este presunto huachigacero, Oscar Tomás, de 32 años de edad, en posesión de una pipa presuntamente de procedencia ilícita. Posteriormente, bueno, pues las autoridades procedieron a asegurar 6 unidades más tipo pipa, que bueno, pues ahora se sabe serían destinadas al transporte de gas LP obtenido de manera ilícita de los ductos de Petróleos Mexicanos allá en la zona del Verde. Finalmente, bueno, pues este sujeto y las 7 pipas que, bueno, pues tenían rótulos de diferentes empresas gaseras, Carlos, pues fueron ya puestas a disposición de la gente del Ministerio Público, esto con el objetivo de profundizar en las investigaciones y de esta manera determinar la situación pues legal de este presunto huachigacero que operaba ya en la zona de San Salvador el Verde. Carlos, ese es el reporte que tenemos.
0: Muy bien, muchas gracias.
14: Gracias, excelente tarde.
1: Nos están compartiendo y nos están preguntando y también nos dicen que en la Capu también está lloviendo, que tenga mucho cuidado la gente que está circulando en esta zona. Y alguien nos está compartiendo, dice Carlos Martín, espero te cuentes bien, ¿podrías ayudarme a reportar hundimiento de adoquín donde pasa una tubería de gas? Sí, lo reportamos al ayuntamiento. Y mire, nos reportaron, dice Carlos Martín, siendo las 4 de la tarde del día domingo, en Zabaleta una camioneta Mercedes gris se le cayó de su cofre la cartera y una patrulla enseguida se detuvo, la vio y la recogió. Los alcancé para ver si la iban a devolver. Me dijeron que sí, pero no alcanzaron a la camioneta Mercedes. Esto lo reportamos a la Secretaría de Movilidad y Transporte y nos informó la Secretaría de Movilidad que a las 4:07 contactaron a esta patrulla, la 604 de la Secretaría de Movilidad. Buscaron a la persona por Facebook, se acataron al protocolo y le van a devolver su cartera. Muchísimas gracias por reportar a la persona y a la Secretaría de Movilidad por darle seguimiento a los reportes del auditorio de Así Sucede.
0: Bueno, y el gobernador Alejandro Armenta está dispuesto a hacerse el antidoping, Julio.
15: Así es, Carlos. Buenas tardes para ti y para todos nuestros amigos de Así Sucede. Y es que el gobernador del estado, Alejandro Armenta, en esta conferencia de prensa mañanera, manifestó estar abierto a realizarse esta prueba antidoping. E incluso, pues, señaló que solamente habría un exceso de pozole y de colorados en este resultado que se pueda dar en el estudio clínico. Y es que vio con buenos ojos la posibilidad de legislar para establecer en este estudio clínico como tal, como un requisito para poder ser candidato o candidata en las próximas elecciones. Enfatizó que si esto abona que los partidos políticos sean responsables y no postulen a perfiles con vínculos criminales, no tiene ningún problema en realizarse este análisis. E incluso reiteró que se debe poner el ejemplo para que se garantice que quienes gobiernan en Puebla son personas honestas, sin ningún tipo de vicio o nexos con grupos delincuenciales. Eso es parte de lo que dijo el gobernador Alejandro Armenta.
16: Y de coloradas, pero sí, con mucho gusto. Yo lo voy a hacer con mucho gusto para poner el ejemplo, porque no hay ningún problema. Los partidos políticos le abren las puertas y luego ya en el gobierno los que tenemos que estar enfrentando esa situación es la población y nosotros como autoridades cumplir las obligaciones y el mandato que establece.
15: Y es que el gobernador fue muy enfático al señalar que se tienen que buscar establecer los mecanismos necesarios que garanticen que quienes busquen un cargo de elección popular efectivamente sean personas honestas, que no tienen un pasado dudoso y que mucho menos tienen algún tipo de vínculo con grupos delincuenciales. Por ello dijo, si es necesario y se lo piden, tendrá que someterse al examen antidoping. El reporte, Carlos.
0: Muy bien, muchas gracias.
15: Hasta luego, buenas tardes.
0: Bueno, ¿sabes qué? No, de una vez vamos al tema del cablebús, porque hoy el jefe del gabinete, José Luis García Parra, habló de que es el, digamos, el transporte ideal para la gente pobre. Cuéntame de esto.
15: Así es, Carlos, y es que José Luis García Parra, quien es el coordinador del gabinete del gobierno de Puebla, señaló que este sistema de transporte por cable pues resulta ser el mejor transporte para los que menos tienen. Esto haciendo referencia a la visita que hizo el día de ayer la presidenta Claudia Sheinbaum Pardo a la supervisión de la construcción de una nueva línea de cablebús allá en la Ciudad de México. Señaló que la mandataria federal está apostando a la mejora de la movilidad urbana, por lo cual dijo, se están respetando los compromisos hechos para evitar molestias y controversias, y por ello no se han iniciado de manera general los trabajos para la construcción de estas 9 estaciones y todas las torres que se tendrán que construir para poder implementar este nuevo sistema de movilidad en la capital del estado. Destacó que hasta que se tengan todos los permisos, pues se podrán comenzar los trabajos de construcción de todas estas 9 estaciones que se necesitan para el sistema de transporte por cable. Esto es parte de lo que dijo José Luis García Parra.
17: Y así dijo nuestra presidenta, es una visión que compartimos para la Ciudad de México y para el país. Y en esa visión que comparte nuestra presidenta de México, Claudia Sheinbaum, es que el gobierno del estado se suma a esa visión de movilidad integral, de justicia social.
15: Y es que precisó que solo en 2 de las 9 estaciones de este sistema de transporte por cable ya se cuentan con los permisos necesarios para poder iniciar los trabajos de excavación. E incluso agregó que tienen un acompañamiento con el Instituto Nacional de Arqueología e Historia para no generar afectaciones al patrimonio de Puebla. Y adelantó también que este viernes habrá una reunión entre el gobernador Alejandro Armenta y el presidente municipal Pepe Chedraui para verificar los avances de los permisos que todavía están pendientes de que se entreguen para darle continuidad a este proyecto. El reporte, Carlos.
0: Muy bien, es la 1:26, 1:26. 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
20: Tráfico lento.
19: Hay asentamientos en Avenida 105 Poniente desde la calle Quintana Roo a calle 7 Sur y si te diriges por Avenida 68 Poniente, de la calle 15 Norte a la diagonal 9 Norte.
20: Aviso.
19: Cierres intermitentes en Avenida 16 de Septiembre desde las calles Ferrocarril hasta llegar a Ignacio Allende.
20: Muy rápido.
19: Y buena circulación en calle 20 Sur de Avenida 35 Oriente a la Avenida 13 Oriente.
20: Clima.
19: 19 grados. 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

0: Bueno, ya es la 1:36 p.m.
1: Buenas tardes, Carlos Martín. Nuevamente molestándote aquí de la unidad habitacional Luis N. Morones, cerrada Wenceslao Cuatzil. Desde el otro día reportamos a las grúas Mejía que vienen, se estacionan de reversa y tapan la banqueta. Los señores llegan, llegan tomados, en estado de ebriedad, manejando, pero les pide uno de favor que libren la banqueta y responden recordándole a uno la mamá, diciéndole a uno varias ofensas. Yo le comento, Carlos Martín, aquí se va a desatar un problema, y si no nos ayuda el municipio, se va a desatar un problema entre los vecinos que va a acabar, no sé en qué vaya a acabar. Échanos la mano, Carlos Martín, antes de que algo malo suceda, por favor.
2: Nos están reportando y compartiendo, dice Carlos Martín, apóyanos para que atienda nuestra solicitud de fuga de agua en Granjas del Sur y Puebla Textil. En Los Límites nos están compartiendo un video y lo solicitamos agua de Puebla. Dice Carlos Martín, ¿me puedes ayudar para ver dónde puedo sacar una constancia de antigüedad de licencia de manejo? Ya preguntamos a la Secretaría de Movilidad, nos dicen que las oficinas centrales allá en la colonia La Paz de la Secretaría de Movilidad y Transporte, ahí le extienden y le elaboran esa constancia.
3: Buenas tardes, Carlos Martín, un saludo a todo tu auditorio. Una preguntota, ¿dónde puedo sacar mi acta de matrimonio? Ya me divorcié, pero dicen que la tengo que recoger a finanzas.
0: Bueno, no a finanzas exactamente, frente a finanzas es el registro civil, ¿no?
2: En el registro civil.
0: En el registro civil que está enfrente de lo que era la Secretaría de Finanzas allá por el Parque Ecológico.
4: Buenas tardes, ¿me podrían hacer favor de decirme a dónde hacen los cambios de licencia?
0: En el CIS, en el Centro Integral de Servicios, le hacen el canje de la licencia.
1: Buenas tardes, Carlos Martín.
0: Ah, perdón, este es el que acabo de pasar, otro.
5: Hola, Carlos Martín, buenas tardes. Oye, solo para informarte, hace como una media hora iba transitando entre la 29 Poniente sobre la 3 Sur. Unas 4 o 5 personas durante el trayecto me dijeron que mi llanta estaba baja, lo cual no es cierto.
0: Sí, cuidado con esas trampas, cuidado con esas trampas. Esa gente lo único que quiere es asaltar.
2: También lo están compartiendo, dice Carlos Martín, ayúdanos en este puesto ambulante. Dice, pero no es cualquier puesto ambulante, venden cervezas, junto hay un lavado y bueno, pues ya cuando salen los trabajadores, pues eso se pone muy peligroso porque se ponen a pelear, andan borrachos. Nos está mandando la dirección, es calle 27 Sur, Colonia Fraccionamiento Hacienda Santa Clara, a un lado de las 3B, se ponen los sábados y domingos, lo reportamos al ayuntamiento. Dice Carlos Martín, ojalá pueda reportar que en la página del gobierno para verificar las multas de tráfico está deshabilitada y no sabemos, quiero consultar una multa para pagarla y no podemos hacerlo. Lo reportamos al gobierno estatal. Dice Carlos Martín, necesito de su apoyo para denunciar a un maestro que se mete con alumnas de su plantel aquí en la Escuela Normal Federalizada del Estado de Puebla. Y bueno, nos comparte todos los datos, los nombres, e incluso dice, ha contagiado de VPH a varias mujeres. Lo reportamos esto a la Secretaría de Educación Pública.
0: De Educación, pero urgentemente, ¿eh?
2: Sí, ya lo tiene.
0: Pero urgente, urgentemente. ¿Qué más?
2: También nos están compartiendo, dice Carlos Martín, en la unidad La Margarita del IMSS, cancelaron las cirugías de próstata porque no hay un equipo. Entonces, los que estábamos esperando cirugía de próstata, pues no se puede porque no hay equipo para realizar esta cirugía. Y también nos están compartiendo, este caso también ya lo reportamos con la delegación del IMSS.
0: Muy bien, pues alerta a la Coparmex, a la extorsión telefónica, le están creciendo los números y están ahuyentando a empresas, a inversionistas. Es un clima adverso que está denunciando el sector empresarial, Gaby García.
6: Así es, que Carlos, ¿qué tal? Muy buena tarde, te saludo con mucho gusto a ti y a todo el auditorio de Así Sucede. Y efectivamente, Carlos, comentarte que la extorsión telefónica, de acuerdo con la Coparmex en Puebla, pues se mantiene como una de las principales amenazas para las empresas, particularmente por el uso del anonimato, pero también de estrategias de intimidación y de engaño, justamente para conseguir dinero de las víctimas. Desde la Coparmex en Puebla, Carlos, su presidenta Beatriz Camacho advirtió que este delito no solamente representa un problema de seguridad, sino también dijo un riesgo para las empresas y, por supuesto, para las nuevas inversiones. De acuerdo con el monitor de seguridad de la Coparmex, durante este primer semestre del año se realizaron 6.562 víctimas de extorsión, lo que representa un incremento del 9.17% respecto al mismo periodo, pero del 2025. Señalaban que entre las modalidades más utilizadas se encuentra el llamado secuestro virtual, donde los delincuentes aseguran que tienen retenido a un familiar, exigen dinero de manera inmediata. También, bueno, pues dice que se hacen pasar por familiares que supuestamente tuvieron un accidente, fueron detenidos en alguna aduana y que necesitan recursos de manera urgente. Por ello, Carlos, ante este escenario, la Coparmex en Puebla informó que ya está trabajando en conjunto con la Secretaría de Seguridad Pública Estatal justamente para promover entre las empresas, especialmente las MIPYMES, herramientas de prevención y también de denuncia. Finalmente, bueno, pues la Coparmex hizo un llamado al sector empresarial a no dejarse llevar por el miedo o la urgencia ante una llamada de este tipo, verificar la información y, por supuesto, denunciar cualquier intento de extorsión, además de mantenerse atentos a las campañas de prevención que justamente están impulsando la Coparmex con las autoridades de gobierno. La información, Carlos.
0: Muy bien, muchas gracias. Es la 1:42, 1:42. El teléfono es el 2222151214. Oiga, y aprovecho también para decirles a ustedes que imaginen despertar cada mañana y...
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0: 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Hoy contigo, Katia Aguirre. ¿Qué está pasando en la Benemérita Universidad Autónoma de Puebla? Está listo el inicio del pago de reinscripción para el periodo otoño 2026. Explícamelo, por favor. Atención, estudiantes de la UAP.
8: Así es, Carlos, un gusto saludarte y también, por supuesto, saludo a todo el auditorio. Comentarles que la Benemérita Universidad Autónoma de Puebla inició ya con el periodo de impresión y pago de la póliza de aportación de reinscripción que corresponde al periodo otoño 2026 y que está dirigido a estudiantes de todos los niveles que ya forman parte de la institución. Por lo que como parte de este proceso, de a partir de hoy 24 y hasta el 31 de agosto, estará habilitada la sucursal o más bien el módulo HSBC en la Arena BUAP exclusivamente para realizar este pago de póliza y este tendrá un horario de atención de lunes a viernes de 9 de la mañana a 4 de la tarde. Por lo que, bueno, todos los estudiantes podrán darse cita y realizar este pago. Esto es pensado para que no tengan que hacer filas y dediquen este módulo de HSBC para que puedan realizar este pago. Y bueno, comentarles asimismo que la Dirección de Administración Escolar recordó que este proceso no aplica para estudiantes de nuevo ingreso y también exhortó a la comunidad universitaria a realizar este proceso y el pago dentro del periodo establecido para evitar contratiempos en su reinscripción. Por lo que, bueno, si tienen alguna duda, recuerden que lo pueden consultar en las redes sociales de la DAE, la Dirección de Administración Escolar, y por supuesto mantenerse muy al pendiente de las fechas y procesos. El reporte, Carlos.
0: Muy bien, eso es por un lado, y por otra parte, fíjense que durante la última semana, ¿cómo estuvo la actividad de la Secretaría de Seguridad Ciudadana? 5,000 auxilios prestaron en una sola semana. Explícame esto.
8: Así es, y es que la Secretaría de Seguridad Ciudadana de Puebla informó que del 16 al 22 de agosto se atendieron 5,132 auxilios y que formaron parte de las acciones de prevención, de proximidad y también de la atención a las necesidades de la ciudadanía. Por lo que durante este periodo los elementos de seguridad lograron la detención de 80 personas, además del aseguramiento de 818 gramos de droga y una arma de fuego, esto en los distintos operativos que se llevaron a cabo en la capital poblana. Asimismo, recuperaron 14 vehículos con reporte de robo, además dando pues legalidad y fe a lo que son todos los procedimientos de acuerdo a este tipo de iniciativas. Por lo que, bueno, finalmente la dependencia señaló que mantiene acciones permanentes y coordinadas para fortalecer la seguridad y atención en Puebla capital. Y bueno, recordó también sus canales de denuncia. Recuerda que está disponible la aplicación móvil Seguridad Inmediata, el 911, y también la línea directa, que es el 2223-03-8520. El reporte, Carlos.
0: Bueno, muchas gracias.
8: Gracias, buen día, tarde.
0: Son ya en este momento las 13:47 PM. Ahorita vamos a tener a las 2:30 PM, pues un análisis muy completo de lo que está pasando en Sinaloa y lo que está pasando con Morena y quién va a llegar a gobernar y qué está pasando con López Obrador y qué con la presidenta de la República. ¿Por qué después de que le dijeron no está solo, no está solo, ahora sí ya lo dejaron solo? ¿Qué sucedió si dicen que no han llegado las pruebas? Así que sin pruebas, ahora ya le dieron la espalda a Rocha Moya. ¿Qué fue lo que sucedió? Hoy solamente se puede especular porque formalmente no hay mucha información al respecto, pero vamos a tratar de entender qué es lo que está pasando. Estará con nosotros Lilia Vélez, así que a las 2:30 PM en Así Somos hablaremos ampliamente del caso de Rocha Moya. No se lo pierda, 2:30, me encuentra en Facebook como Carlos Martín Huerta o en X como Carlos Martín Huerta o en YouTube como Carlos Martín Huerta. En cualquiera de esas tres plataformas, ahí nos puede ver, 2:30 PM, ahí nos vemos sin falta. Bueno, hacemos una pausa y regresamos con la información de los deportes.

0: Queridos amigos de amor, para mí un placer acompañarte en tu camino con más información vial.
1: Tráfico lento.
0: Y presta mucha atención. Tenemos asentamientos en calle 23 Sur, de avenida 17 Poniente a la avenida 11 Poniente, en calle Naranjo desde la calle de la Rosa a la avenida Tilac, lo mismo en prolongación de la 14 Sur, desde calle 77 Oriente a la avenida 93 Oriente.
1: Carga.
0: Con ligera carga avenida 4 Poniente, si tu camino es entre calle 17 Norte y la calle 5 Norte. Buena circulación en calle 20 Sur de avenida 35 Oriente a la avenida 13 Oriente.
1: Clima.
0: 19 grados y tenemos lluvia en algunas zonas de la ciudad. Conduce con precaución. ¿Te gustaría estar al tanto de cómo cambia el tráfico y clima en la ciudad? Búscanos en X como @tráficopuebla. 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

0: Y saludamos a nuestro compañero Rodrigo Alcántara, que ya tiene todos los deportes. Rodrigo, ¿qué tal? ¿Cómo estás? Buenas tardes.
1: ¿Qué tal, Alejandro? Qué gusto saludarte a ti y a toda la auditoría de Así Sucede. Vámonos derechito con toda la información deportiva, porque hoy pinta para ser un día importante allá en la zona de los estadios, allá en la colonia Maravillas, en donde el parque de béisbol de los hermanos Hernán ya guarda para que Diablos Rojos del México y Pericos de Puebla salten al diamante para disputar el quinto de la serie, serie que está en favor de los Petiverdes 3-1 y que buscan cerrarla el día de hoy allá en el hermano Cerdán. El duelo de picheo será entre Ricardo Pinto y Vladimir Gutiérrez, mismo que se dio en el primer duelo de la serie de zona, en donde Vladimir Gutiérrez salió victorioso. El pitcher estelar de los Pericos de Puebla buscará llevarnos esta noche a la final de la zona sur. 7:00 p.m. está pactado el playboy allá en el hermanos Cerdán. También en el playboy de nuestro país, los Olmecas de Tabasco y los Guerreros de Oaxaca se enfrentan también en el quinto de la serie, que está a favor de los Guerreros 3-1. Austin Wagner está anunciado por Tabasco. Oaxaca mandará a Luis Miranda en el Yuá, allá en Oaxaca, en la Verde Antequera. El duelo está pactado también a las 7:00 p.m. Esto en cuanto al béisbol. En el fútbol, el Puebla ya regresó a los entrenamientos este lunes después de haber remontado el gran encuentro del sábado pasado en la cancha del Estadio Cuauhtémoc 3-2 ante Santos Laguna y ubicarse en la quinta posición después de 5 jornadas al sumar 10 puntos. El Puebla estará enfrentando al equipo de las Águilas del América a las 7:00 p.m. el próximo sábado en la cancha del Estadio Azteca. Esto en cuanto al fútbol. Vámonos a temas de fútbol internacional, porque Marco Curilla ya luce como nuevo jugador del Real Madrid. El lateral español fue presentado oficialmente como refuerzo del conjunto merengue en un acto donde estuvo acompañado por el presidente Florentino Pérez. El defensa procedente del Chelsea firmó un contrato que lo vincula con el club blanco hasta el 2032 y llega para fortalecer la banda izquierda del equipo dirigido por José Mourinho. Cucurella, campeón del mundo con España, asegura que vestir la camiseta del Real Madrid representa uno de los mayores retos de su carrera y que su objetivo es conquistar títulos, especialmente volver a darle una Champions League a los merengues. Y ya en temas un poquito más tristes, la lucha libre mexicana está de luto tras el fallecimiento de Solar II, Pedro Buenrostro Gómez, a los 66 años de edad. El histórico gladiador dejó una huella importante en el pancracio nacional con una trayectoria que inició en 1975 y que lo llevó a ser una de las figuras reconocidas del Consejo Mundial de Lucha Libre. En 1988 conquistó el Campeonato Mundial de Peso Welter de la NWA y durante décadas representó el estilo técnico y la escuela clásica de la lucha mexicana. Su fallecimiento fue confirmado por su familia y el Consejo Mundial de Lucha Libre rindió homenaje a su legado. Descanse en paz, Solar II. Amigo, esta es la información deportiva por el momento. Yo regreso contigo, no sin antes desearles a todos ustedes muy buen provecho.
0: Muchas gracias, Rodrigo, y buen provecho también. Excelente semana.
1: Igualmente, nos saludamos más adelante.
0: Gracias a nuestro compañero Rodrigo Alcántara. Brenda, es momento de despedirnos.
2: Hasta luego, excelente tarde y buen provecho.
0: Gracias a nuestro compañero Carlos Navarrete en el control de Así Sucede. Recuerde, 2:30, Carlos Martín Huerta en Así Somos. ¿Dónde lo ve? A través de X, a través de la cuenta de Facebook y a través de YouTube. Búsquelo como Carlos Martín Huerta, 2:30 de la tarde en punto.

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10: Nos quedamos juntos hasta las 3 de la tarde. Soy Sandy Ramírez, tu amiga y confidente a través de Amor 103.3, solo música romántica, y en digital por iHeartRadio. Oye, pues vamos a empezar con una hora más de música, con el debate también, ¿eh? ¿quién crees que contribuye a que haya estrés laboral crónico? O sea, que el estrés no se vaya, que esté todos los días cada que llegas al trabajo. ¿Será tema de la sobrecarga, de las actividades? ¿Serán los compañeros de trabajo que te generan el estrés o el jefe o la jefa? Déjame tus audios en el Talkback de iHeartRadio y te voy a decir dónde va a estar la Ruta del Amor mañana, para que vayas y te lleves la calcomanía oficial y la mochila de amor, ¿eh? Así que no te me vayas, quédate por favor. Soy Sandy Ramírez, esta tarde contigo desde Amor 103.3.

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1: La mayor fuente de estrés laboral, ¿qué crees que sea? ¿Los compañeros de trabajo que te estresen? ¿El jefe que te estrese? ¿O la carga de trabajo? Es algo que tenemos que ir analizándonos, sobre todo si nos sentimos como ya un poco desbordados por este tema laboral. Vamos a ver.
2: Hola, mi querida Sandy, buenas tardes, qué gusto saludarte. Pues gracias. Yo siento que todo en conjunto implica el estrés, pero yo le doy más peso a la forma de trabajar, ¿no? Muchas veces es muy acelerada, los jefes quieren las cosas de rápido, tienes que entregar tal trabajo, tal proyecto en tanto tiempo. Hay personas que se llevan trabajo a casa, que se quedan más horas. Entonces yo creo que todo eso sí les genera un estrés tremendo. Saludos, excelente inicio.
1: Gracias, gracias. Pues sí, esto también de la carga de trabajo, que pues mira, sí hay mucha gente que no puede dejar en el centro laboral lo que tiene que hacer. O sea, se lo tiene que llevar porque no lo termina. Hay metas que cumplir, hay objetivos que cumplir. Y esto también, pues sí, ya viene siendo algo bastante complicado, sobre todo porque pues ya te sientes estresado en todo momento porque no puedes ni descansar, ¿no? O sea, dices, llego a la casa, como algo y le sigo, y así sucesivamente. Bueno, aquí Marisol dice que el tema, pues, de la forma de trabajar, ¿no? Así es. Y también, pues, hay algunos jefes que son jefes, o sea, que el tema de dirigir un equipo lo hacen con el tema de órdenes, o sea, no son líderes. Y aquí recordemos algo importante. Todas las personas que manejan equipos tienen que ser líderes en los mismos para poder hacer una adecuada gestión de tiempo, pero también reconocer y escuchar a la gente que está ahí trabajando todos los días. ¿Tú qué piensas? Sigo escuchándote en el Talkback de iHeartRadio en este inicio de semana y vamos a regresar para ti con la afirmación de este lunes. Quédate, te habla Sandy Ramírez, estamos en Amor 103.3, solo música romántica, también juntos por iHeartRadio de manera digital.

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2: Excelente tarde de lunes, amigos de Amor, y ya de regreso con lo más reciente del tráfico y el clima.
3: Carga.
2: Vamos a encontrar ligera carga para ti que ya conduces en Avenida 25 Poniente, desde calle 33 Sur a calle 27 Sur, y en Avenida 2 Oriente entre calle 22 Norte y la calle 14 Norte.
3: Tráfico lento.
2: Asentamientos al dirigirte en Avenida Adolfo López Mateos, entre Avenida del Tecnológico y la Calzada Zaragoza.
3: A vuelta de rueda.
2: Y toma tus precauciones, ya que en la Calzada Zabaleta tenemos intensa carga vehicular desde la calle San Judas Tadeo a la Avenida Pino.
3: Aviso.
2: No olvides que continúan cierres intermitentes en Avenida 16 de Septiembre, desde las calles Ferrocarril hasta llegar a Ignacio Allende.
3: Clima.
2: La temperatura al momento 20 grados, lluvia en algunas zonas de la ciudad. 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
2: Oigan, pues vamos a tener Ruta del Amor mañana, martes 25 de agosto. Y bueno, va a ser de 12 a 1 de la tarde con Steph. Estará en Fraccionamiento Valle del Sol. Fraccionamiento Valle del Sol, a un costado del Parque de Valle del Sol, calle Sófocles, esquina con calle Pitágoras, ¿ok? Vamos a tener regalos, la mochila oficial de amor y la calca oficial de amor, ¿eh? Sí, no se la vayan a perder mañana entonces, de 12 a 1 de la tarde, la Ruta del Amor.
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1: Vamos a decirte cuál es la afirmación del día de hoy. Es chiquita, es muy pequeñita, pero estas palabras son contundentes y pueden darte esta idea que te va a ayudar a que todo aquello que hayas aprendido se vaya, de a poco, se vaya, ¿no? Entonces, escúchala muy bien. Sé que los viejos patrones negativos ya no me limitan. Me despojo de ellos sin esfuerzo y elijo vivir en paz y con amor. Muy bien, ya está aquí lista la afirmación de hoy. Y si quieres compartirla en las redes sociales, está en Facebook, Sandy Ramírez en Amor. Ahí dale el botoncito de compartir. Puede ser a una red social, a una de mensajería, copiar el enlace o también que lo puedas tener ahí en tus redes o compartirlo con quien tú quieras, ¿de acuerdo? Soy Sandy Ramírez, contigo por Amor 103.3, solo música romántica y en digital por iHeartRadio. María José, respirar.

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3: Como siempre, amigos de amor, para mí es un placer continuar en este inicio de semana con más información vial.
4: A vuelta de rueda.
3: Vamos a encontrar intensa carga en la calzada Zabaleta de calle San Judas Tadeo a la avenida Pinos.
4: Tráfico lento.
3: Y en avenida Adolfo López Mateos de avenida del Tecnológico a la calzada Zaragoza con asentamientos. Lo mismo en Boulevard San Felipe. Avanzamos lento entre calle 14 Poniente y avenida 15 de Mayo.
4: Ligera carga.
3: Ligera carga al dirigirte en avenida 11 Norte de avenida 14 Poniente a la avenida 2 Poniente y en avenida 25 Poniente de calle 33 Sur a calle 27 Sur.
4: Libre.
3: La circulación del Boulevard Atlixco entre avenida 31 Poniente y avenida Juárez.
4: Clima.
3: 20 grados y continúa la lluvia en algunas zonas de la ciudad. Conduce con precaución y tú continúas en Amor 103.3. Solo

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2: Oye, pues estamos listos para nuestro próximo taller que se realizará este sábado 29 de agosto a las 8:30 de la mañana en el Instituto Educativo Erbic, en calle Ignacio Aldama, número 109, Colonia Insurgentes, con la maestra Patricia Vadillo Blancas, familióloga y tanatóloga. El tema, la silla vacía, honrando la memoria de un ser querido. Agradecemos a todas las personas que ya se registraron y este aviso es para quienes ya lo hicieron. Nos vemos por allá. Ya tenemos el cupo completo, ya no tenemos accesos. Gracias por estar pendiente y el próximo mes de septiembre, escuchen, a mitad más o menos de mes, para poder registrarse al próximo taller Entre Amigas.

Las 2:47 minutos, Sin Bandera Suelta, Mi Mano en Amor 103.3, solo música romántica. Soy Sandy Ramírez y te acompañamos también desde la aplicación iHeartRadio. Oye, que va la tarde de maravilla. Nosotros, como siempre, con muy buena vibra acompañando este inicio de semana. Me enteré que muchos chicos entraron a la escuela hoy y todavía, bueno, faltan otros que también, pues ya van a empezar con esta nueva etapa y les deseamos mucho éxito. Por otra parte, quiero decirte que si quieres contarnos tu historia, lo puedes hacer en nuestra página web oficial, amorfm.mx. Ahí está el apartado Cuéntame tu historia para que nos digas lo que quieras, ¿ok? Entonces, bueno, vamos a avanzar con la música sin comerciales que viene a partir de las 3 de la tarde, que ya la estamos preparando para ti con muchísimo cariño. Soy Sandy Ramírez, tu amiga y confidente a través de Amor 103.3, solo música romántica. Escúchanos en iHeartRadio de manera digital, las 2:48 minutos. Pasa un excelente lunes. Si estás disfrutando de tus alimentos, muy buen provecho.

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3: Las 3:02, vamos a empezar con tus canciones favoritas en Amor 103.3, solo música romántica. Escúchanos en iHeartRadio de manera digital, soy Sandy Ramírez. Tenemos para ti la reflexión de hoy. Más adelante, a la mitad de este espacio, vas a poder disfrutarla. Y bueno, nos llenamos de buena vibra con mucha música, todas estas canciones que llegan a tu corazón. La invitación es entonces para que te quedes. Estoy en redes sociales, Sandy Ramírez en Amor, y aquí nos seguimos escuchando y también seguimos disfrutando de la compañía de tus canciones favoritas para iniciar la semana. Soy Sandy Ramírez, tu amiga y confidente a través de Amor 103.

0: soy Alejandro Sanz. Que sigan disfrutando de amor.
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Que me quedes tú es Shakira en Amor 103.3, solo música romántica y por supuesto desde iHeartRadio en forma digital. Oye, ¿cómo va la tarde, Espero que de maravilla este inicio de semana, este lunes, y por supuesto nosotros con la invitación para que visites nuestra página web oficial amorfm.mx. Muy bien, bueno, ahí estamos entonces contigo y disfrutando de todo lo que pues sí estamos viviendo en esta tarde. Es que ya saben que estar bien acompañados siempre, siempre es lo de hoy. Vamos a regresar a las 3:36 con la reflexión del día de hoy, que no se pueden perder, ¿sale? No se la pierdan porque va a estar increíble, y aparte creo que siempre hay mensajes que nos llegan al corazón y que tenemos que también poner muchísima atención para poder guardarlos. Soy Sandy Ramírez desde Amor 103.3, solo música romántica y en digital por iHeartRadio.

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1: Hoy despierto en calma, consciente de que nada me pertenece más que este instante. Agradezco la oportunidad de respirar, de sentir y de volver a elegir quién quiero ser. La vida no siempre sigue mi voluntad, pero siempre me ofrece lo que necesito para crecer. Por eso, en lugar de resistir, elijo aceptar. En lugar de temer, elijo confiar. Porque cada desafío es un maestro silencioso que moldea mi carácter. Cada persona que aparece en mi camino refleja una parte de mí que aún necesita comprensión o fortaleza. Nada es casual, todo tiene su propósito dentro del orden de la vida. Así que cultivo pensamientos serenos, palabras sabias y acciones justas. No busco controlar lo externo, sino gobernar mi interior. Encuentro paz en la medida en que dejo de luchar contra lo inevitable y me dedico a vivir con gratitud, virtud y presencia. Porque al final, la verdadera libertad no está en cambiar el mundo, sino en mantener el alma en equilibrio mientras el mundo cambia. No busques que los acontecimientos sucedan como quieres. Desea que sucedan tal como ocurren y ¿sabes qué? Tu vida va a fluir en serenidad. ¿Escuchas Amor 103.3? Solo música romántica, también en digital por iHeartRadio. Soy Sandy Ramírez.

Es Cristian Castro, Lo Mejor de Mí en Amor, 103.3. Solo música romántica, escúchanos por iHeartRadio de manera digital. Y mañana tenemos el Morning Show a partir de las 10 de la mañana. Hay regalos, ¿eh? En el paquete en Amores hay regalos. Si eres fan de amor, seguramente que este regalo te va a encantar. Y bueno, yo voy a esperarte a partir, ya sabes, de las 10 de la mañana con buena vibra. A continuación viene Step, a las 8 estará Salvador al aire. Ya sabes que los mejores deseos para que pases un buen lunes están aquí y también tus canciones favoritas. Te habla Sandy Ramírez desde Amor 103.3, solo música romántica. Escúchanos por iHeartRadio de manera digital. Cuídate mucho, hasta mañana.

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2: Las 4 de la tarde más un minuto en este lunes 24 de agosto arrancamos este espacio con muy buena vibra, no sin antes agradecerte que estés sintonizando a través de tu radio en FM, por supuesto en digital por iHeartRadio, y a Sandy que nos acompañó con muy buena vibra desde las 10 de la mañana y ahora nos deja los micrófonos de cabina para que echemos juntos chismecito en este lunes de autoestima, mi amorosa, mi amoroso. Oye, hay ciertas actividades, ciertas cosas que nos hacen reconectar con nosotros. Ya hay días en los que no sabes exactamente qué te pasa, pero necesitas volver a ser tú. Y entonces llega esa actividad, recuerdas esa actividad, vuelves a hacerla y reconectas. Cuéntame, mi amorosa, mi amoroso, ¿qué es lo que haces cuando sientes que necesitas volver a ser tú? ¿Por qué lo haces y qué te hace sentir? ¿Pintar? ¿Leer, bailar, hacer ejercicio, salir por un café? Cuéntamelo todo, mándame tu nota de voz a través de Talkback, escríbeme en Facebook y lo compartimos al aire aquí en Amor 103.3.
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0: Gran canción de Luis Fonsi, No me doy por vencido. Antes disfrutaste de Hombres G con Te quiero a través de tu radio en Amor 103.3, solo música romántica y por supuesto en digital por iHeartRadio. Yo soy Steph Sánchez, mi amorosa, mi amoroso. Oye, hay días en los que pasamos resolviendo tantas cosas que olvidamos preguntarnos qué es lo que necesitamos nosotros. Y por eso hay ciertas actividades que hacemos, que nos gustan, que disfrutamos y que nos ayudan a reconectar con nosotros. Hoy te pregunto, mi amorosa, mi amoroso, ¿cuál es esa actividad? ¿Qué es lo que haces cuando sientes que necesitas volver a ser tú? ¿Por qué lo haces? ¿Y qué es lo que te hace sentir? Cuéntame el chisme completo en este lunes de autoestima. Mándame tu nota de voz a través de TalkBack, así como la hace mi querida Patty, que ya la extrañábamos, y nos cuenta lo siguiente. Hola, hola, mi Patty, cuéntanos.
1: Hola, Steph, buenas
0: hola,
1: tardes, ¿cómo estás?
0: Tarde.
1: Bonito lunes. Pues
0: gracias,
1: fíjate que lo que a mí
0: igual
1: me revive y me reanima muchísimo.
0: Cuéntanos.
1: Es el ejercicio.
0: ¿Qué?
1: Yo sin ejercicio no funciono, soy, pero de plano, bien mala para sin el ejercicio. No funciono, me estreso, me pongo de malas, no puedo dormir bien, me da insomnio, etcétera, etcétera. Gracias, bella. Saludos.
0: Gracias a ti, hermosa, por compartir. Eres como ese meme de las redes sociales que dice, ¿por qué haces ejercicio? ¿Qué no te cansas? No, es que si no, no soy yo, me convierto en Hulk. Gracias, hermosa, por compartir. Y tú, mi amorosa, mi amoroso, ¿cuál es esa actividad que realizas que te hace volver a tu centro, que te hace volver a ser tú? Quédate conmigo, que hay sorpresas. Tengo muchos regalitos para ti. Es la hora del pa' que te enamores. Ay, se me olvidó. Del pa' que te enamores, así que quédate conmigo y sigue disfrutando de buena música. Enanitos Verdes con La Muralla Verde, sonando ya de fondo en Amor 103.3, solo música romántica, y en digital por iHeartRadio. Oigan, no se vayan, súbanle a su radio.

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1: Amigos de Amor, para mí es un placer estar de vuelta en esta tarde con más información vial.
2: Cerrado.
1: Y toma tus precauciones ya que continúan los cierres intermitentes en Avenida 16 de Septiembre, entre las calles Ferrocarril e Ignacio Allende.
2: A vuelta de rueda.
1: Tenemos intensa carga en Avenida 8 Poniente, de calle 13 Norte a la calle 5 de Mayo.
2: Tráfico lento.
1: Debido a asentamientos en Avenida 39 Oriente, desde calle 12 Sur al Boulevard 14 Sur.
2: Ligera carga.
1: Y con ligera carga al dirigirte por Avenida Héroe de Nacozari, entre Avenida Puebla y el Boulevard Norte, casi nada te detiene.
2: Clima.
1: 19 grados. Conducir en vialidades sin tanto tráfico es posible. Síguenos en nuestro X, @tráficopuebla. Te brindamos alternativas para llegar más rápido a tu destino. Yo soy Eli y tú continúas en Amor 103.3.
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1: Mi amorosa, mi amoroso, sorpresas, sorpresas. Oigan, ¿quién dijo que el despecho se llora? Pues déjame decirte que también se canta. Y es que próximamente llega nuestro karaoke de despecho aquí en Amor 103.3, solo música romántica. Así que ve afinando, ve preparando la garganta para cantar a todo pulmón esas canciones que, aunque alguna vez te rompieron el corazón, hoy te hacen cantar más fuerte y te empoderan. Vamos a pasarla bien, vamos a divertirnos mucho y vamos a cantar en el karaoke del despecho. Próximamente, mantente pendiente para más detalles y saber cómo asistir. 4:19 minutos.

0: Bye Bye, bailando a cargo de Flans, sonando a las 4 de la tarde con 26 minutos a través de tu radio en Amor 103.3, la música romántica de FM en digital por iHeartRadio. Mi amorosa, mi amoroso, yo soy Stephanie Sánchez, te acompaño en este lunes de autoestima. Y oigan, ¿no les ha pasado alguna vez que piensan que para sentirse mejor hay que cambiar, darle un giro completo a nuestra vida para empezar de nuevo? Y luego pensamos que en realidad solo estamos dramatizando un poco, y con cosas tan pequeñas como una actividad que nos hace reconectar, ¿ya las cosas se sienten diferentes? Bueno, pues hoy me encantaría que me compartas qué es eso que haces cuando sientes que necesitas volver a ser tú, por qué lo haces y qué te hace sentir. ¿Será arreglarte aunque no tengas ningún plan, que te quedes en casita, cocinar, salir por un café solita, solito, ver a tus amigos? ¿Qué? Cuéntamelo todo, mándame tu nota de voz a través de TalkBack o escríbeme en Facebook @StephAmorFM, como lo hace Gio, que dice: de mi parte, escuchar canciones de Volver a Nacer, Quisiera Estar Contigo y momentos que me hacen ser mejor persona, sacar mi versión, mi mejor versión, que me permite alcanzar mis objetivos en la vida. Y eso me encanta, mis amorosos, porque bien dicen que la música es ese soundtrack de nuestra vida. Es ese aliciente que muchas veces le da ese ritmo que necesitamos como para renacer. Y la música es vida. Gracias, Gio, por compartir. Vámonos con música, música de Coda, aún aquí en Amor 103.3, solo música romántica y en digital por iHeartRadio. Soy Steph Sánchez, voy a andar en la ruta del amor. A mi regreso te digo dónde, cuándo, cómo y todo. Así que quédate conmigo, súbele a tu radio.
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2: Excelente tarde, amigos de Amor, y de regreso en tu camino con lo más reciente del tráfico y el clima.
3: A vuelta de rueda.
2: Intensa carga en Avenida Teciutlán Norte, de Avenida Reforma Sur a la Avenida Teciutlán Sur. Y en Avenida 8 Poniente con intensa carga desde la calle 13 Norte a la calle 5 de Mayo.
3: Tráfico lento.
2: Asentamientos en Avenida Nacional desde la calle Catita de Baján a la Avenida 55 Poniente. Y en calle Nayarit entre Avenida Puebla y Avenida 105 Poniente.
3: Ligera carga.
2: Con ligera carga la calle 13 Norte de Avenida Reforma a la Avenida 10 Poniente y en Avenida 16 de Septiembre desde la calle 19 Oriente a la Avenida 7 Oriente.
3: Clima.
2: La temperatura en estos momentos nos marca 19 grados. 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

0: Las 4 de la tarde con 46 minutos, mi amorosa, mi amoroso, para oreja, porque llega la...
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0: 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Y no te despegues porque seguimos echando chismecito de autoestima con esas actividades que hacemos para volver a ser nosotros. ¿Con qué actividad reconectas? Cuéntamelo y mientras vámonos con María José. Soy Steph Sánchez, esto se llama Mi Amor. Amor.

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3: Mis amorosos, hay cosas que no hacemos para ser productivos, sino para reconectar con nosotros. Hoy en el chismecito de autoestima, ¿qué haces cuando sientes que necesitas volver a ser tú? Participa conmigo y súbele a tu radio. Soy Steph.
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3: Las 5 de la tarde en punto en este lunes 24 de agosto. Muchas gracias por sintonizar a través de tu radio en FM, en digital por iHeartRadio. Juntos en esta semanita arrancando con buena vibra. Mi amoroso, es lunes de autoestima. Y hoy estamos hablando de esas pequeñas cosas que hacemos cuando sentimos que necesitamos reconectar, volver a ser con nosotros, volver a ser nosotros mismos. Porque sí, a veces ni siquiera necesitamos vacaciones, ni cambiar de trabajo, ni resolver por completo nuestra vida, ¿eh? A veces solamente necesitamos esa canción, ese café, ese hobby, esa amiga, ese momento de silencio y poder reconectar con nuestra esencia. Cuéntame, ¿tú qué haces cuando sientes que necesitas volver a ser tú? Mándame tu nota de voz a través de TalkBack, también te leo en Facebook, @StephAmorFM, y lo compartimos al aire. Además, ¿sabes lo que es la continuidad del yo? Te lo platico con el dato chismoso aquí en Amor 103.3.
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3: Y por iHeartRadio.

0: Escuchabas a Soraya con De Repente Antes, Elefante de la Noche a la Mañana, sonando a través de tu radio en Amor 103.3, solo música romántica, y en digital por iHeartRadio. Mi amoroso, soy Stephanie Sánchez. Oigan, hoy estamos platicando de esas actividades, de esos hobbies, de esos momentos que pues ponemos en práctica cuando necesitamos reconectar con nosotros, como que estas actividades nos permiten volver a nuestro centro, volver a ser nosotros, volver a reconectar con nuestra esencia. Y yo te pregunto a ti, ¿qué es lo que haces cuando sientes que necesitas volver a ser tú? ¿Por qué lo haces y qué te hace sentir? Vamos a escuchar lo que nos comparte Vale a través de Talkback. Hola, hola, cuéntanos, bella.
1: Oli, oli,
0: ¿cómo estás?
1: Que tengas bonita tarde.
0: Gracias.
1: A mí, mi actividad.
0: Ajá.
1: Y me encanta escuchar música.
0: Ok.
1: Cuando hago mis cosas, o en la cámara, pongo música.
0: Ok.
1: Y si no pongo música, pues me aburro.
0: Pues claro. Entonces,
1: por eso no me puede faltar la música.
0: ¡Eso!
1: Que tengas bonita tarde. Adiós, bye.
0: Bonita tarde, hermosa. Y me encanta porque, a ver, amorosos, de pronto podríamos pensar que hacer el quehacer es una obligación también, o que lo hacemos porque tenemos que hacerlo, porque es parte de nuestras responsabilidades, que es cansado, que no nos gusta, pero también hay para quienes es una actividad de organización. Y muchas veces, cuando organizas el exterior, es mucho más fácil organizar tu mente, tus ideas, tus emociones, y eso también te ayuda internamente. Entonces, creo que también es una gran actividad para reconectar. Me encanta. Muchas gracias, Vale. Y además, si la acompañas de buena música, pues qué mejor. La música de Amor 103.3, solo música romántica en tu radio y en digital por iHeartRadio. Soy Steph, seguimos chismeando. Vámonos con Jessie Joy, la de la mala suerte. Regreso con el dato chismoso. Soy Steph.

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1: Feliz de continuar en tu camino, amigos de Amor, y de regreso con lo más reciente del tráfico y el clima.
2: Cerrado.
1: De manera intermitente en la avenida 16 de septiembre, entre las calles Ferrocarril e Ignacio Allende.
2: Tráfico lento.
1: Con asentamientos al dirigirte en calle 24 Sur del Boulevard Los Pilares a el circuito Juan Pablo II. Y en Boulevard Norte entre calle 13 Norte y calle Héroe de Nacozari.
2: Ligera carga.
1: Ligera carga en calle 46 Poniente, desde la calle 13 Norte a calle 21 Norte. Y en calle Tehuacán Sur, desde la calle Tulancingo a la calle Chinantla.
2: Muy rápido.
1: En avenida 63 a oriente de avenida Bugambilias a prolongación de la 14 Sur.
2: Clima.
1: 19 grados y continúa la lluvia en distintas zonas de la ciudad. Conduce con precaución. 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
2: Las 5 de la tarde con 19 minutos. Oye, mi amoroso, muchas gracias por haberte registrado a nuestro taller entre amigas. Quiero comentarte que ya tenemos cupo completo para La Silla Vacía. Este tema que tendremos en exposición en nuestro taller el próximo sábado 29 de agosto, 8:30 de la mañana en el Instituto Educativo Erbic, ubicado en calle Ignacio Aldama, número 109, en la colonia Insurgentes. 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

Pedro Fernández de Otro Planeta. 5 de la tarde, 27 minutos. Soy Stephanie Sánchez. Te acompaño en Amor 103.3, solo música romántica en tu radio en FM, en digital por iHeartRadio. Oye, mi amorosa, mi amoroso, hoy es lunes de autoestima y quiero preguntarte, ¿te ha pasado que hay cosas que haces y aunque parezcan pequeñas, luego dices, wow, como que soy más yo, como que volví a mi esencia? Puede ser escuchar alguna canción, salir sola o solo por un café, deseamos también hacer algún hobby, pintar, hacer ejercicio, leer o simplemente regresar a algo que antes disfrutabas antes de que tu vida se llenara de mil pendientes y de la vida adulta. Y esto tiene una explicación muy interesante. Déjame platicarte un poquito. En psicología existe algo llamado continuidad del yo, que describe justamente esta sensación de conexión entre quienes fuimos alguna vez, quienes somos y quienes queremos ser en la vida. La investigación, de hecho, ha relacionado esa sensación de continuidad con aspectos de bienestar y autenticidad. Incluso algunos estudios experimentales han encontrado que aumentar esta sensación de bienestar, de continuidad, puede favorecer a tu bienestar y a proteger tu autoestima frente a experiencias que te hacen sentir mal contigo misma o contigo mismo. Y por eso hay actividades que no son necesariamente productivas o resuelven algo de tu vida, pero te hacen sentir otra vez que eres tú. Y dices, ok, reconecté conmigo y sientes bonito cuando haces esa actividad. ¿Qué te parece? ¿Sabías que esto ha sido estudiado? Pues ahí te dejo el dato chismoso. Vámonos con más música aquí en Amor 103.3, solo música romántica y en digital por iHeartRadio. Yo soy Steph Sánchez, seguimos chismeando, sigo recibiendo tus respuestas. Él es Enrique Iglesias. Si tú te vas.

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1: Muy buena tarde, ya de regreso en tu camino con más información vial.
2: A vuelta de rueda.
1: Continuamos con intensa carga al dirigirte en calle 24 Sur, del Boulevard Los Pilares a el circuito Juan Pablo II.
2: Tráfico lento.
1: Asentamientos en Boulevard Francisco Villa, de la calle 7 Norte al Boulevard Hermano Cerdán.
2: Ligera carga.
1: Y ligera carga al dirigirte por avenida 2 Poniente, entre calle 5 de Mayo y avenida 11 Norte.
2: Muy rápido.
1: Aprovecha la buena circulación de avenida Aquiles Cerdán, de avenida Eduardo Cue Merlo a la calle Guadalupe Victoria. También avenida 63 a Oriente, desde avenida Bugambilias a prolongación de la 14 Sur.
2: Clima.
1: La temperatura nos marca 18 grados en este momento. Mi nombre es Eli y tú continúas escuchando los mejores éxitos aquí a través de Amor 103.3.
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5: Las 5 de la tarde con 37 minutos. Mi amorosa, mi amoroso, espero que ya lo tengas súper agendado porque se acerca el especial musical de Juan Gabriel celebrando su 10º aniversario luctuoso. 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Aparta la fecha, la hora y disfruta. 5:37.

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Sonando a través de tu radio, amor, 103.3, solo música romántica y en digital por iHeartRadio. El tema de la gusana ciega, guantes puestos, lo más reciente para ti. Mi amorosa, mi amoroso, yo soy Stephanie Sánchez en este lunes de autoestima en el que hemos platicado sobre esas actividades, esos hobbies, esas cosas que hacemos y que cuando hacemos reconectamos con nuestra esencia y nos sentimos un poquito más nosotros. Y es que valdría la pena decir que no todo lo que nos devuelve a nosotros tiene que ser útil, sino disfrutable. Mi amorosa, mi amoroso, hoy con las últimas respuestas de esta tarde. Suset a través de Facebook dice: yo para volver a ser yo, me encierro en mi recámara a escuchar música y bailar. ¡Ah, qué rico! Es que qué rico es poder disfrutar y sentir la música, no solamente escuchar la letra, sino sentirla, que vibra en todo el cuerpo, desplayarnos, generar endorfinas, pasarla bien y así reconectar. Me encanta, Suset hermosa, muchas gracias por compartir. Y me gustaría cerrar con el comentario de nuestro amoroso Juan Victoria, que dice: qué genial que estés hablando de esto, porque a veces necesitamos recordar que amarnos a nosotros mismos es lo más importante. Y qué mejor manera de hacerlo que dedicar tiempo a nuestras pasiones y hacer cosas que nos hagan sentir bien. Muy sabio, creo que no necesitamos mayor conclusión, mis amorosos, a disfrutar de lo que nos gusta. Vámonos con música, llega Nek, Laura no está, Laura se fue. En Amor 103.3 de la música romántica y en digital por iHeartRadio. Yo soy Steph Sánchez, súbele a tu radio, ya regreso con más música para ti. Laura no está.

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2: Cinco minutos nos separan de las 6 de la tarde. Mi amorosa, mi amoroso, te invito a que no te despegues de tu radio porque te sigo acompañando con excelente programación musical. Además, vamos a platicar sobre valorar. Valorar aquello que ya hemos logrado, que ya tenemos y que muchas veces pasa desapercibido. Quédate conmigo, soy Stephanie Sánchez.

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2: Las 6:01 PM. Ese es lo que marca el reloj en este lunes 24 de agosto. ¿Cómo estás, mi amorosa, mi amoroso? ¿Qué tal va arrancando tu semana? Espero que maravillosamente bien, que estés disfrutando de nuestra programación y que te quedes conmigo, porque en esta hora vamos a platicar sobre valorar. Valorar lo que ya has logrado. Mi amorosa, mi amoroso, por ahí dicen que la vida se disfruta más